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Hola, soy la Negra Chaira, cantora de Argentina. Chabela Vargas fue una amiga muy querida y muy importante para mí. Ella está presente todos los días de mi vida. Por eso quise traerla a este disco que vamos a grabar con Leonel Iglesias a través de una canción compuesta por Liliana Felipe y Jesús Rodríguez que se llama Doña Chabela. Quería compartir con ustedes este videíto de un ensayo de este tema y bueno, espero que les guste. También quería decirles que el 5 de agosto a las 20 horas de México va a haber una serenata para Chabela que se va a transmitir por el Facebook oficial de Chabela Vargas. Así que bueno, nos vemos ahí. Hasta siempre.

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La canción que canté es La herida oscura, canción dedicada a Micaela Bastidas, esa mujer mártir de nuestra independencia. No se la menciona personalmente, pero sí en un contexto. Cuando se la escuché a Chabuca, supe que Micaela era la imagen de esta canción. Tus trenzas se hacen brida, ay de una fiera. Y como Chabuca dedica a estas mujeres, hermosas mujeres, María Landó.

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1: Soy Isabel Fraire, nacida en La Plata, soy docente, viví muchos años en Neuquén y viví años en otras partes también. En este momento vivo en Londres, departamento de Belén, provincia de Catamarca. Soy escritora. ¿Y qué es ser escritor? Es alguien a quien le gusta escribir. Para mí esa es la mejor definición. O sea, todos somos escritores. Yo escribo sobre mi experiencia, sobre los lugares donde estuve, sobre las vivencias, porque es la manera en que mejor me sale expresarme. Cada uno busca en su camino de vida la manera de expresarse, que es muy, muy importante para compartir la vida. Escribo poesía, tengo 2 novelas publicadas y escribo pequeños textos, prosa poética, que es lo que voy justamente a leer ahora, ¿no? Algunos textos de esa prosa poética de un compendio que se llama Como si supiera, inspirado en la vida entre los cerros acá en Londres.
2: Oración al cerro. La inmensidad de tus ondulaciones penetradas por los cardones, las ganas de sobrevolarte como el cóndor, la fuerza de tu eternidad, el resplandor de tu piedra, el cuerpo temblando al atardecer, el recuerdo de la magnitud de la creación y del creador, el contraste de la ridiculez de las pretensiones y la soberbia, el silencio revelador. Me arrodillo y te rezo, gracias Padre, ayúdanos a elevarnos. Oración al agua. Agua que suenas, agua que mojas, agua que bailas sobre las hojas, agua que limpias y que perdonas. Pensar que cuando río de alegría porque acaricias las ramas que decaen en su sequía mortal y devuelves el verde ensuciado por el polvo del sonda, otros lloran porque mojas sus atuendos, sus roperos, sus cocinas, sus colchones y recuerdos. Agua lluvia, agua río, agua mar, agua cielo, me gustás y te quiero. Pero si pudieras ser más equitativa, aunque no lo merezcamos, todos bailaríamos siempre bajo tu encanto plateado. Que así sea. Oración de la tarde. Que cuando el sol comienza a despedirse, haya sonreído al menos una vez. Que las sombras de los cerros o los rascacielos no traigan miedo ni ansiedad, sino calma. Que haya obrado desinteresadamente al menos una vez este día. Que espere la noche como quien espera una serenata de amor. Que haya rozado las alas de la creatividad a la luz del sol y la madure a la luz de la luna. Que si tuve la dicha de obtener un abrazo hermano y amoroso, lo agradezca. Y si no la tuve, haya podido abrazar un árbol, a mi perro, a mi gato o a un generoso niño que me lo haya permitido. Que así sea para todos y para mí también.
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0: las palmitas. Gracias a Rodrigo.
1: Fuerte aplauso para Walter. Otro de los herederos que se suma.
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0: Graba Mojichón.
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0: Muchas gracias. Oh. Wow. ¡Qué calor! ¡Qué calor! Sonón, como dicen.
1: ¿Los cordobeses?
0: Los cordobeses.
1: Bueno. ¡Vamos, hermano! Hinchada medio. Es como que alguno grita por Alemania, otro todo mal.
0: Para el negro ya. Negro. Le estoy dando clase de baile.
1: Yo justamente.

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Amigas, amigos, tengan un muy buen sábado. Bienvenidas, bienvenidos a Fin de 1070. Este viaje musical que emprendemos cada fin de semana durante 3 horas a lo largo de los mejores sonidos del rock argentino acá en El Destape. Obviamente, siempre habrá lugar para alguna gema del ámbito internacional que se colará una por hora, pero principalmente, esencialmente repasando lo mejor de diferentes épocas y décadas de nuestro querido rock argentino, metiéndonos con grandes artistas, buenas canciones y además con una amplia agenda para repasar en cuanto a lo cultural, a lo deportivo y por supuesto los shows que se vienen para las próximas horas y días. Conectados como siempre a través del 1070 del dial para toda el AMBA, a través de diferentes repetidoras que nos permiten llegar a lo largo y ancho del país, gracias como siempre a ellos que nos replican. Para el resto del mundo y nuestro país también, obviamente, a través de www.eldestapeweb.com/eldestaperadio. De comienzo, junto al poco más grande del mundo, para esta canción del año 1986. Era el segundo disco que publicaban Patricio Rey y sus Redonditos de Ricota, de allí este emblema y este jijiji. Tendremos mucho por delante para compartir, para disfrutar a lo largo de estos 180 minutos. Soy Nico Esquivel, les agradezco nuevamente por estar del otro lado, por permitirnos seguir creciendo mes a mes en el rating. Algo precioso, llegaron las mediciones la semana pasada y seguimos creciendo gracias a vuestro apoyo, así que de no creerlo, gracias totales. Y tenemos buenas canciones, ojalá que las disfruten tanto como yo en esta también compañía que pretendemos hacerles y que nos hagan, estén donde estén, como siempre, conectados a través de las redes en las que en un rato recordaremos, por supuesto, que nos puedan escribir. Mientras tanto, ya lo saben, el comienzo es con dos de un artista. Y ahora, junto a esta explosiva canción de Patricio Rey, el disco era La Mosca y la Sopa en este caso, nos vamos del año 86 al 91 para Mi Perro Dinamita. Bienvenidos, bienvenidas, Fin de 1070, acá en El Destape.

0: Hace algún tiempo, la escritora Constanza Molina se encargó de traducir y decodificar algunas de las letras de Luca Prodan, aquellas que grabó principalmente en inglés. Y más allá de lo poético o del abordaje redundante de algunas canciones como La Rubia Tarada, aparecían por supuesto algunas más profundas como Breaking Away o Percussion Baby, y también canciones donde el paralelismo entre las drogas y las chicas estaban detalladamente explicados, todo abundante, según la propia Constanza Molina, permitiéndonos entender que de la existencia crítica a la crítica de la existencia anudaba un trazo grueso para La Pluma de Luca Prodan. Justamente esta composición de Luca para Sumo, lo que escuchabas acá en Fin de 1070, esto era Ojos de Terciopelo. Estamos en contacto, como siempre, a través de las redes. Primero, hashtag Fin de 1070, ese es el numeral que utilizás para contactarnos en Twitter o Blue Sky si preferís seguir a la radio. Arroba el destape guión bajo radio en X, arroba el destape 1070 en Blue Sky. Mis cuentas personales, arroba Nico Esquivel con B larga.
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0: Ahora nos vamos a este EP, grabado en el año 2003, publicado un año después, en 2004, por Luis Alberto Spinetta, que contenía estas cuatro canciones que por diferentes motivos habían quedado afuera del disco anterior que había producido el flaco, ese Para los Árboles. En este caso, tres canciones inéditas y un remix. Una de las inéditas, esta que estamos escuchando, Buenos Aires, Alma de Piedra, Luis Alberto Spinetta en el destape.
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0: Este disco había sido ideado por el rosarino Fito Páez, a quien escuchamos todavía de fondo, luego de recibir la noticia del asesinato de sus abuelas en la ciudad de Rosario, crimen en que la fiscalía incluso trató de implicarlo, como lo relató en su canción Track Track. Fito se encontraba en Brasil cuando se enteró de este asesinato, perpetrado por un compañero de escuela y frustrado músico, Walter De Giusti, y acosado por los medios y preso de una terrible depresión, decidió Fito huir a Tahití, donde compuso casi todos los temas para este disco. Año 1987, Fito Páez, desde ese cuarto álbum del músico, esta canción que le daba nombre a esa placa, Fito Páez, que además se estará presentando el próximo 20 de mayo en el Movistar Arena aquí en Buenos Aires, ciudad de pobres corazones, lo que escuchabas acá en El Destape. 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Gracias a todos y a todas. Descarga la voz también y sé parte del chat. Mientras tanto, disfrutamos de buenas canciones, obviamente acá en Fin de 1070. Y esta composición también le pertenece a Fito, inspirada en ella que va a interpretar la canción. Fito dijo que cuando conoció a Fabiana, ella era la mujer más hermosa del mundo y que él era el hombre más impresentable y desagradable que había en todo el planeta. Sin embargo, se animó, sin saber por qué, a encararla, a pararse frente a ella y decirle: me enamoré de vos. Y así, sin más, ella le respondió: yo también. Y básicamente le comió la boca, le dio un beso. Así comenzó uno de los romances más recordados dentro del rock argentino. Hoy todavía llevan adelante una amistad estos dos grandísimos artistas. Fabiana Cantilo acá interpretando una de las canciones que le dedicó Fito Páez. Esto se llama Fue Amor.
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1: Momento de la agenda deportiva para este día sábado, comenzando con lo que pasará para la Liga Profesional Argentina, que hoy definirá un finalista con este encuentro que 19:30 en el Monumental llevarán adelante River Plate ante Rosario Central. Después de una semana de polémicas, acusaciones varias respecto de cómo pudieron haber favorecido a Central, será este partido que podés ver por ESPN Premium 19:30. Si hablamos de la Primera Nacional, un encuentro a las 13 horas entre Atlanta, que recibe Atlético Rafaela. A las 3 de la tarde, Los Andes se mide ante Godoy Cruz. 15:30, dos encuentros, Almirante Brown ante San Telmo y Estudiantes ante Colón de Santa Fe. Mientras que a las 4 de la tarde, dos partidos, Acassuso visita a Ciudad de Bolívar y Colegiales recibe a Güemes. Todos estos encuentros de la Primera Nacional los podés ver a través de AFA Play. Si hablamos de la Primera B Metropolitana, a las 3 de la tarde, Camioneros ante Brown de Adrogué. 15:30, varios partidos. La Guay Urquiza recibe a Villa Dálmine. Real Pilar que se mide ante Excursionistas. Arsenal de Sarandí que visita a Liniers. Villa San Carlos que se enfrenta ante Argentino de Merlo. Lo propio para San Martín de Bursaco ante Talleres de Remedios de Escalada en un duelo del sur. Sportivo Dock Sud que se enfrenta a Flandria. Mientras que Ituzaingó desde las 15:30 también visita a Defensores Unidos. El último partido del día sábado para la Primera B Metro será a las 19 y lo protagonizarán Deportivo Merlo ante Deportivo Armenio. Insisto, todos estos partidos para ver por AFA Play. Si hablamos de la Primera C Metropolitana, 15:30 se dan 6 partidos. Yupanqui ante Estrella del Sur, Centro Español ante Fénix, Justo José Urquiza que visita a La Madrid, El Porvenir ante Juventud Unida, Atlas que recibe a Berazategui y Lugano que visita a Leones de Rosario Fútbol Club, partidos de la Primera C que no tienen televisación. Sí lo tendrá el encuentro que desde las 9:30 de la mañana en minutos llevarán adelante el SAT hablando de fútbol femenino, el Social Atlético Televisión ante Unión de Santa Fe y desde las 15:30 Belgrano de Córdoba ante Boca Juniors, insisto, campeonato femenino, con estos dos partidos para ver por AFA Play también. A las 15:30 por el Federal A, Gimnasia y Esgrima de Chivilcoy se enfrenta ante Defensores de Belgrano de Villa Ramallo de la provincia de Buenos Aires. Para completar los partidos más importantes del fútbol argentino, si vamos a otras ligas, quedan pocas ya en competencia. Hablamos de la Bundesliga, en este caso para partidos que se darán desde las 10:30 horas, el Heidenheim ante el Mainz, Unión Berlín ante el Augsburg, San Pauli ante el Wolfsburgo, Bayern Múnich ante el Colonia, el Hamburgo visita también desde las 10:30 al Bayer Leverkusen y el Borussia Mönchengladbach recibe al Hoffenheim, todos partidos desde las 10:30 para ver por Disney Plus Premium. A esa misma hora, pero por ESPN 2, el Werder Bremen se mide ante el Borussia Dortmund en uno de los duelos más atrapantes de la jornada. A las 10:30 también Friburgo ante el Leipzig por Disney Plus y también en esa plataforma el duelo entre Eintracht Frankfurt que recibe al Stuttgart, cerrando este repaso por la liga alemana conocida como Bundesliga. Hay un partidazo que se dará desde las 11 de la mañana en la FA Cup, la finalísima entre el Chelsea de Enzo Fernández y el Manchester City, que jugarán este encuentro 11 de la mañana a través de la pantalla de ESPN, lo podés ver. Hay 4 duelos para el Brasileirao, 2:18:30, Internacional ante Vasco da Gama y el Mineiro ante el Mirasol. A las 7 de la tarde Fluminense ante Sao Paulo do Brasil, partidazo. Mientras que Palmeiras se medirá ante el Cruzeiro en otro clásico del Brasileirao, pero en este caso 21 horas, los 4 partidos los podés ver por Claro TV. Si hablamos de la Liga Uruguaya, hay 3 encuentros hoy sábado, los 3 se pueden ver por Disney Plus Premium. Boston River ante Cerro a las 12 del mediodía de la Argentina, Juventud ante Progreso a las 3 de la tarde y Peñarol que desde las 6:30 recibe al Liverpool, hablando de la Liga Uruguaya de Fútbol. Hay Copa de Primera para el fútbol paraguayo, Club Guaraní a las 5:15 de la tarde recibe a Sportivo Ameliano, sin televisación por estos lados. Y en cuanto a la Liga Mexicana, 22:05 comienza el partido entre Chivas de Guadalajara versus Cruz Azul, después de empatar el global 2-2, hoy se define todo en la cancha de Chivas de Guadalajara. Hay final del Challenger de Córdoba en un rato, desde las 11 de la mañana. Lo podés ver por la pantalla de Fox Sports 2. Partido que tendrá a Roncadelli de Uruguay enfrentando a la Serna, el argentino, tercero y octavo preclasificados para este Challenger de Córdoba, que tendrá su final, insisto, desde las 11 de la mañana. Partidos para ver por Fox Sports 2. Mientras que desde las 12 del mediodía, a través de la pantalla de ESPN, vas a poder ver la final del Masters de Roma, el Master 1000 de Roma, hablando de la rama femenina, entre Coco Gauff, que se medirá ante Svitolina. Partido que, insisto, podrás ver desde las 12 a través de ESPN 4 y de Disney Plus Premium. Hay partidos para la Urba Top 14, todos a las 3 y media de la tarde. Belgrano Athletic ante Atlético de Rosario, Alumni versus Hindú, Cuba ante el Casi en un partidazo, Newman ante La Plata, San Isidro Club ante Regatas Bellavista y Champagnat ante Rugby Club Los Matreros. Partidos para ver entonces desde las 3 y media de la tarde. En cuanto al Urba Top 14, varios de ellos los podés ver por Disney Plus Premium. En cuanto a la Liga Nacional de Básquet, 20-30 horas y a través del Basket Pass podés ver a Instituto, que se medirá ante Quimsa. Quimsa, que ganó en la cancha de Atenas y quedó a un paso de ganar la llave, entonces se mide ante Instituto. Hay encuentros de la Premiership de Inglaterra, hablando de rugby, 12 del mediodía, Harlequins ante Exeter Chiefs. Los podés ver por Disney Plus Premium. Esta noche, 21 horas, Keyshawn Davis se enfrentará a Nahir Albright a través de ESPN Knockout, hablando de boxeo. 21 horas a través de la pantalla de ESPN 2 y de Disney Plus Premium. Así, amigos, así, amigas, lo más importante de la agenda deportiva para disfrutar en lo que tiene que ver con este sábado. Gentileza, recomendaciones de fin de 1070. Ahora música. Para esta canción, que era parte del segundo álbum de este músico británico llamado Billy Idol, material que publicó en el año 83 y que entró rápidamente al Hot 100 de los Estados Unidos, llegando al puesto número 6 del Billboard 200, de hecho, hablando de álbumes, y esta canción que le da nombre a esa placa. La canción intrusa de la hora, de la mano de Billy Idol, esto es Rebel Yell, lo que disfrutás en fin de 1070.

0: por el año 87, Charlie se metía a los estudios Panda para grabar un nuevo disco. Lo hacía también en New York, en los estudios Chungking House of Metal y en Electric Lady, ni más ni menos, para este material, mezcla de pop rock, new wave, un sonido de Minneapolis también, synth pop y algo de art pop, más allá del sello característico de rock argentino que empleaba Charlie. El disco era un discazo en realidad, parte de la religión. Y desde allí escuchábamos esta canción llamada Necesito tu amor, acá en Fin de 1070. 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Hay análisis, hay opinión en cuanto a política, economía, sociedad, actualidad, género, deportes y mucho más. Metete, escuchanos y comprende qué anda pasando y lo que va a pasar, obviamente, a través de la mirada del Destape Web. Ellos tienen varias fechas por delante en el marco de la presentación del tour de este reciente disco llamado Al Igual Que La Banda. Hablo de Divididos. Este 23 de mayo estarán en Salta, el 6 de junio en San Juan, el 20 de junio en La Plata, estarán en Buenos Aires el 4 de julio y luego en Santa Fe y Córdoba antes de irse a Barcelona, fechas que tendrán en la gira europea a partir de los meses de octubre y noviembre y que los llevarán a recorrer el viejo continente. Divididos, acá en Fin de 1070, esta canción es Cajita Musical.
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0: Esta canción fue parte de una trilogía iniciada por El Espíritu del Vino, Bendecida y Bendecida 2 para esta banda. Publicada en 1995, a finales de ese año, llevó a Héroes del Silencio a ser reconocidos no solamente en ese territorio español que habían conquistado y algunos lugares cercanos como Portugal, sino también a ser tenidos más en cuenta en lugares como Latinoamérica. De hecho, llegaron a la Argentina, entre otros grandes hits, por este La Chispa Adecuada. Aquí los escuchábamos con esta canción que llegó al número uno de España, de la lista de 40 principales también de ese país, el amigo Enrique Bunbury, y esta canción La Chispa Adecuada, canción que en realidad se publicó por primera vez en el álbum Avalancha del 95. Aquí teníamos a los Héroes en fin de 1070.
1: México.
0: Te invitamos como siempre también a que estemos en contacto a través de WhatsApp. Gracias a los que mandan su mensaje por allí, mensaje de texto o de audio. 11 25 80 93 60, arroba El Destape Radio. Aquí teníamos a los Héroes en fin de 1070.
1: México.
0: Te invitamos como siempre también a que estemos en contacto a través de WhatsApp. Gracias a los que mandan su mensaje por allí, mensaje de texto.

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0: buenas tardes a todas, a todos y a todes. Esto es Un Rubio y Dos Negros Peronistas, cuando es la hora 18:01. Hoy estamos con un faltante en el elenco, Rafael Rubio, ¿cómo va?
1: ¿Qué tal? Buenas tardes. Sí, falta un negro, pero con aviso, eso sí.
0: Esta vez es con aviso, pero la ley de esclavitud laboral nos habilita a poner en cuestión los argumentos y la jornada se verá si será paga o no. Facundo Vázquez, ¿usted está de acuerdo o no con el criterio? Ah, veo que se ríe.
1: Y puede no haber indemnización.
0: Puede no haber ningún tipo de reconocimiento para el negro faltante en esta tarde. Rafael Rubio y Ángelo Freddy lo saludan con la ausencia de Rodolfo Canini, que, como ya hemos dicho, con aviso se tomó las de Villa Diego. Parece que por la costa bonaerense.
1: Sí, estamos con equipo incompleto. No así Belgrano, que tiene chance de ser finalista del torneo de la AFA.
0: No quiero salarlo al pirata, pero le veo posibilidades. Listo, no voy a decir nada más. Le veo posibilidades.
1: Pasamos los títulos, pero las puertas del celeste están abiertas.
0: Por supuesto, por supuesto. Jornadas en las que Loma Negra ha cerrado sus hornos hasta noviembre por falta de producción, de demanda, por falta de plata, por supuesto. Cuando el gobierno nacional, que nos, entre comillas y bien entrecomillado, conduce los destinos de este país, pone la gendarmería en la puerta del INTI, institución señera en la colaboración con la industria argentina, y militariza la puerta del INTI, no deja entrar a los empleados, ni siquiera a los empresarios que fueron a reclamar por el no cierre de este instituto señero, como decía, en la historia argentina, y Milei lo militariza. Y por último, para este primer inicio del picoteo, cuando el jefe de gabinete, el nunca bien ponderado Adorni, sigue pagando con la viva, con la viviana, con la crocante, y se le va encontrando cada vez más plata negra al Manu.
1: Sí, con este tipo de noticias y tan auspiciosas, tenemos que decir que Javier Milei ha mexicaneado a gobernadores amigos.
0: Ah, bueno.
1: Haciendo presente aquel viejo lema de los romanos, que decía que Roma no paga traidores.
0: Exactamente.
1: Un montón de gobernadores, larga lista, a cambio de votarle el presupuesto, este infame, de que se aprobó en diciembre del año pasado, que entre otras cosas establecía un 10% de inflación para todo el año, y ya llevamos más del 10%.
0: en este ratito.
1: A cambio de esos votos, se había comprometido Milei a girarle sumas importantes. El mínimo eran 4.500 millones de pesos,
0: claro,
1: para una serie de obras importantes en la provincia. Bueno, ahora por una simple disposición administrativa dejó sin efecto esos aportes, que eran sobre todo para, en el caso de Tucumán, Haldo,
0: sí,
1: eran para una refacción importante de la Ruta 38.
0: Exacto.
1: Después había obras hidráulicas, acueductos, obras cloacales. Bueno, el asunto es que Catamarca, Tucumán, Santa Fe,
0: Salta,
1: Entre Ríos, Mendoza, Chubut y Río Negro, entre otras, se han quedado con las manos vacías, a pesar de haberle votado lo que Milei quiso. Los mexicaneó y los humilló en la cara. Y no están diciendo nada, No veo, pues no escucho puteadas.
0: Exactamente. En unos minutos vamos a tener una comunicación con el diputado nacional Pablo Todero. ¿Y por qué anuncio esto inicialmente? Porque una de las quejas, o de las pocas quejas que se han escuchado por estas horas, dada la mexicaneada bien definida por Rafael hace un momento, mexicaneada de Milei hacia los gobernadores, el gobernador de Salta se quejaba amargamente del proyecto de quita del subsidio al gas,
1: claro,
0: y estaba llorando porque dice, ¿cómo puede ser que ahora va a ser discrecional? Bueno, yo después lo aclararemos bien.
1: Con Todero.
0: Con Todero, pero el salteño salió a llorar porque parece que buena parte de la población salteña se va a quedar sin el subsidio.
1: Yo no escuché nada, ni leí nada sobre opiniones sobre esta modificación al régimen de zona fría, que es de quita de subsidio, por parte del gobernador Rolo Figueroa. No sé si no estará de acuerdo por aquello de que el que calla otorga.
0: Bueno, es un gobernador que dice que votarle las leyes a Milei lo pone en, lo hace competitivo respecto de Estados Unidos, con una mirada, por supuesto, cortoplacista, mirándose el ombligo, balcanizando la política, así que de manera que muy difícilmente se escuche algún tipo de queja o planteo de algún prurito, aunque sea, ante las políticas del gobierno
1: nacional. Ahora, el problema es que vamos a pagar, Todero seguramente va a desarrollar y precisar el tema, pero vamos a estar pagando como mínimo entre un 40 y un 60% más el gas. Entonces no es un tema menor. Otra cosa que traigo tiene que ver con el brujo, alias Alberto Bereltiné.
0: Ah, es al revés.
1: Que recibió un pedido formal de un grupo de diputados de la legislatura de Río Negro para que brinde informes por esta compra más que irregular en zonas cordilleranas.
0: Exacto.
1: Que efectuó un ex polista, un tal Hugo Barabucci.
0: Barabucci,
1: exacto. Con fondos que le donó los Emiratos Árabes Unidos. ¿Qué dijo el brujo alias Bereltiné? Que le den tiempo para informar. Es decir, esto pasó hace meses, y el hombre necesita tiempo para acomodar los papeles.
0: Déjame acomodar los números y te cuento el dibujo que hice.
1: Está como la declaración jurada de Adorne.
0: Exactamente. Los otros días escuchaba que Miguel Ángel demoró menos en pintar la Capilla Sixtina que Adorne en dibujar la declaración jurada.
1: Alguien decía que Picasso pintó el Guernica en 5 semanas. Adorne lleva meses sin poder dibujar una declaración jurada.
0: Exactamente. Y el tema Adorne también se lleva la marca, por supuesto, sobre cuestiones gravísimas que estaremos tocando también hoy en el programa, por ejemplo la estafa que se está cometiendo en la privatización de Transener a manos de los hermanos Neus.
1: Sí,
0: ¿no? ¿Usted tomaba Neus Rubio cuando era chico?
1: Yo tomé soda y gaseosa
0: y, gaseosa
1: y era de buena calidad.
0: Sí,
1: y es más, le voy a decir algo.
0: A ver,
1: fue un momento para la familia capitalista Neus, virtuoso. Sí. La venta de gaseosas y soda les sirvió para acumular el capital que les permitió después emprender negocios mayores.
0: Exactamente, sí. Los hermanos Neus con el tiempo se han ido dedicando a negocios de una mayor envergadura, de una mayor dimensión, de valores diferentes, y están en la tranza de la privatización de Transener. Digo, es uno de los temas que quedan opacados ante el comentario de los medios masivos, tanto de aquel lado como de este lado del Río Bravo,
1: sí.
0: Se lleva la marca Adorni o el impresentable y un imputable que llevó el Tesla ayer al Congreso de la Nación diciendo que era para todos los cucas. Bueno, y hay gente que le dedica mucho tiempo a comentar estas cosas, pero no los desfalcos que se están cometiendo con la privatización.
1: Estos muchachos de las gaseosas y soda Neus, después vamos a desarrollar en profundidad un poco el historial y el accionar de esta gente. Pero también se quieren quedar con el control de la hidrovía, nada más y nada menos.
0: Claro.
1: De la mano de Santiaguito Caputo, que es amigo de la infancia.
0: Ahí está la del León.
1: Ahí está la cosa para negocios lícitos e ilícitos.
0: Exactamente. Bueno, cuando es la hora 18:11, vamos a ir presentando un poco el programa. Tendremos una comunicación telefónica inicialmente, Rafael.
1: Vamos a conversar con el diputado nacional Todero, que estuvo acá en la mesa hace un par de programas, pero como está este tema que él participó en la reunión plenaria de las comisiones de energía y presupuesto ayer, donde la Libertad Avanza logró dictamen favorable, para concretamente quitarnos el subsidio a los patagónicos y a otras zonas frías del país, encareciendo el costo del gas domiciliario como mínimo en un 40 y un máximo que no tiene techo, pero se estima en un 60.
0: Perfecto.
1: Así que vamos a tener una comunicación telefónica
0: para precisar un poco los términos de este asunto. Además, tendremos unos minutos después, por ahí cerca de las 18:30 aproximadamente, puede ser antes, puede ser después, ustedes saben que el tiempo es un valor relativo, vamos a tener una comunicación telefónica, haremos una nota con el diputado provincial de Río Negro, Leandro García, que es diputado por el bloque del PJ Nuevo Encuentro, para que nos dé un pantallazo de lo que es el gobierno de Beretilnek, una semblanza, digamos, claro, de la gestión de Somos Río Negro, y además hablar un poco de peronismo y hablar un poco de algunos, si es posible, por supuesto, de algunos elementos un poco claros que en los medios han involucrado y han puesto ahí, digamos, en el centro de la escena al gobernador, sí, de Río Negro.
1: Además, para que nos cuente un poco cómo viene esta idea que ya se lanzó de María Emilia Salto como Soria, perdón, como candidata, claro, a gobernadora en un en el marco de un amplio frente, donde pareciera que hasta estaría Pesati, el actual vicegobernador. Que, pues, bueno, claro, preguntaremos todas esas cosas.
0: Perfecto. También tendremos a lo largo del programa algunas reflexiones, noticias y datos sobre lo que le adelantábamos hace un momento, el tema de la performance de los hermanos Neus con el gobierno nacional y las privatizaciones. Tendremos lo que los implica con relación a Edersa, con relación a las represas, como por ejemplo la de Licura aquí en la zona. También vamos a tener unos minutos para conversar sobre la marcha universitaria por, sí, el reclamo del cumplimiento
1: y de algunas ley, ausencias físicas y de lo que hace a voces y opiniones de mucha dirigencia política.
0: Exactamente.
1: Sobre todo de este lado del mostrador, que es la que nos interesa.
0: Voces que consideramos necesarias que se hagan escuchar, que estén en el centro, que sea un planteo claro hacia el pueblo argentino, pero voces que no se escuchan, como por lo menos desde este humilde programa se pretendería. Sí. Y allá por el final del programa,
1: sí, viene... pero antes vamos a conversar alguna cuestión que tiene que ver con movimientos que se están dando en el andamiaje peronista.
0: Ah, tenés
1: porque
0: razón.
1: Porque se ha lanzado el ex gobernador de San Juan
0: en una decisión personal.
1: Pero dice que con el soporte de gente muy importante. Sí. Se hizo el misterioso, sí, no dio nombre.
0: El doctor Misterio, exactamente.
1: Así que
0: fue la que jugó Uñac diciendo que...
1: Y ya planteó una interna con Kicillof.
0: Sí, sí, sí, exactamente, que él está para disputar. Dice, Axel se tendrá que hacer conocer en el interior, yo en Buenos Aires.
1: Claro.
0: Dice.
1: Recordemos que este hombre, Uñac, votó a favor de la modificación de la ley de glaciares, a favor de la mega minería.
0: En otra muestra, ¿no?, cuando intentó justificar su voto por la ley de glaciares propuesta por el gobierno fascista de Milei, en otra muestra de esta perspectiva balcanizadora, si vale el término, sí, esta perspectiva de balcanización de la política y de un proyecto nacional inexistente en la cabeza de estos personajes, como por ejemplo Uñac, que él votó a favor de la ley de glaciares porque San Juan era de las más beneficiadas.
1: Claro,
0: punto.
1: Claro.
0: Esa es toda la perspectiva, sí, que aporta.
1: También en su momento, cuando se impulsaba a el infausto juez Lijo para la Corte Suprema de Justicia, Uñac dio su apoyo, su beneplácito hacia el nombramiento de un canalla como Lijo, ¿no?
0: Exacto.
1: Entonces los antecedentes no son muy buenos de este muchacho.
0: Bien, estamos jugaditos de tiempo, sobre el final viene Eric Calcaño.
1: Eric va a hablar sobre todo de esta cosa novedosa y ruidosa, uh-huh, e impactante, que es la visita de Trump a China.
0: Exacto.
1: Rodeado de los principales CEOs de Silicon Valley, de la industria de punta de Estados Unidos, de magnates de Wall Street como
0: de Boeing,
1: Goldman Sachs, como el JP Morgan, es decir, ¿qué está pasando y qué ha pasado hasta ahora en ese cónclave en China? A Eric nos va a desasnar.
0: Le vamos a preguntar a Calcaño si Trump fue el pie. Vamos a preguntar si Trump fue el pie.
1: Bueno, ¿es una señal de debilidad de un imperio en decadencia o no?
0: Exactamente. Bueno, llega la música al programa porque estamos en unos minutos en conversación con Pablo Todero, así que vamos con el primer tema musical. Esto es lo que llega. Llega todo eso que nos queda, los Pérez García.

0: Ahí se van los Pérez García con todo eso que nos queda. Entiendo que ya estamos en comunicación, Facu, con Pablo Todero. Sí, hola. Pablo Todero, buenas tardes.
1: ¿Cómo están? Saludos a todo el equipo ahí.
0: Hola, Pablo, ¿cómo estás? Gracias, Pablo,
1: por estar. Bien, muy bien. Saludos a toda la audiencia también.
0: Bien, ahí Rafael arranca con su primera preguntita.
2: Bueno, tenemos entendido que ayer hubo una reunión plenaria de las comisiones de Energía y Presupuesto de la Cámara de Diputados por una iniciativa de La Libertad Avanza. ¿Podrías informarnos, porque creo que vos participaste de esa reunión plenaria, qué se resolvió, cuál era la temática y qué efectos tiene sobre los neuquinos y los argentinos en general, ¿no?
1: Bien, ayer lo que se hizo, como bien decís, en la plenaria de energía y presupuesto, yo soy miembro de la Comisión de Energía, se trató un proyecto de ley que envió el Ejecutivo. Yo venía comentando ya de que afectaba a la Patagonia, sobre el tema de la zona fría. El proyecto del Ejecutivo, mucho también en lo que fue todo el proceso para llegar hasta acá, vino mintiendo el Ejecutivo, los diputados de La Libertad Avanza, diciendo que a la Patagonia no la iba a afectar. Siguen diciéndolo. Uh-huh. Y ayer fue la secretaria de Energía de la Nación uh-huh. A hablar, y ante las preguntas nuestras quedó muy claro cómo es que afecta. Primero, la zona fría es una ley del año 2002. Después de mucha pelea de la Patagonia por tener un beneficio respecto al gas, en el año 2002 sale una ley que hace que la Patagonia pague el 50% de la factura de gas. Ajá. Bien, esa ley, en el año 2021, se ampliaron las zonas frías del país. Uh-huh. Sí, se ampliaron a otros lugares en el país.
0: Ese es un proyecto de máximo, ¿verdad?
1: Exactamente. Uh-huh. El tema está en que ese subsidio no lo paga el Estado Nacional. Lo pagan todos los consumidores del país.
0: Claro.
1: Y tiene un fundamento, que lo explicó la Secretaría de Energía ayer, que es que en estos lugares más fríos del país se gasta de 4 a 7,5 veces más de gas que en el resto del país.
0: Exactamente.
1: Que en Capital Federal, que en Córdoba Capital, que en Rosario, que en Santa Fe, que en las ciudades más grandes del país, que es donde está la mayoría de los consumidores. Entonces, eso era lo que teníamos. El proyecto de ley este elimina esa ampliación de 2021, pasan a pagar todos esos lugares de la cordillera a 3.000, a 4.000 metros de altura, en Mendoza, en San Juan, que uh-huh. las temperaturas son bajísimas también. Bueno, pasan a pagar como en Capital Federal, en Córdoba, en Rosario.
0: Claro, muchísimo más, claro.
1: Muchísimo más. Pero, ahora bien, a la Patagonia ellos decían que no lo iba a tocar. Y si uno lee el texto cuando empieza, se sostiene el subsidio, la zona fría patagónica, más la Puna, uh-huh. Malargüe y Carmen de Patagones. Cuando uno termina de leer, hay una pequeña modificación que es sobre el consumo de gas.
0: Claro.
1: Y acá es donde hay que explicar. La factura tiene tres ítems. Cuando viene la factura, hay uno que se llama cargo fijo. Uh-huh. Eso es el 45% de la factura.
0: Claro.
1: Hay otro ítem que se llama transporte. ¿Sí? El transporte, eso es el 15% de la factura. Y hay otro que es el consumo de gas, que eso es el 40% de la factura.
0: Claro.
1: Entonces, si vos lo haces con números, un número redondo, yo digo una factura de 100.000, vos pagás 50.000 hoy.
0: Uh-huh. Tal cual.
1: ¿Sí? El 50% de esos tres conceptos. Es más o menos el 50% porque tenés el IVA que no se descuenta y tenés el 7,5% de el subsidio que pagamos todos los argentinos para la Patagonia. Pagamos los patagónicos también, 7,4%. Bueno, eso es una factura de gas hoy. Entonces, de 100.000 pagas 50.000. ¿Qué es lo que dice el proyecto de ley y lo que explicó ayer claramente la Secretaría de Energía y lo que votaron los libertarios, más algunos socios? Que se va a subsidiar solo el ítem consumo de gas.
0: Claro, transporte y gastos fijos no.
1: Entonces, en una factura de 100.000 van a subsidiar sobre los 40.000.
0: Exacto.
1: Del consumo de gas, con lo cual son 20.000 pesos, el 50%
0: solamente,
1: en el mejor de los casos. En el mejor de los casos, porque queda a discreción del Ejecutivo también. Antes decía que era el 50%, ahora esa el Ejecutivo definirá las formas y los montos.
0: Claro.
1: Así dice el proyecto. El transporte, que es el 15%, o sea, los 15.000 pesos, eso los va a tener que pagar. Y los 45.000 del costo fijo también.
0: Completo,
1: el otro 45%. Claro. Con lo cual, tenés 45.000 más 15.000 más 20.000 del consumo de gas, es 80.000. Entonces, pasás en una factura que pagabas 50.000, pasás a pagar 80.000.
2: Exactamente.
1: Pablo, o sea, estás arriba del 60%.
2: Pablo, claro, esto se aprobó ayer en comisión. ¿Cuándo pretenden convertir en ley, modificar la ley vigente? ¿Qué tiene fecha?
1: El miércoles que viene.
2: ¿El miércoles que viene?
1: Sí.
2: Ajá.
1: O sea, justo para el invierno, para los meses de mayor consumo.
2: Están apurados.
1: Sí, sí, después te dicen que la inflación
0: Pablo, bajó. ¿Y cómo están los números de los votos?
1: Nada, yo lo veo complejo.
0: Ah, bueno.
1: Hemos tenido nosotros, esto es no es la primera vez, es por cuarta vez lo están intentando.
2: Ajá.
1: Esto lo intentaron en la ley ómnibus esa que se le cayó.
0: Claro.
1: O sea, en la ley ómnibus.
0: Exacto.
1: Bueno, estaba esto y así puesto. Lo pusieron en la ley bases. También lo logramos sacar, que no se votara el artículo donde estaba esto. Lo pusieron en el presupuesto 2026. Y cuando se cae el capítulo 11, que entre otras cosas tenía lo de el desfinanciamiento a las universidades, tenía el tema de energías, energías limpias,
0: renovables,
1: también estaba esto adentro.
2: Ajá.
1: Se les cae ese capítulo, entonces
2: son insistidores los muchachos.
1: Bueno, van por cuarta vez.
2: Pablo,
1: esperemos que no hayan conseguido de la manera que normalmente consiguen las voluntades para que lo voten.
0: Ojalá.
2: Pablo. Una pregunta respecto a cuál fue el temperamento de los representantes en la Cámara de Diputados que integran esas comisiones de las provincias patagónicas. Y en particular, si tenés alguna noticia de la opinión del gobernador de Neuquén, Rolo Figueroa, porque nosotros estuvimos buscando y no hasta ahora hay silencio, ¿no?
1: Mira, no tengo absolutamente ninguna noticia de la provincia de Neuquén. De hecho, el día de ayer estuve con defensores del pueblo de la ciudad de Neuquén, de San Martín de los Andes, de Villa Langostura, de Centenario y de Zapala, que me acompañaron a la comisión de... a la Comisión de Defensa del Consumidor y hablaron sobre la zona, defendieron la zona fría, los defensores del pueblo, pero no hemos tenido ninguna noticia de qué piensa hacer los diputados, la diputada, no hay otra, la diputada de el gobierno provincial. Estimo que no lo votará.
2: Claro,
1: Estimo que no lo va a votar, que no se va a tener.
2: Pero al margen,
1: tiempo para pensarlo tiene.
2: Al margen de del temperamento de la diputada Maureira, creo que se llama,
1: Maureira.
2: Tiene... digamos, como neuquinos, como habitantes de esta tierra, le exigimos al gobernador que salga en defensa de un derecho histórico ya de los habitantes de Neuquén.
1: Bueno, los diputados del bloque del Partido Justicialista de Neuquén ya están presentando un proyecto para que la legislatura también, para que la legislatura de la provincia de Neuquén se pronuncie sobre esto, en contra de esto. Lo mismo están haciendo diputados y diputadas de nuestro bloque en otras legislaturas, en la Patagonia. Esto realmente es una afrenta a la Patagonia. Ayer hubo el voto de un diputado de La Libertad Avanza de Neuquén, el diputado Riesco, votó a favor de esto, firmó ese dictamen. Callados la boca, ¿no? Ningún diputado de La Libertad Avanza habló. Pero aparte, fíjate una cosa. Fíjense, hablando uno son tres. La situación es que ese 7,4% del subsidio le va a sobrar plata ahora. Y no van a descontar, van a seguir poniendo el 7,4%, va a ir a ese fondo fiduciario y se lo va a quedar Caputo.
0: Seguramente que sí.
1: No es que van a bajar. Claro. No, seguro no. Está claro, ya está puesto en la ley.
0: Pablo, muchas gracias entonces.
1: Así que bueno.
0: Se viene el tarifazo.
1: Y por otro lado le van a sacar las deudas a Edenor, Edesur, en la misma ley.
0: Exacto.
1: Le dan beneficios a las de renovables por 20 años más sin ninguna exigencia. Bueno, gracias. Eso es lo que está haciendo La Libertad Avanza.
0: Gracias, Pablo Todero, diputado nacional, que nos informa sobre los proyectos en el Congreso Nacional. Gracias, Pablo, hasta la próxima.
2: Hasta pronto.
1: Hasta la próxima.
0: Gracias. Bueno, llega otra vez la música al programa. Esta vez es Moyo con Jaime Torres, La Amanecida.
3: El Mono Insaurralde nos va a acompañar.

0: Muchas gracias. Maestro Jaime Torres, maestro Moris Arralde, muchas gracias. Gracias por recibirme.
1: Esto es Un Rubio, un rubio y dos negros peronistas. Esto es Un Rubio y dos negros peronistas. En la tarde del 14 de mayo del 2026, estamos por la 99.7 Aire 99, y como habíamos anunciado al comienzo del programa, estamos en comunicación con Leandro García, legislador por Río Negro, diputado del bloque PJ Nuevo Encuentro. Leandro García, buenas tardes, ¿cómo te va?
2: ¿Qué tal? Buenas tardes. ¿Cómo están ustedes?
1: Muy agradecido por tu presencia en el programa. Y bueno, porque si bien estamos aquí en Neuquén Capital, normalmente desde aquí hacemos el programa, pero tenemos interés en lo que sucede en todo lo que es el Alto Valle del Río Negro. Y queríamos justamente preguntarte inicialmente si vos, desde tu lugar de legislador, podrías darnos una perspectiva, una mirada, un panorama, según tu criterio, de qué se trata el gobierno de Alberto Beretinec.
2: Bueno, es una pregunta compleja porque es un referente político que nace en el marco de un gobierno del peronismo, de recuperar el gobierno después de 28 años de gobierno radical, de la muerte de quien fue el candidato a gobernador, Carlos Soria, y construye un dispositivo provincial con una pata radical y con otra pata del peronismo, que lo apoya en este momento. Y creo que ha logrado una hegemonía en este tiempo que obviamente ha sido difícil de disputar de parte de los partidos, ya sea por derecha como del peronismo, para poder ser una opción real de poder, ¿no? Hace rato que el peronismo no logra ser competitivo en una elección contra el gobernador. Perdió Pichetto en el 2015, perdió Martín Soria en el 2019, y bueno, fuimos todos divididos en el 2023 también. También perdimos, y me parece que hay un proceso de desgaste, de agotamiento, porque es un proyecto político provincial, y creo yo, y esta es mi mirada particular, digamos, que los proyectos provinciales, ustedes pueden dar de eso cátedra, no pueden estar aislados de los proyectos nacionales.
1: Exacto.
2: Un convencido de que no hay proyecto provincial sin proyecto nacional, que para que haya desarrollo, integración social, conectividad, buenas condiciones para prestar el servicio de salud, la educación, la seguridad, tiene que haber un proyecto nacional que obviamente después la gestión provincial lo puede ratificar, profundizar o puede atenuar eso, pero tiene que haber una política nacional. Y me parece que el gobierno de Beretinec ha disfrazado de provincialismo obsecuencia a cualquier gobierno nacional, ¿no? Entonces ha sido kirchnerista, ha sido macrista, ha sido Alberto Fernández y ha sido ahora mileísta, y eso tiene consecuencias para la provincia, porque si bien se han sacado ventaja de ese oficialismo pragmático permanente, a la larga se ve que no ha habido una definición acerca del rumbo productivo de la provincia, de la diversificación de la matriz productiva, de la generación de valor agregado, del desarrollo, como se conoce la palabra, digamos, tan amplia, pero sustentable y socialmente y económicamente viable para la provincia. Entonces creo que ha sido un proyecto político que no ha tenido los resultados que dicen tener los que adhieren a las ideas del provincialismo, ¿no? Creo que esa sería una síntesis, digamos, de algo que obviamente tiene muchos años en el poder.
3: Sí, ahora Rafael Rubio te habla. Muy buenas tardes, ¿cómo te va? Ahora, vos en algún momento, digamos, y coincidimos en calificar de proyecto provincialista, como es el de Rolo Figueroa acá, o el MPN antes, ¿no? Ahora, nosotros somos muy críticos, tanto de Rolo Figueroa como de Beretinec, en el sentido de que por ahí nadie les pide tanto y se han convertido en un apéndice acrítico de las políticas del gobierno nacional. Es decir, me parece que han ido, en el caso de Bereltinec, por lo que vemos desde acá, ha ido más allá de ese pragmatismo, digamos, para sacar ventajas de ocasionales gobiernos, sino que, por ejemplo, el otro día cuando él critica que Milei ha quebrado el contrato moral con la sociedad argentina, le reivindica todas las políticas que hacen a mantener el equilibrio fiscal y apoya además el alineamiento incondicional con Occidente, es decir, con Estados Unidos, ¿no? ¿Cómo lo ves eso?
2: Bueno, a mí me parece que tiene que ver con lo que vos recordás, que Alberto Bereltinec junto a Figueroa y Omar Gutiérrez apoyaron la candidatura presidencial de Massa, ¿no?
1: Sí,
2: en
1: sí.
2: Un acto en Cipolletti, y después de eso se arrepintieron y se alinearon al gobierno de Milei.
1: Un dato de color, Leandro, yo tengo para mí la imagen de Bereltinec sudando como un barra brava al lado de Massa, cuando Massa anunciaba que iba a hacer una conducción mixta de las represas.
2: Y, sí, recuerdo.
1: No, y bueno, a veces es difícil pensar cómo se vuelve de ese lugar, ¿no?
2: Sí, se vuelve, evidentemente, se vuelve. De todos modos han tenido un costo electoral fuerte. Ellos en el 2025, el año pasado, nosotros logramos la unidad del peronismo, que es muy costosa y ustedes lo sabrán, uh-huh. Para la elección de senador y diputado, y logramos, creo que fuimos la única provincia que sostuvo para Fuerza Patria las dos bancas de senadores.
1: Claro.
2: Y Bereltinec perdió su senador y su diputado, digamos, hoy no tiene representante en el Congreso, claro. Y creo que tiene que ver con el desgaste de esta estrategia, ¿no? Donde claro. La gente se da cuenta que van allá al Congreso, votan la ley de Milei, vienen acá y denuncian las consecuencias y se quejan de los recortes y demás.
1: Exacto.
2: Entonces creo que eso se ha visto, la sociedad les ha hecho pagar el costo, por eso digo, se vuelve, pero con costo. Y creo que sí hay que decir algo que me parece que es más profundo y estructural, y a mí me ha tocado plantearlo en todas las intervenciones que me tocó en la legislatura, que tiene que ver con que Bereltinec ha sido un beneficiado, si se quiere, de este modelo económico de Milei, digamos, ¿no? Uno, si revisa las inversiones que tienen que ver con el REGI, con el régimen de incentivo a las grandes inversiones, Río Negro hace punta ahí, digamos, una de las que más recibió. Sin embargo, lo que yo resalto permanente es que no compensa absolutamente nada el desastre que genera el proyecto nacional en la provincia.
1: Supuesto, ¿no?
2: La caída y destrucción del mercado interno, la crisis en la fruticultura, en el turismo, en la construcción, en el comercio, la pérdida de empleo, la pérdida de recursos brutales para las finanzas públicas. Ha sido costoso para la gente que depende de los ingresos nacionales, como los jubilados, pensionados, claro. Profesores universitarios. Ha sido costoso para los que dependen del costo de las tarifas para producir, para consumir. Ha sido malo para el turismo, para la producción, para el comercio, como decía recién. Y encima el Estado recauda menos. A mí me ha tocado, claro. Digamos, en esto de hacer las cuentas, lo que ingresó en términos de aporte voluntario por los RIGI a la provincia de Río Negro, casi como una migaja, ¿no? Porque el RIGI prácticamente les regala absolutamente todo, no condiciona absolutamente nada
1: tal cual.
2: Del uso de los recursos naturales al desarrollo, al autoabastecimiento, al precio de nuestra tarifa, al precio de nuestro combustible para generar trabajo, nada. Pero además de eso, estos bonos que nos dieron no compensan ni siquiera el 50% de lo que perdimos en materia de coparticipación.
1: Claro.
2: Entonces digo, es un escándalo por donde se lo mire. Ha sido exitoso en términos del modelo de Milei, Bereltinec, y probablemente sí, pero el desastre del modelo se ve cuando uno mira los indicadores sociales, económicos, la situación de las finanzas públicas. Es una demostración manifiesta a Río Negro que el modelo no funciona, digamos.
1: Claro.
2: Porque hasta la provincia que más inversiones atrajo no logra revertir las consecuencias en el resto de la economía, en las consecuencias en el deterioro de la sociedad, la profundización de la desigualdad, la destrucción del sistema de salud, del sistema educativo, lo que está pasando con nuestro complejo científico-tecnológico, con la universidad. Bueno, creo que es claro en ese sentido. Y a mí la sensación que me queda es que, bueno, la última posibilidad que tienen es, bueno, separar las elecciones nacionales de las provinciales nuevamente para ver si logran Bien. Otra vez con el discurso provincialista, preservar el gobierno provincial y diferenciarse
3: en ese nacional. En ese punto te interrumpo y te pregunto lo siguiente. Se ha lanzado la candidatura para gobernadora de María Emilia Soria. ¿Vos cómo visualizás esa perspectiva política y cómo entendés que debieran ser los ejes políticos centrales para superar este gobierno ya que lleva varios años, varios mandatos de Bertilnek y su fuerza política?
2: Bueno, yo creo que en principio es la mejor candidata que tiene el peronismo, creo que ha demostrado experiencia de gestión y creo que reúne los requisitos que tiene que tener una candidata del peronismo. Creo que además se requiere sostener la unidad del año pasado, que hay que hacer el esfuerzo que se hizo el año pasado para que estén todos los sectores contenidos la propuesta electoral del peronismo, que eso requiere un esfuerzo muy importante, ustedes lo sabrán, y que a la vez esa propuesta tenga contenido político, tenga una lógica territorial. Río Negro tiene, a diferencia de Neuquén, que si bien tiene sus regiones, tiene cuatro regiones muy marcadas, con problemáticas, prioridades muy distintas, como es la región sur, el Alto Valle, la zona andina y la zona del Valle Inferior, y me parece que eso tiene que tener cuatro o cinco ejes que la provincia viene abandonando hace tiempo, que tiene que ver con la conectividad de la provincia, claro, con profundizar la diversificación productiva, que es un valor que tiene nuestra provincia, a diferencia, por ejemplo, de la suya, de Neuquén, que tiene muy dependiente del petróleo y del gas. Claro. Tratar de que además esa diversidad productiva genere cada vez más encadenamientos productivos, valor agregado, empleo de calidad. Creo que hay que tener un plan de salud distinto, que hay que repensar la geografía de nuestra provincia y la complejidad de los hospitales. Creo que necesitamos una reforma educativa profunda para entender lo que está pasando con las nuevas tecnologías, lo que le está pasando a nuestros jóvenes y adolescentes. Me parece que Río Negro también tiene un potencial enorme en materia de producción de alimentos y de lo que va a ser la posibilidad de anexar valor agregado e industria en el puerto, si efectivamente se logra revertir el RIGI. Creo que esos son un poco los desafíos que tenemos. Eso obviamente requiere inteligencia, requiere trabajo en territorio y requiere tener las agallas para enfrentar a los sectores que haya que enfrentar para construir esa provincia que de verdad se desarrolle. Creo que el potencial de Río Negro es enorme.
1: Seguramente.
2: Yo siempre digo, digamos, no sale por Río Negro el gas y el petróleo de Vaca Muerta porque Bertilnek adhirió al RIGI, sale por las condiciones geográficas, naturales, claro, que tiene el puerto, sale por la traza limpia que tiene hacia el puerto del Golfo de San Matías y no hacia el puerto de Buenos Aires. Y eso no lo supimos aprovechar. Negociamos desde la debilidad del RIGI y no desde la fortaleza de las condiciones naturales de nuestra provincia. Y la verdad, claro, que es una lástima, y espero que si nos toca gobernar esta provincia podamos revertir el RIGI y de verdad pensar en generar valor agregado. Y creo que es una derrota de Neuquén también, y aprovechando que hablo con ustedes, capaz que tienen otra lectura, creo que Neuquén compró el diagnóstico de las grandes empresas del complejo exportador y que este diagnóstico de que estaba el cuello de botella de la producción estaba en la distribución, evidenció que Neuquén nunca pensó en industrializar el gas y el petróleo, claro, porque tranquilamente la industria de GNL se podría haber desarrollado en el origen,
1: totalmente,
2: ¿no? De los,
1: sí,
2: pozos,
1: totalmente,
2: y no,
1: totalmente,
2: no en el
1: puerto. Coincidimos. Coincidimos. Sí, Leandro, sí, te saco un poco del dato provincial de Río Negro y vamos a hablar, si es posible, de la perspectiva nacional. Te habrás enterado, por supuesto, que UNIAC lanzó su candidatura, o precandidatura a presidente también, y explicitó su intención de una interna cerrada, para confrontar con o disputar o competir con Axel Kicillof, y con un dato misterioso planteando, bueno, hay gente importante detrás de mi candidatura. ¿Cómo te posicionás vos ante, por lo menos, la foto del día de hoy? Digo, UNIAC lanzado, Axel Kicillof ya con claramente un derrotero hacia una candidatura presidencial.
2: Mira, yo creo que hoy hacer una interna, por lo menos lo que nosotros vemos en el día a día, capaz que no es lo mismo que pasa en el resto del país, pero me parece que es difícil, ¿no? Una interna, que la gente tenga ganas de ir a votar en la interna de un partido, me parece que es difícil, digamos. Me parece que la sociedad está más preocupada en lo urgente y tiene dificultades cotidianas que el Estado está cada vez más lejos de resolverla, y que tendríamos que mostrarle una propuesta, una salida, ¿no? Una luz al final del túnel, y creo que ese es el desafío de lo que hacemos política y la dificultad que tenemos enfrente. Me parece que es difícil hoy convocar a la gente a votar una interna, es una apreciación personal. Después de eso, creo que hay que encontrar algún mecanismo, ¿no? Me parece que no lo hemos logrado a través de las PASO, me parece que no ha habido en este tiempo, digamos, no sé si la madurez, la capacidad de sintetizar proyectos. Creo que tampoco tenemos claro el proyecto que quiere el peronismo para la Argentina, que si vamos a seguir en este proceso de primarización de la matriz productiva, primaria exportadora, que salgan los recursos, el gas, el petróleo, la minería, sin agregar valor, sin una lógica de mercado interno, o vamos a defender la industria, a pesar de que de todos los errores que hemos cometido, digamos, creo que no está claro tampoco eso, qué industria, cómo.
1: Ahí te interrumpo, Leandro, discúlpame un segundo, porque hasta acá, por lo menos hasta donde podemos pensarlo, o por lo menos yo lo puedo pensar, si no es una interna cerrada, son las PASO o es un consenso. En la vía del consenso o del candidato ungido por las fuerzas internas no nos ha ido tan bien.
2: No nos ha ido bien, exactamente. Por eso digo, yo creo que hay que encontrar un mecanismo, no sé si es la interna, eso te lo digo con total honestidad. Tal vez son las PASO, me parece que está bien que si hay distintos candidatos que tienen intenciones, se larguen. A mí me parece que la principal dirigente que hoy tiene el peronismo está presa y proscripta.
1: Exacto.
2: Creo que eso hay que decirlo, porque pareciera que algunos tienen miedo de decirlo, porque piensa que es pianta votos. Yo creo que hay que decirlo, porque hay que decir que Cristina está presa por lo que hizo bien, por el proceso de redistribución, de reindustrialización, por el ordenamiento geopolítico, por haber democratizado los medios públicos, por todo lo que se hizo bien, digamos. Soy la compañera y está presa, y creo que hay que defender ese legado, digamos, y que creo que me parece que esconderlo es malo para el peronismo. Pero además de eso, me parece que hay que encontrar la manera. Yo te digo la verdad, no tengo claro, me queda grande la interna de provincia de Buenos Aires, que trato de no meterme porque nos desordena la interna nuestra, y nosotros estamos bastante ordenados en la provincia, y por eso hemos logrado el resultado del año pasado. Yo tengo una posición, digamos, muy ligada a la compañera Cristina, porque creo que ha sido la que nos dio la felicidad y devolvió al peronismo el carácter rupturista que siempre tuvo y que nos olvidamos durante los 90, y creo que hoy el desafío es reconstruir un movimiento nacional justicialista que de verdad vuelva a transformar la vida de las mayorías, ¿no? Y creo que eso hay que ver cómo se construye. Yo no tengo ninguna, digamos, mirada negativa acerca de Axel Kicillof. Me parece que fue ministro de Economía que cumplió muy bien las decisiones políticas de Cristina, que tiene vuelo propio, mirada propia.
1: Ganó dos veces en la provincia de Buenos Aires.
2: ¿Cómo?
1: Ganó dos veces en Buenos Aires,
2: haciendo una gestión tal cual, y tiene una mirada como la nuestra, digamos. Entonces creo que son diferencias que se deberían poder pulir para construir un proyecto alternativo que le vuelva a demostrar a la ciudadanía que se empieza a agotar y pierde la expectativa en Milei, que el peronismo puede volver a cambiarle la vida. La verdad no sé cuál es el mecanismo, sí creo que hay que llegar a la unidad, y me parece que si hay sectores que tienen expectativa, bueno, habrá que, y no se pueden saldar por unanimidad, bueno, habrá que encontrar el mecanismo, sean las PASO, sean la... A mí me parece que las PASO no están mal, de hecho se hicieron en la última elección y casi ganamos en primera vuelta a pesar del mal desempeño económico de nuestro gobierno. Si bien Grabois sacó muy pocos votos, después esos votos se fueron a la candidatura de Massa y logramos casi en primera vuelta ganarle a Milei en un escenario muy adverso. Entonces yo no le tendría miedo a las PASO, me parece que es un mecanismo donde la gente ya está en clave político-electoral, la interna me parece otra cosa. Pero bueno, digamos, no me queda grande un poco la decisión de por dónde pasó y que cuál es la idea. Sí me duele que muchos dirigentes nieguen que Cristina esté presa, porque creo que nos tendría que poner orgulloso que la compañera hizo lo que hizo, y tendríamos que explicar a la sociedad que el costo de hacer las cosas que hizo Cristina y las que hizo Néstor.
1: Bueno, hay compañeros que no lo nombran a Milei.
2: Claro, se pelea más entre nosotros y que con Milei. Sí, sí, sí.
3: Ahora, bueno, son los hijos. Leandro, yo te quiero hacer una pregunta. El candidato, candidata, porque eventualmente hay gente que plantea que Cristina Libre, ella puede ser candidata. Hasta ahora, en la elección pasada, cuando designó a Alberto Fernández, ella desistió de la candidatura. Pero, digamos, sí, sí. Esta es una posibilidad más. Ahora, hay una cuestión que queremos conversar con vos, que es la siguiente. Sí. Si coincidimos en que los gobiernos que se sucedieron desde el 25 de mayo del 2003 a el 10 de diciembre de 2015... Pero, digamos, sí, sí. Esta es una posibilidad más. Ahora, hay una cuestión que queremos conversar con vos, que es la siguiente. Sí. Si coincidimos en que los gobiernos...

0: ¿sí? Que es que ese periodo virtuoso después tuvo continuidad con candidaturas que no tenían nada que ver con lo mejor de esa década. Hablo de Scioli en primer lugar, hablo de Alberto Fernández, que fue un mal gobierno, y hablo de Massa. Es decir, vos, ¿cómo analizás esa irregularidad entre eso, ese virtuosismo de la década ganada y los candidatos que sucedieron después?
1: Creo que perdimos la comunicación con García, con Leandro García, legislador rionegrino, con quien estamos hablando con relación a la situación política en Río Negro, al gobierno de Beretilneg, a la interna del peronismo en el propio Río Negro, pero también en el plano nacional. Y bueno, parece que en algún momento se cortó la comunicación. Bueno, si no lo podemos rescatar, lo podemos dejar para la próxima. Vamos a ver, estamos haciendo el intento con Facundo. A ver, ahí parece que volvió. ¿Estamos? ¿Nos escuchás, Leandro? Hola, hola. Sí.
2: Sí, se cortó, disculpen,
0: Sí,
2: parece un
1: se
2: problemita
1: cortó.
2: ahí con internet.
0: Sí, yo te estaba haciendo una referencia. Que coincidimos, evidentemente, está claro con vos y acá en la mesa, que el periodo que va del 25 de mayo del 2003 al 10 de diciembre de 2015 fue un periodo virtuoso, en la mejor tradición del peronismo. Grandeza de la nación, felicidad del pueblo, recuperación de soberanía, justicia social, etcétera, etcétera. Ahora, y esto es lo que queremos compartir y que nos des una opinión. Ese periodo virtuoso de más de 10 años, después no tuvo una traslación, expresando ese virtuosismo en las candidaturas que ofreció el peronismo, tanto la de Scioli, tanto lo de Alberto Fernández, que fue un gobierno fallido, como la de Massa, como última candidatura. ¿Vos qué lectura tenés de eso? De ese corte que hubo entre el virtuosismo de la década ganada
1: Y las
0: y estos
1: candidaturas.
0: candidatos conservadores, por así decirlo.
2: Sí, en realidad, digamos, creo que fueron momentos bien distintos, ¿no? Creo que en el 2015 Cristina no lo eligió a Scioli, sino que fue un poco el resultado de un proceso de decantación donde los candidatos fueron, había varios, no sé si se acuerdan, estaba el Pato Uribarri, creo que era,
0: Randazzo.
2: Rossi, estaba también Randazzo, que en ese momento parecía como el más kirchnerista de todos, y terminó siendo Scioli, que hoy, bueno, es quien es, ¿no?
1: Exactamente.
2: Lamentablemente, pero me parece que ahí no hubo la definición de Cristina, sino más bien un proceso que se fue gestando y donde no logramos, si se quiere, desde quienes éramos más fieles expresiones del campo nacional y popular, de los que veníamos sosteniendo este rasgo de identidad del gobierno del 2003 al 2015, que sea una expresión más clara. Tal vez también eso estaba pensado para la provincia de Buenos Aires, donde, bueno, terminó también perdiendo, no sé si se acuerdan, Alberto Fernández en una interna feroz
0: Sí, Aníbal Fernández.
1: Aníbal.
2: Fernández con Espinosa y bueno, y demás.
1: Sí, con fuego amigo.
2: Esto fue el 2015. El 19 me parece que Cristina ha explicado muy bien, digamos, el sentido de que sea él y no ella, por cómo la fueron acorralando judicialmente. Digamos, hoy con el diario Lunes podemos ver que estaban dispuestos a meterla presa. Me parece que fue una jugada arriesgada, que salió mal, digamos, porque el gobierno de Alberto Fernández fue malo en términos de lo que a nosotros nos importa, ¿no? Que los
1: Tal cual.
2: trabajadores ganen bien, que la gente salga de la pobreza, que la riqueza se redistribuya. Bueno, no pasó eso y creo que Milei es el costo de ese mal gobierno. Y me parece que lo de Massa tiene que ver con la necesidad de una propuesta de unidad. De hecho, casi ganamos la elección porque, digamos, eso no garantiza que el rumbo del gobierno de Massa hubiera sido distinto al de
1: Claro.
2: Alberto Fernández, ¿no?
1: Ese matiz lo
2: Hay
1: vamos a
2: una
1: dejar
2: cuestión.
1: para una próxima nota, que estamos ya muy, muy justo de tiempo, Leandro, y agradeciéndote tu participación en el programa.
2: Bueno, gracias a ustedes, espero haber sido claro. La verdad que
1: Sí,
2: me
1: sí.
2: gustaría que el próximo candidato sea una fiel expresión de lo que fue el proceso político del 2003 al 2015. Creo que tenemos un poco toda responsabilidad de construir ese proyecto de unidad
1: Bien.
2: que marque un rumbo claro y que le devuelva la expectativa a la sociedad en las tres banderas históricas del peronismo. Gracias por el espacio.
1: Coincidimos,
0: Bueno.
1: Leandro.

0: Bueno, muchas gracias.
1: Te agradecemos mucho, Leandro, hasta la próxima.
2: Gracias, un abrazo grande.
0: Un abrazo, un abrazo. Así pasaba Leandro García, legislador de Río Negro, diciéndonos algunas cuestiones con relación al gobierno de la provincia de Río Negro y a la interna del peronismo a nivel nacional. Vamos con la música en el programa, en un rubio y dos negros peronistas. Llega esta vez el Indio Solari con Encuentro con un ángel amateur.

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2: Cuando es la hora 19:06 minutos, estamos en un rúbido negro peronistas en la tarde del 14 de mayo. Vamos a los anuncios parroquiales de la repetición del programa. Como los oyentes asiduos del programa, valga la repetición, ya saben, los sábados de 10 a 12, tanto por la propaladora en el 106.5 como en Radio Vamos, una radio que se escucha solo por internet del oeste neuquino, estamos en diferido, como se decía años atrás. Vamos con una repetición del programa, tanto en la propaladora como en Radio Vamos, y la propaladora también le ofrece a los noctámbulos de 2 a 4 de la mañana del domingo una nueva edición del programa que sale grabado por el 106.5, que es el dial de la propaladora. El teléfono para llamar al programa, mandar mensajes, 2995-486-656. En un rubio dos negros peronistas, tal lo anunciado, vamos a meternos un poco con un par de hermanos muy significativos para la política del gobierno de Milei, como son los hermanos Neus y sus negocios, por decir de alguna manera, pingües negocios que van de privatizaciones a diversos chanchullos. Rafael Rubio, los hermanos Neus son todos tuyos.
4: No tengo el patrimonio de ellos, claro.
2: Bueno, empezamos con detalles.
4: La familia Neus hace más de 100 años que hace negocios en la Argentina. Fueron muy conocidos en su momento, sobre todo en la ciudad de Buenos Aires y en la provincia de Buenos Aires y algunas ciudades grandes del país, porque vendían una gaseosa y una soda que se llamaba Neus.
2: Exacto.
4: Y fue bastante popular, y según cuentan los que analizan el devenir de esta familia de capitalistas, acumularon bastante capital con la cuestión de la gaseosa y la soda.
2: Bien.
4: El que se hizo famoso fue el padre de estos muchachos, que ahora son los que manejan los negocios, Jorge Neus, que era íntimo amigo de Carlos Saúl Menem.
2: Mira.
4: Jugaban juntos al golf, participaban de muchas reuniones sociales juntos.
2: De la pizza con champán.
4: Exactamente. Y Menem, en el festival de entrega y privatizaciones del patrimonio de los 90, argentino, claro. Le entregó a este Neus, en sociedad con una empresa francesa, la administración del espectro radioeléctrico argentino, en una concesión, privatización escandalosa, que fue la primera privatización que fue anulada por Néstor Carlos Kirchner.
2: Mira.
4: Neus, por supuesto, intentó con la empresa francesa litigar en el CIADI contra el Estado argentino.
2: El viejo truco, claro.
4: Y fue una de las pocas veces que el CIADI falló a favor del Estado.
2: ¿Cómo habrá sido?
4: Era muy escandalosa, muy irregular la cosa. Pero ahora han reaparecido con mucho protagonismo, incluso mediático.
2: Tal cual. Fotos porque, en diversos diarios.
4: Claro, porque tienen una amistad con el asesor estrella de Milei, con Santiago Caputo. Fueron juntos a un colegio, el Saint Catherine Morland, exclusivísimo de la zona de Lamba.
2: Nada de educación pública.
4: Y compartieron, digamos, eran vecinos en el country de lujo, Martindale.
2: Ah, bien.
4: Tienen una amistad muy grande con Santiaguito Caputo, alias el mago del Kremlin,
2: ¿no? O del circo del Facha Martel, según bien. Se lo vea.
4: Bueno, estos muchachos están haciendo, se están quedando con pedazos del Estado argentino, del capital acumulado por generaciones y generaciones de argentinos, como por ejemplo las represas de Alicura y Cerros Colorados acá, nuestras, que hasta hace poco eran nuestras, que ahí hablábamos que Bereltinde que estaba contento cuando Massa les hablaba de una sociedad mixta, Estado Nacional de Estados Provinciales. Bueno, estos se han quedado con esas dos centrales. Y se quedaron, prácticamente es un hecho, con la principal empresa, que es de transmisión de alta tensión, que es Transener,
2: claro,
4: que es la que lleva la energía desde la producción hidroeléctrica y demás, y termoeléctrica también, de la Patagonia hacia el norte.
2: Tal cual.
4: Y compitieron, ahí es llamativo, compitieron con dos pesos pesados.
2: Mira.
4: Con Edenor, que todos sabemos que es de Vila,
2: claro,
4: el dueño del equipo Independiente Rivadavia de Mendoza,
2: otra,
4: y Canal América, etcétera, y Vila Manzano.
2: Exacto.
4: Y el otro competidor era Central Puerto, que es la termoeléctrica más grande del país. Y sin embargo, los Neus
2: salieron victoriosos.
4: Pero además, es notable, digamos, buscando la... los alcances de sus emprendimientos, entre comillas, por ejemplo, tienen presencia en una multiplicidad de rubros, no solo energía, también en telecomunicaciones, en los negocios inmobiliarios, en la intermediación financiera. Y además han generado activos en el exterior, por ejemplo, han generado una empresa que se encarga de comprar y alquilar edificios para oficinas en Manhattan.
2: Ah, bueno.
4: Uno de los hermanos, creo que Germán Neus, es el que está encargado de ese negocio, y también en Miami. Es decir, y ha trascendido, no, obviamente no tenemos pruebas y creo que nadie las tiene porque es muy difícil de rastrear.
2: Pero cada vez menos dudas.
4: Están evadiendo plata, fugando plata, y en uno de los lugares donde más se han detectado transferencias de más de $1.200.000 la última, es en Uruguay, que lamentablemente se ha convertido casi en un paraíso
2: fiscal,
4: ¿no? Los Neus van por un botín enorme que está en discusión en estos días y en el cual Mauricio Macri también pone fichas.
2: Claro.
4: Que es el control, el manejo, el dragado, el balizamiento y demás de la hidrovía.
2: Claro. Muchísimo dinero
4: que eso
2: de por medio.
4: Es mucha plata y es estratégico porque por ahí sale gran parte de las exportaciones argentinas, paraguayas también, porque vienen todos por el río. Y además el negocio ilícito que implica el manejo de todo eso, ¿no?
2: Exacto, mucho barquito que pase y no se sabe qué lleva.
4: No vamos a abundar en detalles, que cada uno se maneje. Bueno, son dueños de EDERSA también, que es la empresa distribuidora de energía en tu provincia,
2: en Río Negro. Estamos en Río Negro, le pagamos a los hermanitos Neus.
4: Y hay un detalle, se quedaron con el control total de EDERSA, porque ellos tenían una participación, pero se quedaron con el control total en qué periodo de gobierno en Río Negro. En el primer gobierno del Brujo, alias Alberto Bereltinde, quien dio el beneplácito para eso.
2: Otro permiso de Bereltinde.
4: Otro permiso. En el gobierno de Alberto, cuando recién lo hablábamos con el diputado de Río Negro, que Alberto era candidato, era vicegobernador de Carlos Soria. Bueno, quedó él al frente del gobierno. Él miró para otro lado y le dio el pase a que esta gente tenga el control total del paquete accionario de EDERSA, que es una empresa fuerte, es la que distribuye energía en toda una provincia. También controlan otras empresas distribuidoras de energía. Por ejemplo, EDET en Tucumán, que es como EDERSA, pero en Tucumán.
2: Bien.
4: EGESA en Jujuy. Y en Mendoza manejan un complejo de centrales hidroeléctricas que se llama CEMSA. en alianza con el gobernador radical, derechista y mileísta, Cornejo.
2: O sea que a esta altura ya podemos hablar de concentración.
4: Yo creo que se vienen quedando con muchas cosas, claro. Así como en su momento, en el gobierno de Macri, el que emergió como rutilante empresario fue Midlin,
2: claro.
4: De Pampa Energía.
2: Exacto.
4: No pude conseguir información, pero lo dan por hecho, que tienen también presencia tanto en el negocio petrolero en sí mismo, como en áreas que tienen que ver con lo eléctrico de las operaciones petroleras en Vaca Muerta.
2: O sea que también han sentado reales, habrían sentado reales aquí en la provincia de Neuquén.
4: Exactamente. Otro detalle, en la capital federal, ahora Ciudad Autónoma de Buenos Aires, manejan la BTV, la verificación técnica vehicular. Tienen por lo menos 4 parques solares, pero enormes, no 3 pantallitas, no,
2: claro,
4: no.
2: Claro.
4: Uno muy conocido que es el Cura Brochero, que está en la provincia de Córdoba.
2: En Córdoba, claro.
4: En Sierra de la Ventana, en la zona muy rica de la Pampa Húmeda, en la zona sur de la provincia de Buenos Aires, tienen enormes extensiones de campo donde producen, producen soja, trigo, etcétera. Por supuesto, algo típico de los ricos, crían caballos de polo y los exportan. Y
2: por supuesto.
4: Eso es típico, no. Es una cucarda que tienen.
2: No vamos a andar con piños de cabra acá.
4: Bueno, yo digo, el panorama de esta familia, creo que está claro, seguramente en algún momento vamos a tener más información. Lo que pase con la hidrovía es un dato fuerte.
2: Exacto.
4: Pero yo hablaría de capitalismo de amigos.
2: Exacto.
4: A través de Santiago Caputo, con el cual tienen un vínculo desde la infancia.
2: Y toda esta concentración es lo que queda tapado cuando lo único que se habla es de Adorni.
4: Exactamente.
2: ¿No? Cuando se habla del Tesla con el que fue el inimputable al Congreso Nacional ayer a la tarde, ¿no? Todos estos temas quedan absolutamente tapados.
4: Claro. Entonces yo diría que se trata de capitalismo de amigos, una profundización del saqueo del patrimonio de los argentinos que está expresado en el Estado, en empresas del Estado. Hay fuga de capitales porque todo lo que ellos generan no lo reinvierten en la Argentina, se quedan con activos pero la guita la sacan del país.
2: Claro.
4: Seguimos hablando de que esto es una expresión de la concentración económica, esta vez en lo que se está convirtiendo en un oligopolio energético.
2: Exactamente.
4: Y además todo redunda en que la vida para los argentinos de a pie retrocede, se hace más dificultosa, más engorrosa.
2: Absolutamente.
4: Porque los recursos, la riqueza, cada vez se concentra más.
2: Se concentra más.
4: Por lo tanto, tarea para el hogar, para el futuro gobierno peronista. Estas cosas hay que modificarlas.
2: Exactamente. Esto es uno de los temas con el que un gobierno nacional y popular se tiene que meter para paliar un poco la sangría que significan estos personajes amigos del poder de la derecha ultra, de la derecha fascista, de Milei. Estos personajes se llevan la del león, como quien dice. Muy bien, están presentados los hermanos Neus en un rubio y dos negros peronistas. Vamos a ir a la música otra vez. Llega nada más y nada menos que Emilio del Guercio y Facundo Cabrera con un tema hermoso, Insomnio en Uruguay.

0: 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Estamos en el programa del día 14 de mayo, es la hora 19.24 minutos. Y como habíamos dicho al comienzo, aquí con Rafael Rubio, hoy con la ausencia del Rodo Canini, estamos prestos a alguna reflexión respecto de la marcha universitaria, de la marcha por el cumplimiento de la ley, que se resiste a cumplir la ley el gobierno de Milei, y por supuesto que tiene que ver con el desastroso panorama en el cual sume a la universidad pública argentina, pública y gratuita, ¿no? Gratuidad instalada por el general Perón, que sume en ese estado de carencia, de desesperación, a las facultades, a las universidades públicas nacionales, con esta política de desfinanciación, de corte, y de manera provocadora, absolutamente desafiante, desde el peor de los lugares, Milei, el mismo día de la marcha, anunció otros recortes más hacia las universidades, y en ese sentido evidentemente lo que se va imponiendo, como venimos planteando en este programa desde hace ya varios meses, por no decir hace más de un año que venimos planteando, que es necesario un discurso claro, un discurso claramente opositor, un discurso que proponga otra cosa, un discurso que le aclare al pueblo a cuál es la dirección en la cual se desea ir, y no a media lengua, y no con esta suerte de cobarde con este cobarde cuidado de no nombrarlo a Milei, por ejemplo, lo cual se transparentó en el documento que sacó el CIN, el Consejo Interuniversitario Nacional, que no lo nombra a Milei como responsable de esta situación calamitosa por la cual atraviesan las universidades nacionales en la Argentina. Y escuchar al presidente, entiendo que es presidente del Consejo Interuniversitario Nacional, decir que bueno, lo que en realidad pasó es que no quieren personalizar, que a lo que se oponen esas políticas, como si las políticas las ejecutara el Espíritu Santo. Es una cosa realmente inentendible. Evidentemente Milei tiene todavía algún predicamento entre los rectores de las universidades nacionales. De manera que, volvemos a insistir, es necesario un discurso claro, opositor, que proponga un proyecto distinto y un horizonte diferente. Sí.
1: Recuerdo el programa anterior que entrevistamos al profesor y militante Enrique Masses.
0: Exacto.
1: Que cuando le hicimos la pregunta de cómo estaba la por así decirlo, la interna de los rectores y las universidades, él nos decía que había como una suerte de equilibrio, donde había un bloque que eran rectores y consejos directivos de facultades y demás, de varias universidades, de muchas universidades que eran de raíz nacional y popular, peronistas o aliados al peronismo, pero que había otro bloque encabezado por la UBA, que es la universidad más grande,
0: claro,
1: que son radicales, y los radicales sabemos cómo están jugando con Milei. Hoy lo dijo Pablo Todero en lo que ocurrió ayer, donde en la comisión, en el plenario de las comisiones de energía y presupuesto, dictaminaron a favor de voltear el beneficio para los habitantes de la Patagonia por el tema zona fría, el valor del gas y demás. La Libertad Avanza estuvo acompañada por el PRO y los radicales.
0: Exactamente.
1: Es decir, esta disputa que hay se traslada al plano del armado y de la articulación de las movilizaciones por el financiamiento, claro, universitario y demás. La UBA está conducida por los radicales hace muchísimos años y hay, exacto, muchos negocios ahí.
0: Exactamente, sí, tengo.
1: Y hay compromisos con Milei explícitos del partido Unión Cívica Radical que se expresa, claro, ahí, ¿no?
0: Y además la UBA, por testimonio de gente que está ahí en la universidad, en gente de aquí de la Universidad de Comahue, de la Universidad de Córdoba, la UBA tiene algún acceso a algunos recursos económicos, exacto, dado los negocios que tienen con el gobierno de Milei, con la gente de Milei en Capital, sí, Federal, de manera que ahí hay una grieta, digamos.
1: Exactamente.
0: ¿No?
1: Bueno, pero a mí una cosa que me llamó la atención, que además fue varios comunicadores lo plantearon, es que si acá lo que se está peleando concretamente es para que se cumpla una ley.
0: Sí.
1: Una ley votada como corresponde, de acuerdo al reglamento de las cámaras, del Congreso y demás, uh-huh, y fue promulgada además por el gobierno, que es la ley de financiamiento universitario.
0: Tal cual.
1: Lo llamativo es que en esta disputa política, que no es menor, no es una cuestión de matices, no, uh-huh, son temas menores, sino que es un proyecto antinacional y antipopular al cual enfrentamos.
0: Absolutamente.
1: Los diputados y senadores no tuvieron una presencia, uh-huh, orgánica, uh-huh, visible, en la calle, junto a los estudiantes, a los profesores, a los argentinos y argentinas de a pie, a los sindicatos que participaron de esta marcha, sino que es como que se circunscribieron a su rol institucional en las cámaras, en el, uh-huh, Senado. Y a mí la verdad que me hubiera interesado que el bloque completo de diputados nacionales y senadores nacionales y senadoras nacionales del peronismo y aliados estuviera en la marcha, estuviera en la plaza, en una doble función.
0: Exacto.
1: En tanto diputados y senadores a los cuales Milei está forreando porque aprobaron una ley que Milei no cumple.
0: Absolutamente.
1: Y al mismo tiempo como dirigentes políticos de una fuerza política que tiene que reparar daños y transformar la Argentina a futuro. Y no estuvieron. El único dirigente de peso que estuvo encabezando una columna, hay que decirlo, fue Axel Kicillof.
0: Uh-huh.
1: Ahora, esta ausencia de senadores y diputados es ruidosa, es ruidosa.
0: Sí, sí, hay evidentemente una, vamos a decirlo así, una decisión de no confrontar por parte de muchos dirigentes de este lado del Río Bravo, de no confrontar con el gobierno de Milei, de decir cosas a medias, a media lengua,
1: claro,
0: lo cual, por supuesto, se traduce en también en el pueblo, en la gente, una confusión de dónde está parado cada uno.
1: Sí, y desconfianza generalizada.
0: Y desconfianza generalizada, y de ese discurso que circula antipolítica, son todos lo mismo, claro, con cualquiera es lo mismo, me da igual. Entonces, también la dirigencia tiene, digo, la dirigencia que se dice, que se autopercibe, que considera ser nacional, popular, progresista, hay que hacerlos responsables de este nivel de confusión, propiciando este discurso antipolítica cuando este asunto es básica y netamente político.
1: Sí, y digamos, un detalle que hay que remarcar es la canallesca actitud de la Corte Suprema de Justicia.
0: Absolutamente.
1: Es decir, tenemos una ley que fue derivada de primero hubo un veto, después se ratificó la ley en el Congreso, se aprueba como corresponde, se promulga y no la quieren cumplir.
0: Exacto.
1: Y la Corte Suprema no dice nada cuando hay planteos para que se expida. La Corte Suprema prescinde de esto. La verdad que estamos con un nivel, una calidad institucional en el plano del Poder Judicial que es deplorable, ¿no?
0: Deplorable.
1: Maloliente.
0: Exactamente. Es una, dirían algunos comunicadores, es una organización criminal. en el amplio sentido del concepto.
1: Exactamente.
0: ¿No? Sí, sí.
1: Porque no hay neutralidad posible.
0: No,
1: acá hay una legalidad que hay que cumplir y hacer cumplir.
0: Exactamente.
1: La prescindencia es un apoyo a la política de Milei por parte de Lorenzetti, Rosenkrantz y Rosati.
0: Exactamente, exactamente. Así que bueno, la marcha universitaria, por lo menos aquí en Neuquén y en varias ciudades del país, fue multitudinaria.
1: Sí, sí, importante.
0: Realmente muy importante la concurrencia de la gente, del pueblo, a protestar por las políticas de Milei. Ojalá tenga una traducción sí, en lo político, aunque por lo que estamos diciendo sabemos que hay dirigencia que va a la retranca.
1: Sí, sí, sí. Y además una cosa que es fundamental para mí es que la lucha universitaria por la existencia de la Universidad Nacional.
0: Exacto,
1: por la existencia. No puede estar aislada de las luchas generales que se libran a lo largo y a lo ancho del territorio argentino. Es decir, enfrentamos un modelo antinacional y antipopular, que en este caso puntualmente afecta a las universidades. Pero las universidades forman parte de, son víctimas de lo que es víctima gran parte del pueblo argentino y no pueden aislarse.
0: Exactamente. Para dar un dato, ¿no?, de que corrobora esta cuestión de política antipopular en este plano de lo universitario, las políticas del gobierno de Milei son antipopulares. ¿Por qué? Un dato nada más. En la Universidad Nacional del Comahue, los alumnos que son primer alumno universitario en la familia, el porcentaje en la Universidad Nacional de Comahue es del 55%.
1: Epa.
0: De estudiantes que son los primeros en la familia que ingresan al ámbito universitario.
1: Claro.
0: Y si eso no son sectores populares, ¿qué son?
1: Claro,
0: ¿no
1: claro,
0: es cierto?
1: Claro, claro.
0: Bueno, pensé que ibas a decir algo.
1: No, lo último que se me ocurrió, que me acordé ahora.
0: Sí.
1: Álvarez, que es el secretario de Políticas Universitarias de Milei, en un tono provocador, afirmó que, bueno, pueden juntar 5 millones de personas en la calle, pero la restricción presupuestaria va a estar ahí.
0: La van a mantener.
1: Exactamente.
0: Un gobierno realmente nefasto. Otro de los puntos que queríamos tocar en este, para salir un poco del tema de la marcha universitaria, el lanzamiento de la candidatura del compañero Uñac.
1: Claro, que a mí, yo estoy esperando que dé los nombres de esa gente tan importante y con mucho peso que banca la candidatura. Porque la verdad que dijo, viene con un apoyo muy fuerte atrás. Bueno, pero de Uñac ya algo dijimos,
0: exacto,
1: no es la mejor expresión del peronismo.
0: Hombre que perdió la provincia, obviamente.
1: Perdió la provincia, pero además hombre ligado al interés de la gran minería.
0: Exacto.
1: Acaba de votar
0: a
1: favor de la modificación de la ley de glaciares, que es un guante en la mano de las grandes mineras.
0: Exacto.
1: Apoyó la frustrada llegada del hijo a la Corte Suprema de Justicia. Es decir, yo no le conozco a Uñac ni un solo guiño a favor de lo nacional y popular.
0: O sea, no le ves mérito.
1: No le veo mérito, y la verdad que si, ojalá no ocurra, pero que el candidato que exprese al peronismo es Uñac, hay que pensar seriamente si es votable. Yo creo que no.
0: Exactamente, ese es un interrogante muy interesante. Por ahora lo dejamos en ese punto. Llega la música otra vez al programa. Está llegando Raúl Carnota con Chacarera del Pensador.

0: un rubio y dos negros peronistas en su recta final, pero para el final siempre viene el plato fuerte. Eric Alcaño desde Buenos Aires. ¿Cómo va, Eric? Buenas tardes. Hola, hola. A ver, parece que no nos escucha Eric todavía.
1: Sí, me escucha, me escucha.
2: Sí. Ahora sí. ¿Estás desde Beijing o desde Buenos Aires?
1: Ninhao, ninhao.
0: Eric, buenas tardes, ¿cómo va?
1: Sí, sí, sí.
0: Muy, hola.
1: Bien, bien, acá desde Beijing.
0: Ah, bueno, bien, bueno, qué bien.
1: Acá
0: qué bien.
1: Con la plaza.
2: Supongo que no estarás plaza, reunido con Elon Musk,
1: viendo,
2: ¿no?
1: Viendo el retrato del gran timonel de Mao Zedong.
0: Por supuesto, por supuesto. Bueno, oportuno.
1: Ah, muy lindo, la plaza es muy grande.
0: Ah.
1: Muy grande la plaza de Tiananmen.
0: Y son muchos los chinos, entonces tiene que entrar mucha gente.
1: Al costado hay un edificio gigantesco. Uh-huh. No, está lleno de chinos. China es el principal productor mundial de chinos.
2: Y encima, como dijo la canciller de Macri, son todos iguales, ¿te acordás? De Milei, perdón.
1: Y los bebés también son todos iguales. Y uno se pregunta, ¿cómo harán para reconocer un bebé en China? Y hay un edificio enorme, gigantesco. Uh-huh. Acá estamos viendo por la cámara 3.
0: Muy bien.
1: Un edificio gigantesco que es el Parlamento chino. Son 3.000 diputados chinos.
0: Claro, claro.
1: Son 3.000 diputados.
0: Es mucha gente.
1: Y lo interesante es mucha gente y encima son chinos. Y uno pregunta, ¿y cómo hacen? ¿Debaten? No. Sancionan lo que ya fue discutido, debatido, corregido.
0: Hace 5.000 años.
1: Argumentado. Hace 5.000 años, pero también desde los niveles locales.
0: Bien,
1: claro. O sea, la conformación del poder político chino es distinta.
0: Uh-huh.
1: Porque el gobernante debe velar por el bienestar de los gobernados. Y si los gobernados no están contentos, entonces el gobernante debe ser echado.
0: Claro.
1: Es muy, muy extraña la conformación del poder en China, que por supuesto remite a la China milenaria. Y que en este caso, Mao le decía el emperador rojo.
0: Claro.
1: Y en este caso también uno ve cómo se ha reencargado la historia de China después del siglo y medio de saqueos que le hizo Occidente.
0: Claro.
1: Pero es muy, muy impresionante.
0: Eric,
1: muy, muy impresionante la plaza de Tiananmen.
0: De Tiananmen. Eric, estamos en horas en las que se está dando el encuentro entre Xi Jinping y Donald Trump en tierras chinas. ¿Se puede pensar, digo, como una pregunta, un disparador, si eventualmente así puede operar, ¿se puede pensar que el hombre naranja, Donald Trump, fue al pie?
1: Es que el hombre naranja quizás no entiende lo que es ir al pie, ir a la cabeza, ir a los tobillos.
0: Uh-huh.
1: Creo que es bastante mala geometría, salvo por la gente que manda a matar con sus bombardeos en todo el mundo, sino que uno ve la composición misma de la delegación norteamericana, es la confesión de que él va a hacer negocios.
0: Uh-huh.
1: Porque no puede hacer política. Política lo podía hacer un Nixon, lo podía hacer un Kissinger. Y vaya política que hacían, no menos criminal quizás, pero especialistas en el rubro. Acá vamos a hacer negocios con China. Y la monetización misma de la relación diplomática es complicada a los ojos de los chinos, porque también recibimos a esta gente, pero le ponemos la contraparte correspondiente. Es decir, viene inteligencia artificial, le ponemos la gente de inteligencia artificial. Viene gente que quiere tal tipo de negocio, le ponemos tal tipo de negocio. Pero no hay un discurso político como el que sí podía tener Nixon con Deng Xiaoping, o los Estados Unidos, mejor dicho, con Deng Xiaoping, o la visita a Mao en el, en el 72, cuando ahí realmente Estados Unidos se da cuenta de que tiene que salir de la guerra de Vietnam, y ahí sí tenía que ir al pie. pero es que Nixon y Kissinger sabían que tenían que ir. Y acá es, no importa, hoy acuerdo, mañana no acuerdo, que es exactamente lo contrario de del ser chino. Si vos no acordaste, hace 1000 años me voy a acordar. Que vos en 1600, y no, mirá, vos hiciste, acá te comiste con los codos sobre la mesa. Porque para los chinos la puesta en escena es muy importante. El fondo es la forma. La forma es el fondo.
0: Claro.
1: ¿Por qué nos quieren en China a los argentinos? Uno podría preguntarse.
0: ¿Por qué nos
1: quieren? ¿Por Messi, por Maradona? Porque peleamos contra los ingleses.
0: Ajá. Bien.
1: Y aunque el nivel del conflicto que tuvimos con el Reino Unido es absolutamente infinitesimal comparado con los millones, con las decenas de millones de muertos que provocó el Reino Unido en China, los chinos consideran que pelear contra Inglaterra está bien. Por lo tanto, quien pelea contra Inglaterra es mi amigo.
0: Claro.
1: Y es así de inexplicable. Y no le traten de cambiar la cabeza a un chino. Y además ha recibido una educación muy grande. Cuando yo estuve en China en 2014, le preguntaba a las personas del Partido Comunista que estaban con nuestra delegación del Partido Socialista,
0: sí,
1: qué bien que hablan español, le decía. Uy, usted no sabe lo que es aprender chino. Entonces hay una cuestión de densidad histórica, como diría Aldo Ferrer, o de asuntos, que está la vieja ciudad prohibida, acá en la plaza de Tiananmen, por favor, cámara 2, si la puedes tomar.
0: Perfecto.
1: Es un palacio que deja chiquito a Versalles, Buckingham, bueno, todo lo que ustedes imaginan, Corial, son apenas lugares de paso.
0: Claro.
1: Está la ciudad prohibida, que era donde estaban los emperadores, que era una barbaridad de terreno. Y al lado, en las mismas dimensiones, está la sede del poder chino, donde no entran extranjeros. Es la nueva ciudad prohibida. Es decir, esa mezcla de tradición e innovación en China.
0: Sí, sí.
1: Esa cuestión de saber que los tipos van a ir siempre a ganarte sin molestarte. O a vencer sin necesidad de combatir. Si es necesario, combaten, como lo vimos en la Guerra de Corea.
0: Claro.
1: Yo he visto películas chinas de la Guerra de Corea donde los malos son los yanquis.
0: Por supuesto, claro.
1: Claro. Entonces es muy divertido, verlo, ¿no? Porque al final uno está acostumbrado a que los yanquis son los buenos que vienen a liberar Europa, y en Corea son los más ratas imperialistas.
0: Exactamente.
1: Y el valiente soldado chino que va y bueno, sí. Salvando al soldado Cheng.
2: Claro. Ahora, Eric, vos todavía, bueno, está en desarrollo la cumbre, las reuniones y demás, pero ¿vos qué avisorás como resultante de esta de reunión cumbre ahí en Beijing? Respecto a la guerra en Medio Oriente, por ejemplo, respecto al tema arancelario, la guerra arancelaria que
0: Taiwán.
1: Hablemos de la guerra, precisamente. Empecemos por Taiwán. No sé quién ahí en el fondo dijo Taiwán.
0: Ángel.
1: Muy bien. La reflexión es correcta. Xi Jinping le dice, Taiwán es China, y será China. Y será China cuando la China continental diga que es el momento. Ni un minuto antes, ni un minuto después.
0: Por supuesto.
1: Se quiso hacer la viva para tratar de retener a Hong Kong, y ahí sí estaba. Fue el tratado horrible que habían firmado 100 años atrás. Deng le dijo, miren, o ustedes cumplen el tratado o mañana esto va a estar lleno de tropas chinas.
0: Claro.
1: Que sí, que no estaban tan bien equipadas, que no eran, no importa, pero los vamos a sumergir porque somos más. Entonces, ahí entregaron, ahí el imperialismo entiende. Cuando le hablan con el poder. Pero Xi Jinping, que es un político, enfrente tiene a un empresario inmobiliario.
0: Claro.
1: Entonces, ahí ya hay una diferencia. Así que al empresario inmobiliario le va a decir, bueno, mire, Taiwán es una provincia de China que volverá a la unificación cuando sea el momento, así que no se metan. Igual se mete Estados Unidos, vende armamento, etcétera, etcétera.
0: Seguro.
1: Lo interesante también...
0: Hola. Ah, parece que se interrumpió la comunicación. Vamos a intentar retomar con Eric Calcaño, porque está muy interesante lo que nos está presentando con relación al encuentro de Xi Jinping con Donald Trump en tierras chinas, lugar al que el presidente de los Estados Unidos ha caído con una caterva de comerciantes, gente de baja estofa.
2: Fue con la plana mayor del capitalismo norteamericano, claro, ojo, sí, Boeing, exacto. Apple, Goldman Sachs, el Banco Morgan, sí, fue con todo.
0: Con una comitiva interesante. Ahí lo tenemos de nuevo, entiendo. Bien, bien. ¿Estabas entonces?
1: Sí, pero es que estamos en directo desde el estudio 14 acá.
0: Exacto, algún chino pisó el cable, bueno.
1: Y no, si sí, un norteamericano distraído, acá no, los chinos son los más prolijos que hay.
0: Bien, bien.
1: No hay una basurita en la calle.
0: Estábamos entre el inmobiliario y el político.
1: Y bueno, es demasiado desigual el asunto, porque Xi Jinping no le va a comprar departamentos a Trump. Por lo tanto, está fuera de su ambiente y va a tratar de hacer los negocios que pueda hacer o de defender la posición de Estados Unidos, que es una posición débil. Tanto con respecto a Taiwán, que será un día parte de la unificación, y que como hay un partido pro-norteamericano que apoya a Estados Unidos, el partido pro-chino es el Kuomintang, que venía de la época de Chiang Kai-shek, cuya presidenta fue recibida en Beijing hace 2 meses con todos los honores de una jefa de Estado. Claro. Y los chinos no van a tener problema de que Taiwán sea capitalista o se desarrolle o sea lo que tenga que ser. Simplemente que será como Hong Kong, una zona especial de la misma república.
0: De China.
1: Y eso los chinos no se lo van a sacar de encima jamás.
0: Claro. Sí, escuché
1: a la guerra del Medio Oriente. Sí, perdón. Sí.
0: No, que había escuchado que en los momentos previos a la llegada de Trump, China planteó que la decisión de que Taiwán es China era una decisión pétrea.
1: Sí, que es las Malvinas son argentinas, Taiwán es China.
0: Bien.
1: Son cosas que están ahí, que deberán tener una resolución, pero China tiene el poder de hacerlo.
0: Claro.
1: Veamos nada más la evolución de la Marina China.
0: Sí.
1: Cuando Mao declara la República Popular en 1949, no tenían barcos.
0: Claro.
1: Hoy están fabricando portaaviones nucleares propios.
0: Exacto.
1: Tienen flota de submarinos, hoy son una potencia naval, pero que está conducida por una idea política.
0: Exacto.
1: hay una doctrina que es justamente, voy a ser tan fuerte que solo vas a tener que rendirte.
0: Claro, claro.
1: Porque sabes que si no va a ser más complicado.
0: Claro.
1: Eric, es un poco también lo que se dice con Medio Oriente.
2: Eric, y no jodas más. Respecto a Irán y el conflicto, lo que pasa con el Estrecho de Hormuz y demás, ¿cómo ves ahí que se pueda negociar algo, pueda haber algún cambio? ¿Cómo ves la cosa?
1: Bueno, de hecho, hace los chinos tienen una presencia naval cerca del Estrecho de Hormuz y una presencia naval militar, y tienen un buque con todos los chirimbolos eléctricos o electrónicos que uno se pueda imaginar. Por lo tanto, dicen, acá estamos también. Y lo que es extremadamente revelador es que Pakistán, un aliado tradicional de China, es el que le está sacando el petróleo a Irán por Pakistán a través de los oleoductos.
0: Claro.
1: Cosa que Pakistán no haría sin el visto bueno de China.
0: Tal cual.
1: Es decir, acá tenemos cómo actúa el sur global. Frente a la amenaza occidental, hay una solidaridad basada en intereses, por supuesto, pero también en hechos. Entonces, la potencia continental, el imperio del medio, como le decían a China en otros momentos, puede manejar esos circuitos de distribución de petróleo que precisa, independientemente del bloqueo de Hormuz.
0: Absolutamente.
1: El bloqueo de Hormuz de Estados Unidos cae por sí solo, por inútil, por ineficaz.
0: Claro.
1: Entonces, vacía de contenido el significado polar, esos circuitos de distribución de petróleo que precisa, independientemente del bloqueo de Hormuz.
0: Absolutamente.
1: El bloqueo de Hormuz de Estados Unidos cae por sí solo, por inútil, por ineficaz.
0: Claro.

0: es ir a comprarle a los chinos. Usted tiene que ir a regatear en China, uno regatea. Uh-huh. Es normal. Los chinos dicen 1000, no, ¿qué 1000? 20, pero ¿qué 20? No, 100, no, tal cosa. Y al final uno se queda muy contento porque en vez de 1000 lo ha conseguido por 15 y está seguro que igual el chino salió ganando.
1: Claro. Eric, una pregunta final de mi parte.
0: Por favor.
1: Vos, al hecho fáctico de que sea Donald Trump el que haya tenido que ir hasta China, ¿no le das entonces la entidad de una posición de debilidad de parte de los Estados Unidos?
0: No, sí, por supuesto. Una posición de debilidad también, pero recordemos, en China el fondo es la forma. La forma es el fondo. Uh-huh. Son tipos que piensan distinto a nosotros, tienen la cabeza hecha de manera distinta, uh-huh, y son herederos de 5.000 años de historia. Entonces, por supuesto que el tipo vaya, pero significa que no solo vos venís a mi casa, uh-huh, sino que además yo pongo con quién hablás, de qué hablamos, qué es lo que vamos a decir. Es además, me parece que Xi Jinping solo continúa a su modo la política aplicada desde la época de Mao y la, uh-huh, que hubieran querido aplicar también los emperadores frente a la agresión extranjera. Tal es cual. Decir, es profundamente nacional la posición china. Uh-huh, estamos, uh-huh, hablando de un estado que tiene centenares de etnias, centenares de idiomas distintos, uh-huh, porque el chino se escribe siempre igual, pero se pronuncia siempre distinto.
1: Claro. Es una civilización.
0: Entonces, es una civilización, y entonces es como que yo le trate de vender helados a un esquimal. No, el esquimal, uh-huh, vive ahí, no necesita helados. Claro. También es una... A ver, no es Xi Jinping el que va a Estados Unidos como si fue Deng Xiaoping, cuando China estaba en la mala, digamos, uh-huh, estaba saliendo de sus problemas. Pasa que Occidente no sabe cómo disfrazarlo. Ah, vamos a hacer buenos negocios con los chinos. Sí, bueno, los chinos hacen buenos negocios siempre. Bien. Aunque vos le estés comprando un collarcito de perlas chiquitito, uh-huh, o le estés comprando la central nuclear, o quieras hacer, la inversión extranjera en China ha sido fundamental para el desarrollo chino, pero porque fue conducida políticamente por el Partido, claro, Comunista y por el Estado chino.
1: Eric, se nos acabó el tiempo, como cada
0: otra vez.
1: Otra vez,
0: esto en Tiananmen no pasa. No, bueno, claro. voy a tratar de conseguir ahora un restaurante de comida cantonesa, bueno, lo que comemos nosotros acá, porque la comida de Beijing es totalmente distinta.
1: Perfecto, claro, perfecto, bueno, que le aproveche entonces. Bueno, nos encontramos el próximo jueves.
0: Un abrazo enorme.
2: Un abrazo.
1: Gracias.
2: Que esté bien, gracias. Chau, chau.
1: Así pasaba Eric Alcaño desde Buenos Aires y su esclarecedora reflexión sobre lo que pasa hoy en China con Donald Trump y Xi Jinping.
2: Yo tengo una pregunta que ya formulé. ¿Qué opina Rolo Figueroa del tarifazo para el gas domiciliario para los neuquinos y los patagónicos?
1: El próximo programa la seguimos con ese interrogante que trae Rafael Rubio sobre el final. Nos vamos entonces. Esto fue un Rubio Dos Negros Peronistas por la 99.7 Aire 99, y como todos los jueves a esta hora nos vamos con música. Están llegando nada más y nada menos que el Indio Solari y Woz. El tema es Quemarás. Hasta el próximo jueves, compañeros. Esto fue un Rubio y Dos Negros
2: Peronistas. Saludo a todos y fuera Milei.
1: Adiós, adiós.

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0: preparándonos para marchar por una universidad pública, gratuita, laica, intercultural y feminista, empezamos Dementes.
1: Late la ilusión de que un día algo nos va a sensibilizar lo suficiente como para dejar de culparnos, y se nos va a dar por abrazarnos, ayudarnos, besarnos, alimentarnos, cuidarnos, prestarnos

0: Buenas, buenas, buenas. Estamos arrancando Dementes. ¿Cómo estás, Meli?
1: Hola, Emi. Buenas tardes. Un nuevo martes.
0: Es cierto. Nuevo martes. Digo bien.
1: Yo pensé que ibas a decir noveno programa, porque este es el programa número 9. El que viene festejamos que son los 10.
0: Conozco varios colegas que siguen esas cuentas de sus programas.
1: Sigo. ¿Sí? Yo las sigo, sí, minuciosamente.
0: De hecho, un gran amigo lleva el programa y cuando cumplen, por ejemplo, número redondo, no sé, 50, 40, 60, 70, festejan, hacen festejitos.
1: Es que me parece que está buenísimo.
0: Llevan comidita y festejan.
1: Hay que hacer eso. Sí, sí, sí. Ya te digo, el décimo, que es el que viene, podemos un primer festejo, chiquito.
0: Es información solamente la que nos importa a nosotras que estamos nosotras produciendo, porque quienes están del otro lado, no importa si se toma más 10, 11 o 13, ¿no? Bueno, hoy tenemos un programa, Meli.
1: Arrancamos con todo.
0: Como decía, nos estamos preparando para la marcha en defensa de la universidad pública, exigiendo al gobierno nacional que cumpla con la ley de financiamiento, que nos daría una mejora en las condiciones laborales y también presupuestarias, ¿no? Bueno, vamos a estar hablando de eso durante el programa de hoy. Vamos a estar hablando también de la identidad de ley de identidad de género, que cumplió 14 años.
1: Sí, fue hace poquito el aniversario.
0: Vengo media trabada.
1: ¿Estás medio? vamos que se puede. Mira que estamos a mayo recién.
0: Bueno, y vamos a estrenar columna.
1: Sí, hoy tenemos una columna. Yo estoy muy contenta porque después de una entrevista dijimos, esto tiene que ser columna. Y va a venir Mapi Borja a hablar sobre salud mental. Y ella le puso el nombre a la columna Neurodivertida, lo que me pareció fantástico. Después, cuando venga, vamos a ver por qué eligió ese nombre. Y bueno, muy, muy ansiosa de ver qué cosas nos trae para pensar la salud mental.
0: Decíamos, Meli, que bueno, hoy hay marcha, como decíamos. Ambas somos egresadas de universidades públicas.
1: Así es.
0: En tu caso, en la Universidad del Comahue, en mi caso, en la UBA. Y la verdad es que un poco pimponeábamos nosotras y fue importante para nuestras vidas haber transitado la universidad pública. Por eso estamos convencidas de que se tiene que marchar hoy. Y en mi caso, la verdad es que ir a la universidad pública fue mucho más que vincularme con un conocimiento nuevo, ¿no? Fue encontrarme con chicos, chicas, chiques de distintas edades, de más grandes, más chicos, de distintos territorios, porque en el caso de la UBA, bueno, mucha gente del interior, del mal llamado interior del país, vamos a estudiar allí. Fue entonces encontrarme con una diversidad de situaciones que seguramente en una universidad privada no me hubiese encontrado, ¿no? Encontrarme con territorios distintos, con costumbres, ¿no? Y vincularme también, y esto me parece fundamental de la universidad pública, con lo político, con la política, ¿no? Transitar pasillos con carteles, con consignas, participar de las discusiones que se dan de la propia vida universitaria, aprender muchas veces a cómo se argumenta, cómo no, cómo se toman apuntes, ¿no? Como ese otro como currículum oculto que hay en estas instituciones donde uno transita, que me parece que tiene solamente la universidad pública y que no te encontrás en una universidad privada.
1: El permiso, profe, voy a dar un mensaje del centro de estudiantes.
0: Claro, claro, sí, por supuesto, ser tolerante también a eso, ¿no? Sí. A otras ideas y que se debata políticamente, ¿no?
1: Sí. A mí me pasó que siempre pensé qué otras formas de pensar habilita la universidad, porque las cosas que se dialogan en los pasillos, a veces no tanto en las aulas, sino cuando salís, yo creo que la universidad te da como esa cosa de pensar un poquito más allá, de encontrarte, como vos decís, con otras realidades, con otros territorios, te da esa mirada crítica. Uh-huh. Y yo ahora soy estudiante ya de posgrado, ¿viste? Sí. Y también elegí la universidad pública para hacerlo, y sin romantizar, porque también a veces hay un montón de cosas que no están buenas, que por ahí no tan actualizadas. Pensaba en lo que proponía Lorena Higuera, uh-huh, candidata a vicerrectora, de actualizar las trayectorias académicas, las contenidos. Las carreras, sí. Más allá de eso, sin romantizar, digo, lo que te permite la universidad pública, los diálogos que te genera, esto de encontrarte cara a cara con tus compañeras y compañeros, me doy cuenta que ahí se genera un conocimiento que no está solamente en los libros o en hacer una clase virtual. Sí. Realmente te genera otra cosa.
0: Sí. Igual también hablando de contenido, de saberes, de conocimiento que se da, es un contenido distinto al de las universidades privadas, ¿no? Porque los trabajadores, los trabajadores de las universidades públicas crean ciencia, ¿no? Que nos permite incluso conocernos a nosotros mismos, ¿no? Como sujetos de derechos o ciudadanos o, bueno, partícipes de estas comunidades, ¿no? Pienso en la Universidad del Comahue y está en distintos territorios, está a lo largo de la Patagonia, ¿no? Entonces, ahí tenés una variedad de conocimientos, de cientistas que investigan sus territorios, que es muy rico, que instituciones que perciben el lucro económico no lo harían, no lo hacen, de hecho, ¿no? Digo, el conocimiento que sale de la universidad pública es de excelencia, ¿no? Siempre se lo dice, que tiene algo de no estar bajo las lógicas en su mayoría, ¿no? Está bueno esto que vos decís de no romantizar, pero en su mayoría no entra dentro de la lógica mercantilista. Y eso habilita a que los conocimientos, los saberes sean diferentes, sean otros, ¿no? Que permita no solo criticar al mercado, sino también por ser un ente autárquico e independiente administrativamente de quien esté frente a la gestión del Poder Ejecutivo Nacional, también se pueda criticar al propio Estado, ¿no? Me parece que está bueno eso de estos conocimientos que se construyen, que se puede criticar al mercado, como decía, pero también a los estados, las violencias estatales, ¿no?
1: Y a mí también particularmente me pasó que fue el primer ámbito en donde vi la discusión política, ¿no? O sea, claro. Vos siempre veías en los centros de estudiantes disputándose espacios, poderes, y también eso pasa en la universidad pública, porque sí. Es eso, acá también... ejercitamos la democracia, ¿no? Sí. Esto de, bueno, yo pienso distinto y te fundamento por qué, pero siempre dentro de del marco del respeto, también de la autonomía del otro. Me parece que esas enseñanzas y todas esas cuestiones que transitan por la universidad pública son, bueno, las que tenemos que defender hoy en la marcha y seguir defendiéndola contra este gobierno nacional.
0: Tres datos voy a dar duros como para poner contexto a esto que estamos hablando. El 45.6% cayó del presupuesto de las universidades desde que asumió Milei, más del 45% del presupuesto. Más de 10.000 docentes e investigadores han renunciado a sus puestos de trabajo porque tienen salarios paupérrimos. Y el último dato que me parece también importante es que casi el 90% del presupuesto de las universidades van para salarios. Es decir, ese dinero que entra a las universidades no es que se va a las Islas Canarias, no es que se fuga, vuelve a la propia sociedad en términos de consumo y de docentes que llevan su día a día con esos salarios. Las universidades van para salarios, es decir, ese dinero que entra a las universidades no es que se va a las Islas Canarias, no es que se fuga, vuelve a la propia sociedad.

0: trae las amigas de Fuegas Productora, producciones o productora, como
1: Producciones, me parece.
0: producciones, ya estaba inventándole un nombre. Y hoy vamos a escuchar a Marilina
1: Me
0: Bertoldi.
1: encanta.
0: Canta bien arriba, vamos
1: Sí.
0: a arrancar este martes. Bueno, una de las voces más potentes del rock argentino actual. Combina lo que es la crudeza sonora con una fuerte carga emocional y política, abordando temas como la identidad, el deseo y la incomodidad social. Y quería traer acá un datito. Ella fue, en 2019, ganó el premio Gardel de Oro.
1: Sí.
0: Y ella, cuando da su discurso, dice algo que tuvo una gran relevancia. Ella dice: estuve investigando sobre esto y la única persona que ganó este premio y que no es hombre fue Mercedes Sosa hace 19 años. Y dice: hoy lo gana una lesbiana. Y fue algo que fue muy reivindicado,
1: Sí.
0: no solamente por ser mujer, sino por ser lesbiana, y aparte decirlo públicamente, bueno, visibilizando, ¿no?
1: Sí.
0: Las trayectorias de las músicas y el lugar que ocupan bueno, en el mundo musical y cultural argentino. Así que si tenemos el primer tema, vamos con el primer tema de Marilina Bertoldi y seguimos en Dementes.

0: Dementes.
1: Dementes.
0: Feminismos para desear.

0: Arrancamos con nuestra ronda de recomendaciones y lo primero que quiero hacer es recomendar este libro precioso que se llama Cartas a quienes pretenden enseñar ESI, escritas desde la Patagonia, y recomendar la nota que hizo Emi.
1: Muchas gracias.
0: En la página de larevuelta.com.ar, que va siendo como, me encantó la manera en la que fuiste hilvanando cada carta y cada deseo de que esas profes le toquen a tu hija.
1: Claro, sí, porque el libro trata de eso, ¿no? Son cartas de maestras o profesores escribiéndoles a colegas o a quienes, bueno, como dice el título, ¿no?, pretenden enseñar ESI. Y muchas de ellas cuentan sus experiencias en el aula y, bueno, cómo fueron abordando algunas situaciones y cómo enseñan ESI o cómo llevan la ESI, ¿no?, a sus propias aulas.
0: Es re interesante lo epistolar porque esto de escribirle a alguien también te ubica en otro lugar, ¿no? No es lo mismo, bueno, hacerte un resumen de qué es lo central de la ESI, no, vos le estás escribiendo a alguien y cómo también pones ahí deseos, bueno, tus frustraciones, porque el libro está como dividido en tres partes, que habla primero sobre, no me acuerdo el orden, pero digo, sobre los miedos, experiencias y como más a futuro.
1: Sí.
0: ¿Me equivoco? Hay una tercera parte que me estoy
1: Puede
0: perdiendo.
1: Puede ser, no hemos estudiado bien esa parte.
0: No tuvimos tanta profundidad ahí. Pero bueno, eso, ¿no? Como la cuestión de escribir una carta también te ubica desde otro lugar.
1: Y también como lectora, también te ubica en otro lugar, porque vos te imaginás a quien te escribe y te ubicás en el lugar de, bueno, ¿qué haría yo si tuviese que enseñar ESI, ¿no?
0: Claro,
1: en mi caso no doy clases ahora en este momento, pero en algún momento me gustaría volver a dar. Y la verdad es que me llevaba un montón de esos puntos. Ya, bueno, esto está bueno para implementarlo.
0: Me insumo. Sí. Bueno, y es una apuesta de la revuelta que es... piensan y mastican y dan vueltas para decir, bueno, ¿de qué manera seguimos haciendo vivir la ESI, no? Es como, por eso pensaba yo, digo, es una estrategia tan distinta esto de escribir cartas que lo muestra desde otro lugar. Este libro se presenta este viernes 15 a las 18:30 en la Escuela Quechuén de Neuquén Capital. Así que los y las esperamos para conocer más sobre este libro que fue editado en conjunto entre La Revuelta y Chirimbote.
1: Yo me vengo riendo mucho con una chica que se llama Cecilia. Sí, estoy como concentrada en reírme por momentos, o sea, tener algo de humor durante mi día.
0: Es lo mejor.
1: Es una cuota de salud mental que está bueno como ser consciente de que reírse hace bien. Y entonces, viste que una vez que le das un me gusta en Instagram, después el algoritmo identifica
0: no
1: que
0: para.
1: Te gusta. Bueno, me viene apareciendo mucho Ceci Ace, que me enteré que su nombre era Ceci Ace Stand Up.
0: Ah, mira, no sabía.
1: Y le sacó el stand-up y le quedó Ceci Ace. Bueno, es una comediante, una humorista. Está ahora de gira en Europa con su pareja, que también es humorista él. Bueno, tiene sus videos tienen muchísima repercusión, tiene muchísimos seguidores en Instagram, como más de 1.300.000 seguidores. Ella es muy ocurrente, muy chistosa. Y me encanta que se ríe de muchas cosas. Se ríe de los estereotipos de género, como primer punto, de los roles asignados, de la actitud de los machos.
0: Del varón.
1: Ay, del varón.
0: Se ríe el varón. Es...
1: De los hombres con B corta, ¿no? Bueno, y tiene mucho de esto de invertir los roles dominantes de la sociedad, ¿no? Entonces aparecen en sus videos ella actuando, ¿no?, de mujeres como mecánica o albañil, o que le enseñan a los hombres a estacionar. Tiene uno muy chistoso que es su pareja, que también aparece en los videos, él en una moto y ella arriba del auto le enseña a él cómo estacionar o cómo usar la moto, ¿no? Bueno, ella en varias entrevistas cuenta que muchos de esos sketch que hace lo saca de su vida cotidiana.
0: Le pasan a ella, el otro día escuchaba el de la moto.
1: Claro.
0: Ese es fantástico.
1: Que ella misma...
0: La moto, sí.
1: Claro, ella misma anda mucho en moto y que le pasa eso en la vida cotidiana, ¿no? Las personas, va, los hombres le preguntan si es de ella la moto y quién le enseñó a andar en moto, ¿no? Ella decía, bueno, pagué un curso donde te enseñan, sí. Bueno, traje una escena que me pareció muy chistosa. Es ella entregándole al niño a su marido, a su expareja en realidad, frente a la casa, ¿no? Ella va, como que termina los días de división de cuidados y ella le lleva al pibe a quien es su expareja.
2: Toma, te lo dejo, tiene 42 de fiebre.
3: ¿Pero qué le pasa al nene? ¿Por qué tiene fiebre?
2: No sé, ni idea, lo cuidó mi viejo todo el fin de... ni idea.
3: Escúchame, arrancaron las clases y necesitan una mochila nueva, nene.
2: Pero ya te pasé la cuota, sacalo de ahí. No te voy a pasar plata para que la gastes yendo a bailar. Ya te di en tus historias ahí con tus amigos. Todos iguales tus amigos. Aparte vos te quisiste separar, bancatela. Ahora estoy libre, libre. Aparte, ¿ahora la estás en pareja? ¿Qué aporte tu nueva mujer? La macha esa que tenés ahí en tu casa. ¿No te atiende tu nueva mujer como te atendía yo? Uno no sabe lo que tiene hasta que lo pierde. Mirá la que te tiré.
3: Pero vos sos la mamá, Cecilia.
2: No tengo un mango. No tengo un mango. Un mango, no tengo. No tengo un mango.
3: Escúchame, ¿puedes pasarlo a buscar por el colegio?
2: Imposible. El acuerdo es sábado y domingo.
3: Pero tengo que ir al médico que me estoy haciendo un chequeo, me encontró un bulto, ¿no puedes ir vos?
2: Imposible, no puedo. Chequeate de sábado o domingo. Ahí te lo cuida mi papá. Bueno, nos vemos el sábado. Ah, el domingo, el sábado no puedo.
3: ¿Cómo el sábado?
2: El sábado no puedo, nos vemos, corazón.
3: ¿Y el auto ese?
2: ¿Qué auto?
3: ¿Desde cuándo tenés un auto?
2: Ya.
3: Es 0 kilómetro este.
2: No.
3: ¿Desde cuándo tenés un 0 kilómetro?
2: No. Es prestado.
3: ¿Prestado de quién?
2: Chao.
1: Bueno, muy chistoso, ¿no?
0: Imposible.
1: Bueno, esto pone en humor lo que en nuestra vida cotidiana sucede, ¿no? De una mirada muy feminista, invierte los roles y eso nos genera gracia, ¿no? Lo veía el pollo, ahí varón, hombre, también riéndose. Y eso ella decía mucho, ¿no? Bueno, ella dice, yo buscaba o busco que este humor sea para los hombres, para que les entre, bueno, para que les penetren las ideas.
0: Claro, en una entrevista ella contaba que cuando arranca, ella dice, yo veía las estadísticas y me miraban muchos hombres,
1: sí.
0: Y yo pensaba, dice ella, me parece que no están entendiendo para dónde y que ahora ya se equiparó, viste que más o menos en Instagram los consumos son 50-50,
1: sí,
0: de estadísticas, pero es que genera una cosa realmente de que hay gente que te dice, sí, claro, viste que hay un montón de mujeres que son así,
1: claro,
0: que tampoco pasan la cuota. Y no, nos estamos riendo de que los varones, y cuando vos lo pones a la inversa, te resuena hasta como, ay, qué violento, ay, qué exagerado, pero sí, realmente suceden estas cosas.
1: Pero por supuesto, sí. Bueno, hermoso, ¿no? A través del humor, una mirada feminista, cómo se pueden desnaturalizar lo cotidiano, ¿no? Y mostrarnos, bueno, lo fuerte que son las asignaciones de los roles, las tareas y los estereotipos, por supuesto.
0: Muy bueno, Emi, me encantó. Bueno, yo vengo con algo que también es igual, es una linda noticia, no es de humor, pero habrás visto en redes, bueno, y en los medios de comunicación, que identificaron nuevos restos de desaparecidos y desaparecidas en La Perla, en Córdoba.
1: Mañana a las 11 es la conferencia de prensa.
0: Sí, y La Perla fue uno de los mayores centros clandestinos de detención, tortura y exterminio que funcionaron durante la última dictadura cívico-militar, decíamos, ahí en Córdoba. Yo estuve ahí siguiendo alguna de las noticias, me llamó la atención la historia de una pareja, y ayer leí que habían sido 3 parejas que se encontraron juntas, sí. Bueno, cuánto hablar ahí de la del compañerismo, de las historias de amor, de que los hayan encontrado juntos, pero quería traer la historia de Graciela Monina Doldán, que es una de las desaparecidas encontradas. Porque scrolleando esto de lo vi en redes, me apareció el posteo de su sobrina, ajá, de Mechi Doldán, que compartió un posteo que te voy a leer, que dice: pienso en cómo una desaparición no termina nunca y atraviesa generaciones enteras, en el dolor de vivir sin un cuerpo para despedir, sin un lugar donde llorar, y entendí que encontrarla no cierra la herida, pero sí rompe la crueldad de la incertidumbre. Ahora podemos llorarla, despedirla, celebrar su vida y denunciar su ausencia. Tal vez no se trate finalmente la Tal vez de eso se trate finalmente la memoria, de seguir nombrando a quienes quisieron borrar hasta traerlos de vuelta. Y me resonó muchísimo porque me hizo acordar a Aparecida, este libro de Marta Dillon, que Marta Dillon es una gran periodista de Página 12, de Las 12, que su mamá estuvo muchos años desaparecida. Su mamá fue Marta Taboada, una abogada, que la secuestraron y cuyos restos los encontraron hace varios años, y escribió este libro. Y es un libro muy hermoso porque no solamente va contando, relatando cómo es el... Todo el periplo de, bueno, encontrar los restos de su mamá, sino también la relación con su mamá. Entonces ella como que va contando, yo lo leí hace bastante, entonces estaba hojeando ahí marquitas, va diciendo, bueno, mi mamá hablaba de mí, pensó en mí. Esta cuestión también de las hijas e hijos de desaparecidos y desaparecidas, de decir, bueno, ¿por qué eligió su proyecto y no me eligió a mí? Con esto de seguir en la causa y exponerse y demás. Y Marta lo va dejando ahí, es muy movilizador, muy fuerte. Y eso, me pareció interesante estas relaciones. Y ella marca que encontrar sus restos, sí, sus huesos, ella habla primero del cuerpo y dice después, terminan siendo unos huesos, que esto es mi mamá. Pero bueno, es esa posibilidad, como decía Mechi Doldán, de bueno, ponerle fin a la incertidumbre,
1: a la espera,
0: tal cual, a la espera, y saber que existen, bueno, todavía un montón de centros clandestinos que están siendo lugares donde se encuentran restos de desaparecidos y desaparecidas, y que son, bueno, las consecuencias de la última dictadura militar, que por eso seguimos hablando de memoria, de verdad y de justicia.
1: Mañana pueden seguir, se pueden sumar a la conferencia de prensa, es a las 11 horas, se va a hacer, por supuesto, en el primer piso de Tribunales Federales de Córdoba, lo va a llevar adelante el equipo de Antropología Forense que estuvo trabajando en La Perla. Se puede seguir por YouTube en vivo, la cuenta es Consejo de la Magistratura de la Nación, ahí pueden seguir la conferencia mañana.
0: Buenísimo, y comparto antes de irnos al siguiente tema musical, sí, de Marilina, un fragmentito también del libro de Marta Dillon. Ella dice, ¿la encontraron? ¿Qué habían encontrado de ella? ¿Para qué quería yo sus huesos? Porque yo los quería. Quería su cuerpo. De huesos empecé a hablar más tarde, frente a la evidencia de unos cuantos palos secos y amarillos iguales a los de cualquiera. Chasquido de huesos, bolsa de huesos, huesos descarnados sin nada que sostener, ni un dolor que albergar. Como si me debieran un abrazo, como si fueran míos. Los había buscado, los había esperado, los quería.

0: Lo decíamos al comienzo del programa, hace algunos pocos días se cumplieron 14 años de la sanción de la Ley de Identidad de Género acá en la Argentina, una conquista histórica impulsada por la lucha del movimiento travesti trans. Y para hablar de esto ya estamos en comunicación con Lucía Fuster Pravato, militante feminista, coordinadora del programa de acceso a derechos de la Asociación Civil Mocha Celis. Hola Lucía, ¿cómo estás? De este lado estamos Meli y Emi.
1: Buenísimo, hola, ¿qué tal? Buenas tardes. Un gusto saludarlas.
0: Lo mismo decimos. Lucía, hoy hay marcha universitaria o en defensa de la educación en la Argentina, por las universidades públicas específicamente, y el Mocha Celis tiene que ver con la educación, ¿no? Como una educación, como transformación. Contanos un poco cómo arranca el Mocha Celis, cómo se armó, qué importancia tiene hoy la garantía de la educación.
1: Bien, sí, hoy es un día muy importante y se conjuga con todas estas otras fechas que también estuvieron mencionando. Los 14 años de la sanción de la Ley de Identidad de Género, los 15 años que cumple la Mocha este año, que cumplimos como Mocha Celis, y la cómo es que empieza la Mocha. La Mocha empezó como un bachillerato popular en el año 2011, impulsado por Loana Berkins, que es nuestra traviarca, siempre lo decimos, que fue también quien eligió el nombre que llevamos como Mocha Celis, porque la población travesti trans era una población sigue siendo una población históricamente expulsada del sistema educativo a muy temprana edad, y después también sucedió que, a pesar de haber tanta movida por los bachilleratos populares, seguía sucediendo que les trans en general, en ese momento más eran las compañeras travestis trans, no accedían tampoco a esos espacios. En ese contexto es que empezó la Mocha como un bachillerato popular orientado hacia la población travesti, trans y no binaria de una forma inclusiva pero no excluyente, es decir, pueden también participar personas cis. Y con la lucha de la educación como herramienta para la transformación, para la intervención, para el hacer y el encontrarnos de forma colectiva. Así que sí, hoy es un día muy importante en donde, además de estar defendiendo como cada día los derechos de la comunidad LGBT, además también vamos a salir a movilizarnos para defender la educación pública, que tan fundamental es en nuestra historia y en nuestra lucha.
2: Hola Lucía, acá Meli. Y en este contexto, digamos, de no solamente de fuerte ajuste, sino de ataques específicos contra las identidades, de discursos de odio, ¿en qué situación están en el Mocha? Y también, bueno, ¿qué análisis realizan particularmente, ¿no?, con las personas trans, travestis?
1: Y estamos en un contexto que es sumamente complejo, porque bueno, me gusta estar conversando de una forma más federal, lo que termina pasando muchas veces cuando estamos en Buenos Aires, en Ciudad o en AMBA en general, ahí en el área metropolitana de Buenos Aires, es que a veces cuesta poder leer qué es lo que está pasando en como se le suele decir, en el interior.
2: Sí.
1: Y lo que nos está tocando ver ahora es que está todo muy, muy, muy difícil en todo el contexto del territorio nacional, regional, internacional, en donde Buenos Aires sigue apareciendo con la idea de ser un lugar inclusivo o más amigable en términos LGBT, pero nos estamos encontrando que las violencias se están recrudeciendo, que hay severas faltas de acceso a políticas públicas, a respuestas estatales. Entonces, hoy lo que nos encontramos es con muchas personas migrando con una expectativa, porque evidentemente en cada uno de los territorios todo está muy difícil, y se encuentran que cuando llegan a Buenos Aires no encuentran eso que pensaban que iba a haber. Entonces estamos en un escenario muy de trinchera en la Mocha, de sostener y encontrarnos con ser el único espacio de organización de un tamaño considerable, uno de los pocos que todavía sigue en pie y que abrimos todos los días y que tenemos una sede social en donde llegan compañeros de todos lados de Argentina, que llegan a Buenos Aires, que están en situación de calle, que se encuentran que no hay lugar a donde ir, que los paradores que pone el gobierno de la ciudad para las personas en situación de calle son insuficientes o están en condiciones habitacionales muy duras, que no hay trabajo, que la violencia callejera está siendo muy feroz, que la violencia policial se recrudeció considerablemente en el último tiempo. A todo esto, además, también en un contexto global de conflictos bélicos, estamos recibiendo mucha población travesti trans rusa, refugiada, también un poco de ucraniana. Entonces, bueno, lo que nos estamos encontrando es con una situación muy crítica a nivel, a todas las escalas globales, regionales y locales, en donde las organizaciones sociales estamos tratando de hacer alianza y trinchera, porque no hay mucho horizonte. Entonces, bueno, resistir es la tarea. En esas estamos, de tratar de encontrar soluciones, construir herramientas de formas más horizontales y acompañar en este desafío.
0: Recién decías que el Mochaceli se está cumpliendo 15 años. ¿Notás algún cambio a lo largo de estos años? Digo, pienso en las personas que asisten o que se acercan al Mochaceli en términos de edad. ¿Cómo fue cambiando?
1: Sí, cambió mucho. Yo en la Mocha estoy hace 10 años, uh-huh. Así que tengo como más esa panorámica, pero desde que empezó la Mocha, al principio eran unas pocas estudiantes, que eran mayoritariamente mujeres trans o travestis y algún varón trans, pero en general eran en menor medida. Y conforme fueron pasando los años, se amplió mucho en cantidad de perfiles, de compañeros, de recorridos que tenían con ahí esas personas que dijeron, no, la escuela no era para mí, después de escuchar otras experiencias de amigas que se habían animado a volver a estudiar, siendo aún súper, o sea, siendo mayores, se animaban a volver. Entonces hoy nos encontramos con una población súper diversa en términos de edades, de recorridos, de hace cuánto dejaron la educación formal, y eso se nota, no solo porque hoy somos, sí, el bachillerato, que es el que cumple 15 años, sino también una asociación civil que también acompaña a personas que por ahí ya terminaron en la secundaria y están buscando trabajo, y hay un programa que se llama Empleo Trans, donde se acompaña esa búsqueda y esa tensión de conseguir trabajo en este contexto tan difícil, o los cursos de formación profesional, o el programa de acceso a derechos, que acompañamos integralmente el acceso a la documentación, cambio de género, conflictos con la ley, situaciones habitacionales, salud mental. Entonces, hoy tenemos muchísima población muy diversa en edad, recorridos, a qué edades transicionaron. También nos encontramos con una novedad, que es personas que se empiezan a animar a escucharse y transicionan, empiezan a estudiar la secundaria con 55 años, 60 años, porque su objetivo es terminar su educación, pero también poder ser quienes son, si se permiten transicionar en el marco del acompañamiento de la escuela. Entonces, en eso hay muchas historias súper distintas, y algo que para mí es muy valioso de lo que se logró en estos 15 años es poder habitar en comunidad, que hay algo de la sensación de que cuando se llega al edificio, más allá de los conflictos que puedan haber en la vida cotidiana, que no deja de ser un secundario, que son compañeros que tienen que convivir en el aula y demás, aún así es un espacio en donde se permite bajar la guardia, compartir, encontrarse y pensar que el mundo puede ser un poquito mejor.
2: Lucía, en esto de que vos mencionabas de, los diálogos más federales, esto de tejer redes con otras organizaciones, estuvieron trabajando desde el Mochacelis con La Revuelta y con Caribe Afirmativo, en unos encuentros de formación que después derivaron unos spots radiales que los vamos a estar pasando en la radio. ¿Nos querés contar un poquito de eso?
1: Sí, qué bueno que puedan compartir ahí los spots. El proyecto fue de conjunto con Caribe Afirmativo, con La Revuelta y la Mochaceli, y el horizonte era poder trabajar en la salud sexual reproductiva y no reproductiva, sobre todo orientado para varones trans y personas no binarias, identificando que es una población que por ahí termina quedando más invisibilizada en las violencias de la que sufre, que padece en general la comunidad trans en su totalidad, pero pudimos identificar que había algunas cosas específicas que queríamos poder poner en tema de la población transmasculina. En eso hicimos algunas distintas actividades en donde pusimos en valor que cada organización venga con recorridos distintos. Entonces nos formamos mutuamente por ahí en los recorridos que cada orga tiene como punto fuerte. Y después de ahí pensamos en hacer acciones que instalen la temática, ya sea de la salud sexual, reproductiva y no reproductiva, el control, por ejemplo, de chequeos mamarios, que muchas veces tiende a ser un tema que puede llegar a costar dentro de la comunidad transmasculina, o que se presume que porque se han hecho la mastectomía no es necesario hacer controles mamarios, si bien es cierto que se reduce en altas proporciones las posibilidades de un cáncer de mama. Y también la importancia de poner en tema el acceso al aborto para personas transmasculinas, o la importancia de hacerse los chequeos ginecológicos. Entonces, en ese marco tratamos de hacer hablar, algo que creo que como militancia feminista hemos sabido construir, la importancia de que para los temas que se conozcan hay que hablarlos, hay que animarse a preguntar, hay que poder ponerlos en tema, y que cada quien vaya encontrando el entramado que hace que eso llegue a distintos territorios. En eso hicimos distintas cosas, talleres, los podcasts, las plaquitas esas de las redes sociales, que yo soy un desastre. También algunos materiales audiovisuales. Entonces, la idea es hacer que sean temas de los que se hablen, tanto para formar al sistema médico hegemónico, que son quienes muchas veces actores fundamentales que hacen que sea incómodo o que sea violento para las personas que quieren asistir al médico sin mayor inconveniente que encontrarse con un médico, así como también para todas las personas que por ahí tienen cierto tabú o rodeo para encargarse de estas cuestiones de salud.
2: Vamos, si te quedas ahí un ratito, vamos a escuchar ahora uno de los primeros spots, así vamos conociendo un poco de esto que nos contás.
1: Dale, buenísimo.
3: Mi nombre es Cian, soy una persona trans, no binaria, uso pronombres masculinos y neutros, y a los 35 años aborté por primera vez.
4: La Ley de Identidad de Género consagra el derecho de toda persona a ser tratada conforme a su identidad de género, sin necesidad de solicitar dictamen de la justicia, de diagnósticos médicos, pericias psiquiátricas o cirugías. Cuando Cian fue a la primera consulta para abortar, no le ofrecieron todos los métodos disponibles para la práctica. Y si bien inicialmente lo trataron con el pronombre correcto, después todo cambió.
5: La misma médica que el día anterior tuvo el recaudo de nombrarme con la E durante toda la consulta, ahora me nombraba en femenino. Es como si algo de la confirmación del embarazo anulara la posibilidad de estar al margen del binarismo. Sentí que el sistema de salud, una vez más, no está preparado para atender a las personas trans. Por eso creo que es necesario revisar las prácticas de atención y estar atentes en dónde se cuela el cissexismo. La problematización y revisión tiene que ser crítica, pero crítica de verdad. Eso implica entender que las personas trans podemos elegir hormonizarnos o no y seguimos siendo trans. 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
2: Qué potentes que quedaron.
1: Sí, qué lindo escucharlos.
0: Pensaba que qué interesante escuchar historias, ¿no? Sí. Como que eso tiene una potencia muy bella porque permite a otros poder proyectar, ¿no? ¿Qué respuesta tuvieron de estos spots o qué repercusiones tuvieron?
1: Y ahí estamos en esta de que empiecen a circular. Yo creo que en principio hay algo muy positivo de poder identificarse con el relato, que un compañero sea quien hable, que diga yo aborté y que no esté como enclosetado. Eso habilita mucho que otras personas empiecen a animarse a decir yo también, o que quieran contar su historia y que nos vengan y nos compartan. Y en sí el desafío que creo que tenemos que tener es que estos spots lleguen al sistema médico también, para que puedan ver todas las consecuencias que hay cuando se confunde en un pronombre o cuando o en dónde se cuela el cissexismo, como lo traía el compañero en el podcast.
2: Clarísimo. Están para descargar en la página de La Revuelta, así que si alguien los quiere para difundir, están ahí para descargar libremente.
0: Lucía, te agradecemos mucho esta conversación con Dementes.
1: Bueno, un placer. Un abrazo grande.
0: Adiós, que andes bien. Pasaba por Dementes Lucía Fuster Pravato, militante feminista y también integrante de la Asociación Civil Mochacelis.

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3: Volvemos al aire de Dementes. Vamos a seguir hablando de el aniversario, los 14 años que cumplió la Ley de Identidad de Género. Pero antes, tenemos para sortear entradas de cine y siempre nos olvidamos de decir que nos pueden escribir al WhatsApp de la radio para que se me fue ahora el número.
4: Acá lo tengo, 299-548-6656. Nos escriben.
3: Nos escriben por ahí o por el chat de YouTube, que también estamos mirando, si se quieren ganar un par de entradas para ir al cine, a cualquier peli que quieran ir. Está El Diablo Viste la Moda, que la fui a ver. Aunque no lo creas, la fui a ver y me decepcionó un poco.
4: Escuché muy malas críticas.
3: Como dijo mi amiga, no esperaba nada y aún así me decepcionó.
4: Sí, sí. Me interesa este dato. La gente iba muy luqueada.
3: La gente iba luqueada. Yo me puse una campera floreada también, pero la gente muy luqueada, unos tapados ahí. Y lleno, ¿eh?
4: ¿Ah, sí?
3: Llena la sala estaba. Sí, sí, sí.
4: Sí, es como un boom. Un boom y un lugar para ir a disfrazarse un cacho,
3: claro,
4: ¿no?
3: A pasear, una pasarela.
4: Una pasarela, tal cual.
3: Estamos lejos, pero bueno. Bueno, escríbanos ahí al WhatsApp si se quieren ganar entradas para ir a ver esa peli o Mario Bros 2. Ponele que también quieran ir.
4: ¿Fuiste también?
3: No, todavía no.
4: Ah, pero se toca.
3: Con los chiquitos me va a tocar seguramente.
4: Sí.
3: Bueno, tenemos invitada en el piso. Lo recibimos a Franz Feiro. Hola, Fran, ¿cómo andás?
5: Hola, compas, ¿cómo están?
3: Muy bien. Yo te pedí presentación, pero quiero que te presentes vos.
5: Ah, me encantó, muchas gracias. Bueno, yo soy Franz Feiro, soy neuquine, tengo 33 años, soy activista transfeminista hace muchos años.
3: Te voy a frenar ahí, porque cuando vos me lo escribiste, me pones especialista, activista y especialista trans, asterisco.
5: El asterisco en el trans, cuando termina, tiene que ver con cuando se habla del concepto trans, que es el concepto paraguas.
3: Ajá.
5: Que se usa como concepto para hablar sobre un montón de experiencias que tienen que ver con identidades no cis, no cissexuales. Uh-huh. Entonces, cuando viene el asterisco, es esa amplitud de diversidades que existen en las identidades de género. No cis en este caso.
3: Claro, genial. Bueno, ¿y estás estudiando?
5: Estoy estudiando, soy estudiante de trabajo social de la Universidad Nacional de Comahue, así que en un ratito toca marchar para cuidarla, para decir que importa y también para habitar estos espacios. Y cuando me propusieron venir para el piso, pensaba mucho en mis compañeras, en las compañeras con las que compartí pelea, que nos conocimos militando en la calle, ocupando los espacios, disputando, construyendo también discursos, enunciaciones, conceptos teóricos. Fue con Loana y con Diana, y Loana decía esto, que cuando entra una travesti a la universidad, le cambia la vida a esa travesti. Y cuando muchas travestis, muchos trabos, muchas personas trans con asterisco entramos a la facultad, transformamos la universidad. Así que en ese sentido, bueno, muy contento también, y es un lugar donde hay que posicionarse, y es importante también en los contextos en los que estamos.
3: Qué bueno, qué bueno, me encanta. Y como justamente teníamos pensado con Emi hablar de, con las entrevistas, hablar de los tránsitos, por los transitares por la universidad, ¿cómo fue? ¿O cómo viene siendo?
5: Mirá, qué buena la pregunta. Venía como muy ansioso, estoy un poco nervioso, la verdad, por este... por seguir construyendo, digamos, ¿no? Los movimientos de liberación trans, digo yo. Y la verdad que una de las primeras experiencias que yo viví en la facultad fue con la revuelta, en aquellos años que veníamos hablando detrás del
3: porque vino. Con Fran nos conocemos hace un montón. Yo no sé por qué se pone así, con esos nervios. ¿Por qué él tiene experiencia en radio? Él, ay, ¿cuál tu pronombre?
5: Él
3: está bien, ahora, okay. Sí. Tiene experiencia en radio, tiene experiencia en militancia hace muchos años, aunque parezca
6: muy joven. Entonces, bueno, la idea es
3: charlar así.
5: Sí, y que también nos conocimos en ese momento en donde, con la revuelta antes de la ley de identidad de género, uno de los pasos, de las conquistas que venía tomando también forma pública y dándole potencia a la discusión de que necesitábamos una ley de identidad de género, fue en la facultad. Mm. Antes de la ley de identidad de género, para quienes no saben, para acceder a tu nombre, a tu DNI, que validara ese nombre, tenías que hacer un proceso judicial. Sostener abogado, te digo, durante 5, 10, 15 años... someterte a pericias psicológicas, físicas, médicas, a contar sobre tu intimidad, sobre tu cotidianeidad durante 5, 10 o 15 años. Mm. Y hacías todo ese proceso y muchas veces te denegaba un juez la posibilidad de acceder a tu identidad. Y con la ley, bueno, en ese momento que estábamos peleando la ley de identidad de género, una de las conquistas fue que las universidades se expidieran como casas académicas con toda una legitimidad social, pudieran expedirse a favor que se discuta la ley de identidad de género. Claro. Y ahí fue con la revuelta que pedimos que en el CIU Guaraní, en dos facultades, yo en ese momento cursaba abogacía en Fisque Menuco, y otro compañero que estudiaba ingeniería, pudimos conseguir... que en el CIU Guaraní y en los papeles de la facultad nos llamaron por nuestro nombre. Mm. Cuando Francisco todavía no estaba ganando sus derechos para hacer. Mm. Y en ese sentido, bueno, la UNCO fue una de las facultades que se pronunció a favor de que se por lo menos se discutiera la ley en Congreso, en diputados y en senadores. Así que la verdad que fue un momento importante, y ese fue uno de mis primeros transitares en la facultad antes de la ley de identidad de género. Entonces fue muy difícil, la verdad, porque yo tenía más o menos esta cara con pelitos, con cosas, y mi DNI decía un nombre de mujer. Entonces la verdad que esos momentos fueron muy difíciles de transitar. De hecho, tengo un diagnóstico, el certificado de diagnóstico de disfórico de género, que era una de las cosas que te pedían legales, que era un diagnóstico psicológico para poder acceder, por ejemplo, a la medicación.
3: Claro.
5: Y eso fue un trabajo que también lo peleamos en conjunto con la revuelta.
3: Claro.
5: Y eso fue, la verdad, que fue hermoso vivir toda esa... Pensando con el diario del lunes también, ¿no? A 14 años de la ley de identidad de género, como algunas cosas siguen vigentes, y eso me parece sumamente recalcar, y por la crisis que hay, el encrudecimiento, la vuelta de los discursos de odio, la verdad que las condiciones de vida de mi población, de nuestras poblaciones, tienen que ver con eso, con la subsistencia, ¿sí? Y me hace acordar a aquellos tiempos antes de la ley. De vivir de changa, de vivir siempre en clandestinidad. Y bueno, nada, pensando en ese sentido, pero también pensando en todas las potencias y las herramientas que nos dio y nos da la ley de identidad de género. Y lo importante es que, así como hoy salimos a cuidar la universidad pública, algo que pareciera que estaba constituido, que era parte de esa identidad
6: argentina, valletana, por estas regiones, bueno, hay que salir a defenderla. Y la ley de identidad de género también hay que salir a defenderla, y me parece que poder estar en este espacio feminista, de radio feminista, y por qué no también transfeminista, y poder decirlo, porque lo que no se nombra no existe, porque lo que hemos conquistado en los discursos, en poder apalabrar y poder darle sentido a otras experiencias que le den fortaleza y legitimidad, que podamos vivir, que podamos desarrollarnos, me parece re importante, sobre todo porque estoy en contacto con niñeces y adolescencias también.
4: Claro.
6: No solamente con las adultas, y la verdad que ahí hay mucho camino también para seguir recorriendo, y muchas excusas para seguir defendiendo la ley de identidad de género 14 años de su sanción.
4: Justo te iba a preguntar, pensando en las niñeces, siempre me imagino que quienes escuchan este programa, los relatos o las historias personales les pueden servir como eco o como manera de proyectarse o de identificarse, ¿no? En ese sentido, ¿cómo fue tu historia de niñez? ¿O en qué momento empezaste, bueno, este proceso de transición?
6: Repotente la pregunta que me haces, porque tiene que ver con eso, con construir otros mundos de existencia, otra humanidad, dice la Susi.
4: Sí.
6: La Susi Shock. Y yo la verdad que siempre viví como una masculinidad prohibida. Siempre era la nena que no se bajaba de los árboles, que siempre quería jugar al fútbol, que estaba con los pantalones rotos, con las zapatillas rotas, siempre estaba sentada abierta de pierna. Bueno, un montón de cuestiones que... Y lo nombro y lo pongo así en experiencia tal, porque fueron las cosas que me fueron marcando para que yo entrara a la femineidad, claro. ¿Sí? Para que yo entrara a ese ordenamiento de vida, ¿no? Nacemos, somos personas y nos dividimos entre hombres y mujeres, así nos divide este sistema, este mundo, cómo funciona. Y bueno, dependiendo si sos hombre o mujer, va a depender qué tipo de humanidad o de persona sos, ¿no? Uh-huh. Y estos grados de humanización y deshumanización que lo vemos con, no sé, el racismo, con la discapacidad, con el patriarcado. Bueno, esos grados también nos ayuda a que tienen marcas en nuestras vidas. Uh-huh. Por eso poder contarlo, también para quienes estén escuchando, algún adulto o adulta, deje de ser ese agente de control del género, ¿no?
7: Claro. Normalizador.
6: Exacto. Porque también lo que no habilitamos como adultos, la niñez, a lo sumo que sea muy rebelde, pero es como ir en menoscabo de su libertad también, ¿no? Y esa infancia que fue la mía fue con mucho de ese aprendizaje, darme cuenta de muy chiquitito que llegué acá.
7: ¿Qué edad?
6: ¿Y,
7: ¿te acordás?
6: Y 6 años, uh-huh. Tal vez antes. Yo no podía palabrar, de hecho lo pude hacer recién a los 17, 18 años, gracias también a estar organizada y poder conocer la historia de otra masculinidad trans.
4: Claro.
6: Si no, no lo podía pensar, chicas, no era parte de una posibilidad de mi mundo. Yo veía a mujeres trans, veía a travesti, entonces decía, bueno, ok, si te fue asignado el rol de varón en este mundo, puedes ser una mujer.
4: Claro.
6: Pero en cambio yo, habiendo nacido con vulva, no podía pensar que podía ocupar una masculinidad. Cuando siempre la habité, naturalmente, y desde muy chiquita. Entonces, para mí fue una salvación poder dar cuenta que esa niñez era legítima, que esa niñez está reflejada en un montón de otras niñeces que hoy veo, y que... la ley fue un cambio histórico y es la mejor ley del mundo, y tenemos un millón de razones como para poder sostener este fundamento, y que estamos haciendo cambios históricos, la verdad. Ahora estamos trabajando con familias para que puedan alojar esas niñeces desde primeras edades, y que le den herramientas para poder seguir construyendo su mundo, su identidad, su proyecto de vida, y también transformando eso que antes éramos expulsadas, o en las masculinidades, y esto lo conozco porque he hablado con muchas masculinidades, fue algo que busqué, que tiene que ver con construir mi identidad también, en esa índole social, que tiene que ver con conocer otras experiencias de vida. Y ellas me contaban que, a diferencia de las niñas trans que eran expulsadas a tempranas edades y no había una institución educativa que preguntara por ellas, no había un refugio, un dispositivo de cuidados para esas niñeces, entonces transitaban la calle o transitaban esta familiaridad que aparecía de esa travesti madre que adoptaba a esas niñas trans o adolescentes o preadolescentes trans para que no queden en la calle. Bueno, con las masculinidades, como somos leídas o hemos sido leídas socialmente como mujeres, era otro el mecanismo de control y de violencia que se ejercía y se ejerce, que es subestimar, es encerrar, es aislar, ¿no? Son los mecanismos de la violencia.
7: Además, Fran, pienso que para esas personas, ¿no? Pienso en una mujer que no se identifica con su género asignado. Bueno, estaba el rol de, bueno, serás lesbiana o serás la machona. O sea, como la identidad era esa, ¿no? Como no estaba esa otra posibilidad. Bueno, lo pienso ahora mientras hablabas y digo, en cuando éramos adolescentes, la identidad era esa.
6: Sí, porque tenemos mucho desconocimiento con respecto a la sexualidad. La ESI este año cumple 20 años y falta, cumplió, perdón, 20 años y falta todavía que se implemente. Y tiene que ver con que la sexualidad son un montón de esferas. Claro. Que una cosa es el cuerpo con el que yo nací, que los cuerpos no tienen género. Los cuerpos son de personas que las personas sí tenemos género, uh-huh. pero los órganos no son de hombres o de mujeres, uh-huh. las hormonas no son de hombres o de mujeres, todas las personas tenemos hormonas, tenemos estrógeno y testosterona, esto mal conocida como hormonas de mujeres o de varones.
7: Claro.
6: Y entonces la ESI, hoy por hoy nos falta un montón de aprender, de entender que una cosa es la orientación sexual y otra cosa es la identidad de género. Bueno, hoy también persisten esos antiguos paradigmas de mezclar todo junto. Listo, sos machorres porque te gustan las mujeres.
7: Claro. Pero termina ahí, listo.
6: Pero la posibilidad de ocupar una masculinidad, y me parece acá re fuerte lo que quiero decir, es que poder ocupar la masculinidad, ese rol que solo se puede ejercer porque sos el sexo fuerte, porque naciste con testículos, con pene, que te hacen tener ese rol y así justifican el patriarcado, era la misma imposibilidad que nos permitía a nosotras como personas nacidas o interpretadas como mujeres, nacidas con vulva, con ovarios, que no podamos acceder a ese lugar.
7: Uh-huh. ¿Entendés? Claro.
6: Y socialmente estaba prohibido. Hoy por hoy, ya muchos años y con mucha construcción colectiva que nos salva la vida, he podido leer otras historias del siglo XVIII, del siglo XIX, del siglo XX, de otras masculinidades que vivieron en esas épocas y que cómo disputaban el patriarcado, el machismo, los órdenes sociales de ese varón proveedor que cumple con hacerte un hijo para que seguir teniendo la descendencia y seguir manteniendo la patria y el patrimonio, ¿no? Nada, me parece sumamente interesante poder poner esas cuestiones en la mesa cuando hablamos de lo trans, porque cuando hablamos de lo trans no estamos dejando de hablar ni del feminismo, ni de la violencia de género, ni de las desigualdades materiales, simbólicas, emocionales, afectivas, eróticas. Estamos hablando de todo eso.
4: Vivimos en momento de retrocesos, ¿no? ¿Con qué te encontraste volviendo a explicar cosas que ya habías explicado hace algunos años? ¿Notás que hay algún tema así como recurrente del cual hay que volver a hacer pedagogía y volver a explicar, tener paciencia, respirar hondo y volver a explicar?
6: Sí, claro. Para mí lo podemos leer claramente en clave de retroceso, pero también de que se separa la paja del trigo, por así decirlo.
4: A ver.
6: En los momentos de represión siempre hubo resistencia, y creo que la resistencia también se solidifica, encuentran esos puntos de fuga. Uh-huh. Y en ese sentido hay cosas que tengo que explicar, y hay otras cosas que las compañeras se explican entre sí. Los compañeros, les compañeras se explican entre sí. Entonces uno ya se corre de otro rol y tenemos que insistir en seguir pensando en esos puntos de fuga. Y en ese sentido hay cosas que tengo que explicar y hay otras cosas que las compañeras se explican entre sí. Los compañeros...

0: es esto, redoblar la apuesta. Algo que ante tanta emocionalidades negativas como es la tristeza, la plata no te alcanza, la desesperanza, un mundo de mierda que parece no cambiar. Bueno, poder pensar en que si hay núcleos del buen saber, si hay grupos de hermandad, de concientización, de que te alimente el cerebro, el espíritu, y eso creo que es nuestro. Y creo que la posibilidad está en reconocerlo y no entregarnos en ese mundo de crueldad, sino poder pensar en la ternura también. Y creo que ahí tenemos mucho para aprender, mucho para batallar el adultocentrismo en esto de poder pensar en las niñeces y las adolescencias también como interlocutoras de nuestro discurso político, de nuestras conciencias. Y bueno, nada, me parece que ahí seguir discutiendo el adultocentrismo, esto que vos decías, bueno, ¿qué otras cosas hay que seguir explicando? Bueno, podemos materializar, dejar de hacer y empezar a hacer otras cosas para enriquecer, ponderar, fortalecer, potenciar a la niñez y adolescencia. Lo digo por esa niñez y adolescente que fui yo también y que por que a pesar de un montón de cuestiones de contexto, de condiciones no dadas, también existió, también pudo y creo que eso no es nuestro, nadie nos lo puede quitar, me parece.
1: En esto, o sea, también estuviste colaborando con estos spots de Esto también es salud, se llaman. Así que vamos a escuchar el tercero y volvemos.
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1: Hablábamos en la entrevista anterior con Lucía Fuster de Mochacelis sobre estos spots y la importancia de bueno, hablar de estos temas, que un poco es lo que venís diciendo vos, ¿no? ¿Cómo fue el armado de esto? ¿Qué puntos centrales dijeron, bueno, tenemos que visibilizar?
0: Y fue, la verdad, muy, muy interesante la propuesta que me invitaron a participar. Yo, la verdad, muy agradecido de eso, de poder construir y construir con otros y conocer otras personas. La verdad que eran varios puntos los que teníamos como para decir mucho. Bueno, entre muchas idas y venidas, como digestión, masticar, elegimos estos tres spots que tienen una potencia, una condensación, una solidez, que me parece que está para replicarla como loro. Porque esto que veníamos diciendo de los a 14 años de la ley, como hay un montón de cuestiones que los engranajes del cisexismo no nos permiten pensar, ¿no? Cómo está tan instaurado, tan solidificado en las instituciones y por ende en el acceso a derechos, el cisexismo, que bueno, que poder seguir hablando de estas cosas y volver a reconocer que el derecho a la salud tiene que ser para todas las personas, inclusive para las personas trans. para las personas

0: intersex, para lesbianas, gays, bisexuales, pansexuales, que el acceso a los derechos para niñez y adolescencia tiene que pensarse para niñeces trans, lesbianas, gays, intersexuales. Y bueno, y que por ejemplo los derechos conseguidos, ganados como el aborto o la interrupción voluntaria del embarazo, también tienen que estar atravesada para que contemple otras existencias, otros cuerpos, otros proyectos de vida. Porque si no, le estamos como cortando las alitas a los derechos humanos, a los sustentos jurídicos que nos permiten pensar en una ética que nos enriquezca, y no como un manual de ABC, sino como una práctica. Y en ese sentido, pensar, bueno, esto que hablábamos un poquito, en cómo se articula el cissexismo profesionalmente, cómo las barreras en el acceso a la salud, en la falta de atención, de acceso de profesionales capacitados, de calidad de atención, también. Es una limitante para los derechos humanos y para la democracia en definitiva. Así que fue de mucho de construir, de discutir, de aprender, pero también empoderarse y decir, che, esto me parece que lo tenemos que revisar, sigámoslo trabajando, démosle una vuelta, ¿qué vamos a querer decir cuando mencionamos tal o cual otra cosa? Y bueno, el fruto fue esta densidad y esta potencia que tienen los spots.
1: Que son parte, aparte de cosas muy concretas.
0: Muy, muy concretas, muy vigentes, muy también ricas porque traen otras personas, las voces, las experiencias, la forma en que cada persona expresa lo que quiere decir, apalabra lo que quiere decir. Me parece que eso es una repotencia. He hecho acá, en estos
1: En la
0: lugares,
1: Patagonia, en
0: en
1: la
0: la
1: Puelmapu.
0: total, y me parece que de acá para el mundo, y bueno, y en ese sentido, nada, los que nos toca en esa geografía, seguir activando para mundos en donde entremos todos, ¿no?
1: Recién hablábamos de infancias trans y el gobierno nacional modificó la ley de identidad de género a través de un decreto. Justamente prohíbe los tratamientos de hormonización y cirugías de afirmación de género en menores de 18 años. ¿Cómo se arman las resistencias frente a este decreto? ¿Cómo lo vienen pensando? ¿Cómo se viene implementando la ley acá en Neuquén?
0: Bueno, me parece que insistir en poder hablar y discutir con el adultocentrismo, con el cissexismo, con pensar en los transfeminismos, tiene que ver con discutir algo que nos ayuda a entender muy bien cuál fue la intención de modificar esta ley increíble. Modificación que en realidad casi no cambia ni puntos ni coma, porque la ley ya era, porque fue una de las negociaciones en aquel momento, 2012, en donde era muy difícil pensar en niñeces y adolescencias trans, como la única representación trans que había era de una persona adulta, o joven. Bueno, con un montón de connotaciones, y le dimos discusión y disputa a esos sentidos. Podemos construir un montón de otras experiencias trans que salían del trabajo sexual y de la prostitución, de lo que Luana dice, la identidad cloacal, ¿no? Todo lo malo iba a parar hacia lo trans, lo travesti, ¿no? Que somos malas, que somos drogadictas, chorras, criminales, ¿no? Eso es la identidad cloacal que decía. Y ahora, este decreto viene un poco a volver a poner como chivo expiatorio a la población trans, y se las agarra, por así decirlo, con niñez y adolescencias, que son nuestro tesoro, que tenemos que defender con uñas y dientes, como lo haría cualquier ser vivo. En ese sentido, bueno, contarles que hubieron varias respuestas judiciales en los términos en que el decreto está puesto, ¿no? De inconstitucionalidad e inconvencionalidad, porque no se puede modificar un decreto a una ley que fue trabajada por las dos cámaras, fue reglamentada y promulgada, digamos, ¿no? Entonces ahí hay una cuestión de, bueno, estos varones que nos gobiernan y que nos tienen como nos tiene, son esos varones que creen que pueden ir contra niñeces y adolescencia pasándose todas las leyes hasta el procedimiento y el ordenamiento administrativo, exacto, judicial. Entonces, bueno, han habido varias respuestas de organizaciones sociales que pueden conversar en esos términos con lo judicial, con lo legal. Y acá en Neuquén estamos dando una batalla que tiene que ver con sostener los consultorios inclusivos, y esto tiene que ver con poder institucionalizarlo y que no quede ya a la buena voluntad de esos profesionales que le están poniendo el cuero, el alma, el corazón, la cabeza, para que pueda acceder niñeces y adolescencias a sus derechos, a la información, a un acompañamiento afirmativo, cuidadoso, afectivo, amoroso, que son las condiciones en las que deberían estar todas las niñeces y adolescencias. Pero bueno, acá atacada específicamente porque uno quiere vivir por fuera, desea, es quien es, y eso lo deja fuera de un montón de cuestiones, como por ejemplo recibir información de salud, que es lo que está prohibiendo esto. O sea, claro, una de las grandes patas de búsqueda de información que tienen las niñas y adolescencias es con respecto a la salud, y que tiene que ver con el conocimiento del cuerpo, con el respeto del cuerpo, con las posibilidades de crecer, las posibilidades de desarrollarse. Y en ese sentido, bueno, este decreto va en detrimento. Los profesionales de la salud vienen dando una batalla. Nosotras que somos, yo soy trabajador estatal, trabajo en un programa provincial de acompañamiento integral infancia y adolescencia, son de las pocas políticas públicas que hay a nivel nacional que han sobrevivido al estirpe que se hicieron de la política de género y de diversidades, y que, bueno, articular con defensorías, porque las defensoras, los defensores tienen que saber que esto está ocurriendo, porque la 2302, hermosa y pionera ley que tenemos en la provincia de protección a las niñas y adolescencias, también tiene que estar el foro, el CoPRONAF, el Consejo Provincial de Niñez y Adolescencia, tienen que estar en conocimiento. Las organizaciones que acompañan a niñez y adolescencias, que son nucleadas por su familia, vienen defendiendo sus derechos de las niñez y adolescencias. Y bueno, sumar, necesitamos sumar, necesitamos no dejar de hablar que los transfeminismos también se articulan en defensa de la ley de identidad de género. Por Diana, por Luana, por esas niñeces que vamos a seguir naciendo, vamos a seguir existiendo, y también por el laburo que se está dando a nivel salud, por los avances en la atención de calidad que se está teniendo acá en la provincia. Tenemos profesionales muy grosos en la materia, que protegen, que cuidan y que aumentan la calidad. Y en esto, repito, estamos en contextos históricos que tenemos posibilidad de seguir transformando o de quedarnos en el sesgo, o en quedarnos en la limitante de no pensar más allá de las cuatro rejas que te propone este sistema. Me parece que, bueno, ahí en ese sentido, seguir hablando, seguir apalabrando, seguir celebrando que una agrupación como La Revuelta, una organización tan potente, con tanta historia, también levante el guante, se lo ponga y pueda decir también que no está bien esto, que no lo vamos a permitir, que seguimos insistiendo que es una injusticia. Así que bueno, la verdad que contento esto que hablábamos, estos núcleos de resistencias y de defensa del buen vivir, de los derechos humanos. Estamos y si tenemos que seguir alimentándonos, fortaleciéndonos. Así que bueno, contento que haya salido este producto.
2: Gracias, Fran. Muchas gracias por tu experiencia, por contarnos, por la profundidad de tus pensamientos, por los stickers que nos trajiste. Así que te agradecemos un montón.
0: A ustedes, muchas gracias.
2: Pasó Fran Sfeir, activista trans por Dementes.

0: Mi nombre es Cian, soy una persona trans no binaria, uso pronombres masculinos y neutros y a los 35 años aborté por primera vez.
1: La ley de identidad de género consagra el derecho de toda persona a ser tratada conforme a su identidad de género, sin necesidad de solicitar dictamen de la justicia, de diagnósticos médicos, pericias psiquiátricas o cirugías. Cuando Cian fue a la primera consulta para abortar, no le ofrecieron todos los métodos disponibles para la práctica. Y si bien inicialmente lo trataron con el pronombre correcto, después todo cambió.
2: La misma médica que el día anterior tuvo el recaudo de nombrarme con la E durante toda la consulta, ahora me nombraba en femenino. Es como si algo de la confirmación del embarazo anulara la posibilidad de estar al margen del binarismo. Sentí que el sistema de salud, una vez más, no está preparado para atender a las personas trans. Por eso creo que es necesario revisar las prácticas de atención y estar atentes en dónde se cuela el cisexismo. La problematización y revisión tiene que ser crítica, pero crítica de verdad. Eso implica entender que las personas trans podemos elegir hormonizarnos o no y seguimos siendo trans. Como así también podemos usar anticonceptivos, menstruar
0: y también abortar.
1: La coherencia en el trato no puede ser opcional. Cuando el sistema de salud no prioriza esto, vulnera el derecho más básico de la ley:
0: el trato digno. Un aporte de Asociación Civil Mochacelis, Caribe Afirmativo y Colectiva Feminista La Revuelta.
3: 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Ahí se hacen unos mates, vuelven a escuchar las entrevistas que hacemos todos los martes. Y así como nosotras pensamos, elaboramos, nos tomamos el tiempito para charlar, porque no es un programa que va al palo,
4: no.
3: Sí tenemos información de último momento o relativamente
4: más o menos actual y relacionada, sí. Porque viste que estuvimos hablando sobre las falsas denuncias.
3: Sí, hicimos un programa.
4: Un programón. Bueno, parece que Carolina Lozada fue denunciada por su proyecto de falsas denuncias. Y digo, bueno, ¿quién la denunció? Bueno, la denunciaron personas importantes, Dora Barrancos,
3: sí.
4: Por ejemplo, el ex juez federal Carlos Rosanqui y Liliana Hendel, que también es periodista y psicóloga, y la denuncian a ella porque le atribuyen que el proyecto que está intentando aprobar en el Congreso es un plan de coacción e intimidación a profesionales de la psicología para disuadirlas a atender a niños, niñas y adolescentes víctimas de abuso sexual, lo que es un poco lo que planteaban Angie y Ruth en el programa de Demente sobre, bueno, es de alguna manera un proyecto que busca que los profesionales y las profesionales no intervengan,
3: tengan miedo.
4: O tengan miedo, justamente. Uh-huh. Y quería mencionar que dentro de la denuncia se cita un informe del Observatorio de Violencia de Género de los Ministerios Públicos de 17 provincias que hace un raconto de denuncias entre 2023 y 2025. Y en ese informe se destaca que las falsas denuncias representaron el 0,09 del total de los falsos y los falsos testimonios el 0,025.
3: Uh-huh. Desmienten a Lozada.
4: Tal cual. Entonces, bueno, queríamos traer este datito para saber cómo sigue el tema.
3: Lo decíamos al principio del programa, hoy vamos a estrenar columna y estamos muy contentas de que así sea. Ya está sentada aquí con nosotras en el estudio Mapi Borja. ¿Cómo estás?
5: Muy bien, ¿usted?
3: Muy bien.
5: Muy bien. Estoy bien
3: ahí. Ah, entonces, sí, sí.
5: Órdenes. Estás
4: más cómoda.
5: Ay, subordino.
3: Se escucha fantástico. No, Mapi, ansiosas estamos.
4: Primero le pusiste el neurotipo.
3: Eso.
5: Ustedes dicen ansiosa, yo la diagnostico.
4: Enseguida.
5: No soy profesional, es un chiste. Vamos a tener que aclarar varias veces.
4: Muchos paréntesis.
5: Es un chistecito. Quiero una pastilla que diga así.
4: Vamos a ir armando.
3: Sos nuestra rímolo de la salud mental.
5: Lo de neurodivertida es un chistecito que quedó. Que se habla mucho de neurodivergencia,
3: sí.
5: En realidad es un término que está más asociado al universo autista primero,
3: sí.
5: Y después se habla como el paraguas de las neurodivergencias, donde
4: yo
5: estamos.
4: Yo aprendí neurotípico.
5: A ver, el neurotípico sería como ustedes.
4: Ay, no, sería
3: como... Okay.
5: El neurotípico sería cis, a lo que neurodivergente es trans.
6: Claro. O sea, hermosa explicación.
5: Como el neurotípico es como lo que se asocia a la norma, a lo normal.
6: Claro.
5: Y neurodivergente, todo lo que está como
6: por fuera.
5: Por fuera de esa norma, que es un espectro amplio. Entonces se habla tanto de esto que hablábamos la otra vez, ¿no? De las etiquetas, de cómo me nombro, cómo no. Supongo que no será un concepto mío, que me lo habré robado de algún lado, porque así somos, desmemoriadas las neurodivertidas. Y me parece muy bueno, porque hay que reírse de eso. Vamos a hablar hoy un poquitito también.
6: Ah, me gusta. Bueno, vamos entonces.
5: Y me quedé pensando en la entrevista de la otra vez. Son malas. Eligieron para el reel el pedacito que yo dije como, si publicás el cartelito que dice pedí ayuda, no sirve para nada, una cosa así.
6: Nadie pidiendo
5: ayuda. Entonces yo me quedé pensando qué sí podemos hacer. Entonces traje algunos puntos, que en realidad los enumeré, pero van a ver que se tocan.
6: Bien.
5: Primero decir que estos puntos no son solamente para personas con condiciones de salud mental, trastornos, padecimientos. Pensé algunas situaciones en las cuales se pueden usar. Duelo, por muerte o por lo que sea. Bueno, separación, que podría ser una forma de duelo. Vejez. Acompañar la vejez también es re difícil. No sé si tienen madres, padres, abuelos, abuelas grandes. Es un proceso. Posparto, sin que haya necesariamente depresión. La semana pasada fue la semana de la salud mental de la lactancia. Y enfermedades de cualquier tipo. Yo acompañé muy de cerca un caso de cáncer, pero creo que cualquier enfermedad, cualquier diagnóstico requiere, ¿no? Como ese acompañamiento. Y esto de acompañarnos, y traigo otras cosas vinculadas a la salud mental que no son diagnósticos de salud mental, me hizo acordar una situación. Había ganado Milei y yo tenía una persona de mi ámbito cercano que vivía con un trastorno de salud mental, vive, y yo lo vi medio mal. Entonces hablé con una persona de su entorno. Vieron que hacemos eso, ¿no? Como a veces, che, ¿cómo lo ves? Digo, no, te quería preguntar cómo lo ves, porque yo no lo vi bien, porque por ahí tenemos que estar atentos. Y ella me miró y me dijo, son momentos para que todos estemos atentos a todos. Como, sí, obviamente ahora vamos a ver que hay cositas, pero este es el primer punto para mí. No pararse desde la superioridad. Muchas veces con buenas intenciones las personas te ven a vos de, che, hagamos algo, che, saquémoslo a pasear, che, invitémoslo al cine, che, ¿no querés hablar de lo que te pasa? Y ese lugar, ¿no? Como desde qué lugar ocupás vos en la vida del otro. Y que también yo acá voy a hablar de cuando acompañamos y de cuando nos acompañan, pero uno está en diferentes lugares. Yo me enamoré un poco de una persona que estaba deprimida y no quería hacer nada con eso. Y también tuve una mejor amiga con cáncer, y también hubo gente que me acompañó a mí cuando salí de una internación, y también la he visto a mi abuela, que pensamos que se moría y no se murió, y está mejor que todos nosotros juntos. Digo, como que en la vida vamos ocupando diferentes espacios.
6: Claro.
5: Entonces me parece que esto de los lugares de acompañamiento, no pensarnos tan separadas, y capaz mientras que una amiga me estaba acompañando a mí en una situación re complicada, ella estaba siendo acompañada por su madre en otra, y no como una red.
6: Como que una no es una sola cosa, no es ni acompañante ni acompañada todo el tiempo.
5: Claro, es como esto, como buscar el lugar, y también a veces en un mismo vínculo. A mí me ha pasado de estar yo un poco mal por ahí por algo y saber que mi amiga está transitando, no sé, con su hija algo complejo, y decirle, che, perdón, no te estoy pudiendo acompañar como quisiera en este momento.
6: Claro.
5: Y acá viene otro punto más allá del lugar, leer el momento. Hay una expresión que yo no encuentro una forma menos adultocentrista de decir, que si alguien la tiene que me la diga, que es no infantilizar. A mí no me gusta decir no infantilices o no seas infantil, porque a mí las infancias me parecen geniales, y siento que si nos infantilizáramos más seríamos mejores. Pero un poco bueno, la expresión vale en el sentido de que vieron que, bueno, con las personas grandes se ve mucho que, por ejemplo, se está por tomar una decisión sobre la salud de esa persona que por ahí no puede como ser la encargada de trasladarse o de esto o de lo otro, pero está consciente, y todos alrededor hablamos de lo que le pasa a esa persona, con la salud mental es habitual, o decirle vos que a vos te escucha, ¿no? Como con cualquier tipo de vínculo. Entonces, para mí ahí hay una cuestión como siempre con consentimiento, pero si a vos o a un niño le das a elegir qué comer siempre, capaz que te dice papas fritas todos los días. Si a una persona que está sufriendo una depresión y le preguntás si quiere comer, probablemente te diga que no todos los días. O no, bueno, depende del caso. Entonces, buscar este punto, ¿no? Entre no sobrepasar el consentimiento, pero entender que a veces hay que actuar. Porque a veces cuando estás mal, sobre todo cuando hay una condición, y te preguntan mucho todo, pero vos estarías de acuerdo con que yo te pase a buscar mañana. Y siempre está como esa amiga, esa madre, esa familiar que irrumpe un poquito y decís, menos mal que irrumpió, menos mal que no me preguntó tanto.
7: Ah, que puso un límite, ponele.
5: No, okay. o que te cayó a tu casa con para hacer ensalada de fruta, que si te preguntaba, pero es el amor también, como el haber construido ese vínculo, ¿no?
6: Claro. Bueno, porque pasa mucho eso, yo me pongo a pensar en, bueno, ¿qué es lo que querés hacer? Si querés esto, y a veces es, bueno, accionar. A lo sumo te llevarás un no como respuesta o un no, no
5: sí,
6: voy a
5: salir. Proponer también.
6: Claro.
5: Sí. Ahí me voy a saltear porque lo que trajiste tiene que ver específicamente con un punto.
6: me adelanté.
5: ¿Qué pasó, Mariel? No, que tiene que ver con lo de las estrategias de encuentro con la otra persona, que acá también es... A mí mucha gente me pregunta, mi tío está deprimido, mi abuelo está... Pero no porque yo sea referente en algo, porque yo hablo de depresión. Entonces la gente dice, ¿qué depresiva de confianza tengo? ¿Quién conozco que no sea una psicóloga?
6: Sos pedagógica, vos te gusta como explicar y eso.
5: Entonces también es no subestimar yo a la persona que está padeciendo. Yo en una época me pasó que... A mí en una época me pasó que... mis amigas me preguntaban, ¿cómo estás? Y yo estaba, le era como, no quiero responder más cómo estoy, así estoy.
6: Claro.
5: ¿Y qué necesitas? ¿Qué puedo hacer por vos? A mí en una época me decían, ¿qué puedo hacer por vos? Y yo ahora no sé qué puedo hacer yo por mí. Mirá que voy a hacer, ¿qué podés hacer vos por mí? Y digo, en eso construir, mi madre, por ejemplo, ha sido, mi madre es muy optimista, muy optimista. Y yo cuando he tenido mis momentos de bajón, detesto el optimismo. Yo soy, a mí, mostrame una taza que dice vive, ríe, sueña, ama y te la revoleo por la cabeza. Entonces, ella aprendió muy bien, pero para hoy es una genia. Ídola suele tener la palabra precisa, pero para eso pasamos épocas de yo decirle no me soporto tu optimismo y no hablemos. Y no hablar, o sea, y bancar, y ella después hablarlo y que a ella le duela, que a mí me duela. Entonces, un poco esto de la prueba y el error. Hay amigos y amigas que nos mandamos memes, nos mandamos reels y no hablamos de cómo está. Hablamos, tengo un amigo con el que hablamos por ahí de música, ¿no? Porque leí que cuando Serú Girán, en el reencuentro del 92, libros, mirá esta entrevista de Borges que encontré y decís, bueno, ese es mi vínculo a lo que está pasando y esto de la exigencia del bienestar de la afuera. A veces el cómo estás, que desde afuera se lee como me preocupás, yo es como, me preguntaste 10 días seguidos cómo estoy. Hace 10 días te digo cómo estoy y estoy mal.
6: Claro.
5: Te empiezo a inventar ya.
6: Claro.
5: O hay estrategias intermedias como contarte qué hice, que tengo ganas, de que me acordé. O al revés, del otro lado también. Y mamá dice, la otra vez mi mamá me dice, ¿viste que te estoy preguntando qué hiciste hoy? Te estoy preguntando qué comiste hoy. Como digo,
6: tomaría nota, te digo.
5: No estoy diciendo igual acá como pregunten qué comieron, qué funciona. Lo que el punto este, digamos, es, bueno, buscar la estrategia del encuentro dentro de los intereses de cada uno. Capaz si a vos, no sé, mañana tu novio se deprime y le hablas del recital de Serú Girán en el 92, no le importa.
6: No, claro.
5: Digo, es como, no sé, qué sé yo, me senté a ver fútbol con él, conseguí un algo. O sea, ¿qué es lo que a esa persona, sabiendo que prueba y error, que hay un montón de cosas que pueden no funcionar?
6: Sí, pienso ponerle los duelos, que también por ahí son procesos tan largos. Que vos decís, claro, o sea, todos los días vas a estar, che, ¿y cómo estás? ¿Y cómo
5: claro.
6: estás? Y sí, claro, se te agota. También a quien acompaña es como decir, se te agota que preguntar, pero no se me había ocurrido nunca preguntar.
7: ¿Qué comiste?
6: No sé si qué comiste, claro, pero digo, en el duelo quizás
5: bueno,
6: hay esto de.
5: Ahí hay una cosa que es también pedirle al otro y compartirle al otro. A mí me resultó muy significativo cuando la gente me empezó, yo había estado muy mal. Y la gente me empezó a pedir, che, cumpleaños mi hija, me haces un flyer.
6: Claro.
5: Che, me cuidás a los nenes.
6: Ah.
5: Che, mira esto que no sé qué. Y yo, porque a mí, o sea, insisto, no es que por ahí. Si usted tiene un hermano depresivo que no se puede levantar de la cama, no le pida algo. ¿Qué es pedir, no exigir?
6: Claro.
5: ¿Pero por qué? Porque eso te pone en un lugar de valor.
6: Bueno, y te hace y te da un nor o un,
5: sí.
6: un sur.
5: Claro.
6: Decir, che, bueno, voy a hacer algo, tengo algo por lo que levantarme de la cama.
5: Sí, algo por la que, y que no solo sos el depresivo, ¿no? Como
6: claro.
5: que no sos solo... hay una queja muy grande que he escuchado en familiares, que es, sobre todo en familiares, porque es lo que más conozco, porque el grupo que estoy yo, hay muchos familiares también, el grupo de ayuda mutua, que es como cuando está mal se acerca, cuando está bien se aleja. Y no voy a salir en defensa de mi sector, no, pero también es verdad que hay unas dinámicas que se hacen, que cuando vos interactuás desde el lugar de que mi familia está cuando estoy mal, cuando estoy bien por ahí me quiero ir. Y también está la gente que desde un lugar de lo ayuda al depresivo, qué sé yo, cuando te ve bien no sabe cómo vincularse con vos, porque claro, se aprendió a vincular desde ese lugar, todo claro, el mundo, digamos. Y ahí hay algo que es para mí evitar la discriminación positiva. O sea, no le sobrefestejes a una persona algo porque está deprimida. Esto es muy común de... Sos re importante para nosotros. A los enfermos con enfermedades terminales también se los hacen, ¿viste? Como, claro. No, la verdad que lo que vale es de la nada, ¿viste? Como esa cosa que de la nada viene alguien y te dice que sos muy importante. Tu vida vale. ¿Vos sabés que tu vida vale un montón? Mm. Vos, a este momento, no sé qué. Hay como, sobre todo cuando hay situaciones más vinculadas a episodios de depresión extremos.
6: Claro.
5: Que yo entiendo el motivo del cual surge decir esas cosas. Pero es rarísimo cuando te festejan. Yo me acuerdo que cuando empecé a dormir mejor, le hacía la analogía a mi mamá. Vamos a hacer muchas analogías con otras enfermedades acá, porque para mí es la forma más pedagógica. Esto que hablábamos de pedir y no exigir. Cuando yo me fracturé el tobillo, si vos a mí me pedías que camine, yo capaz que a mí me podía llegar a servir de incentivo para hacer la rehabilitación, todo. Si vos me lo exigías, me iba a fracturar el hueso de nuevo, ¿no? Ahora, cuando yo volví a caminar, ponele que el primer mes festejamos, mirá cómo camino, no uso las muletas. El segundo mes, che, mirá, ya camino bien. El tercer mes, che, estoy trotando. Si pasaron 2 años y vos me seguís festejando cada vez que camino, es rarísimo.
6: Claro.
5: Si yo estuve deprimida sin poder levantarme de la cama y de repente salí de la cama y cada vez que te escribo un mensaje, después de 4 años de haberme levantado a las 8 de la mañana todos los días, y me decís, madrugaste, y yo, sí, madrugas un montón de tiempo.
6: Como que te devuelve a ese momento.
5: Y como que se te ponen en valor cosas que para... O sea, yo entiendo, capaz que yo estoy siendo medio bruta, pero lo que quiero decir es que a veces es como cuando las personas con síndrome de Down las tratan de niños, ¿vieron? Que son cosas que vos decís, pero tiene buena intención. Bueno, no, con buena intención a veces una
6: se
5: puede...
6: Lastima,
5: Entonces esto, sobre festejar, el excesivo cuidado, esto no se lo digas, capaz que, no, esto no lo hablemos. Cuando hay un problema, por ejemplo, en las familias a veces pasa que cuando hay un problema con otro familiar, no le digamos esto porque por ahí se preocupa. Está bien, o sea, obviamente si tenés una persona que está transitando un proceso de duelo o de separación y se muere otra persona en la familia, está bueno tener cierto cuidado con esa persona. Pero de ahí a ocultar información, por ejemplo. Uh-huh. Básicamente, estoy yendo medio rápido porque no quiero que se queden como con un tip o consejo, sino con esto desde dónde miramos a la persona está que está buenísimo. Padeciendo, más desde unos ojos a la misma altura, sí, que desde bueno. Te vengo a salvar.
6: Y también con una escucha atenta, me parece, ¿no? Lo que estás trayendo, como ponerte en el lugar del otro, pensar al otro desde sus propias necesidades, no para saldar un te mando un mensaje, estoy presente, sino al contrario, como ver, pensando desde los ojos del otro, a ver qué le puede hacer la diferencia realmente, ¿no?
5: Y que hacer todo en función del otro tampoco es lo mejor. A veces creemos que si, por ejemplo, si vos estás, no sé, yo hablo de la depresión porque me parece que es el más común, o sea, el más del imaginario. Vos estás deprimida y yo capaz que si pienso que todo gira en torno a vos, es lo mejor para vos.
6: Claro.
5: ¿Y dónde quedas vos? ¿Dónde queda nuestro vínculo? ¿A quién te acompaña vos que no acompañas? Hay algo muy común cuando estás deprimida, es que la gente no te cuenta sus logros. ¿Por qué? Porque si vos estás tirada en la cama hace un mes y tu amiga la ascendieron en el trabajo, le da como un montón de culpa contarte que te ascendieron en el trabajo, que está embarazada del hijo que buscó. Estoy pensando en ejemplos normales para no quemar a ninguna amiga. Entonces, como que eso también. Entonces, es lo que decimos, como desde dónde mirás. Y también el vínculo es el vínculo.
6: Claro.
5: Digo, yo he tenido amigas, esto desde el caso que les nombro, esta amiga que transitó un cáncer, que no sabíamos ninguna de las dos nada de cáncer, y nos pusimos a investigar. Y así, digamos, como que un poco vas. Y esto de no mirarnos con pena, esta amiga, justo. Ah, qué justo que da nombre. Es mi amiga que nos acompañamos, como ella con su cáncer, yo con mi internación, como todo en paralelo. Entonces, es como para mí el ejemplo más fuerte de mi vida, de este mirarnos. Mi madre es el otro, pero por ahí sí la mirada de una madre me parece que hay una asimetría, claro, razonable. Y ella, una de mis depresiones, la primera, más complicada, yo estaba tirada en la cama, era una época que yo era funcional a la mañana, más o menos, pero después llegaba a mi casa, no existía. Me metía en la cama, vino a mi casa y me quemó el cerebro para que salgamos a dar una vuelta al centro. Y yo le dije, no, discutimos, hasta que, bueno, ya se tiró en el sillón, yo me levanté. Me cambié, me bañé, me lavé los dientes, me peiné, salí. Ella me miró de arriba abajo y me dijo, tenés ropa mucho más linda que esa, anda a cambiarte. Y yo siempre lo cuento porque para mí, obvio que nuestro vínculo era único, que creo que me lo hace cualquiera de mis amigas hoy y la mato. Pero yo digo, esa es la mirada de alguien que no te mira con pena, que claro, sabe como que realmente, y ahí yo fui, me cambié, salimos, fue una noche, nos salió todo mal, nos cagamos de risa, o sea, y no es que al día siguiente todo fue perfecto, porque tampoco es la fantasía de, pero para mí esa mirada del que no te mira, digo, yo he tenido también amigas que se comunicaban con mi familia por afuera de mí, preocupaban a mi mamá, o sea, digo, no, tampoco voy a decir que tuve los mejores vínculos, porque hay de todo. Pero sí, para mí una clave que es esa, como de que te tomen como una interlocutora válida, porque con pena o invalidándote. Y me parece que la persona que acompaña, cuando se pone también ahí desde un lugar de como, te voy a rescatar, o hay unas cosas de superioridad que a mí me parece no está buena.
6: Y una presión también, pienso. Mapi, son las 16:01. No, sí, se nos pasó volando.
5: No, igual lo bueno de este, estoy viendo si algo muy importante, creo que no. No, tenía algo del humor que lo podemos dejar para una en exclusiva.
6: Me gusta que hablemos
5: y de que con buenas intenciones podés lastimar, que también la dejamos ahí.
6: Ahí, para que nos vuelvan a escuchar. Dentro de un mes la vamos a tener de nuevo.
5: De nuevo. Pero bueno, eso, gracias por el espacio, fue así todo como medio, pero me parece que como introductorio ir haciendo clic, y también que yo a veces me entusiasmo y el entusiasmo se acelere, entonces que también si algo de lo que escuchan o algo de lo que ven dicen, che, esto me autointerrumpo un poco y qué sé yo, y soy autocrítica, entonces que también el feedback que hay a la cuenta de la revuelta, si quieren mandar, si les llega algo o algo, también está buena para mejorar, porque es mejorable.
6: La tuvimos a Mapi Borja en su columna Neurodivertida en Dementes, y nos vamos, Emi.
8: Es así, vamos a la marcha. Nos vamos a la marcha ahora. Le vamos a agradecer antes al Pollo Cabrera por la operación, a Oli por las redes sociales, a Fuegas Producciones por la musicalización de Dementes y a Marianela Saavedra por el poema de apertura.
6: Adiós.

0: Muchas gracias. ¡Oh! ¡Wow! ¡Qué calor! ¡Qué calor sonó, no! Como dicen.
1: ¿Lo cordobés?
0: Cordobés. Bueno.
1: Hinchada medio. Es como que alguno grite por Alemania, otro mal.
0: Para el negro ya, negro. Le estoy dando clase de baile.
1: Yo justamente.

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0: Bueno, mi gente, agarre tu pareja, que ahora es que vamos a bailar. Ajá. A la cuenta de tres, todo el mundo bailando.
1: Así, así.
0: Nos fuimos. One, two, okay. 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

saludable y lo sano. De lo crudo a lo cocido hay una larga diferencia, y cocinar término medio no es ninguna ciencia.

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Todos los años, con motivo de San Valentín, intento grabar un programa con tintes románticos, amorosos, sexuales, pero esta vez he querido darle la vuelta a la cosa y hacer algo un poco diferente. Siempre elijo las canciones yo, pero esta vez la cosa va a cambiar. He pedido por privado en Twitter a 10 amigas mías tuiteras que cada una me eligiera una canción romántica y me explicara los motivos por las que la escogía. Estas 10 cancionacas las eligen ellas y espero que las disfrutéis.

Arrancamos con alguien genial. Ella se llama Barbarie Absolute, arroba Barbarie Absolute. Antoñita la tatuaje es una genialidad de Twitter, que la verdad es que me río mucho con sus tweets. Tienen un punto de humor negro, un punto sexual en ciertos momentos y un punto deslenguado. Os recomiendo que la sigáis. Y tiene muy buen gusto musical. Me ha elegido una canción del genial, del adorable Sam Cooke. A mí me flipa este cantante de soul de finales de los años 50, principios de los 60. En 1962 sacó este single, Nothing Can Change My Love, o Nothing Can Change His Love, una canción que fue número 2 en las listas de R&B aquel año, y que Antoñita, es decir, Barbarie Absolute, me dice que la ha elegido porque le parece la canción más romántica del mundo, es ideal para bailar. ¿Hay algo más bonito que bailar con alguien cuando estás enamorado? Pues yo me he imaginado bailando esta canción mil veces con una persona de la que estoy profundamente enamorada. Una persona que no conozco físicamente, pero me sé de memoria cada rincón de su alma. Él es Sam Cooke. Esto se llama Nothing Can Change This Love.

La siguiente canción la elige una tuitera que se hace llamar La Pijortera, su arroba es La Pijortera. Es un ser encantador, los ojos más bonitos de Twitter, y os recomiendo que entréis en su perfil, la sigáis y os riáis con las chorradas que pone a diario. La verdad es que son geniales. Y he elegido un clasicazo de Elton John, la canción que le dio a conocer, año 1970, compuesta como siempre, música Elton John, letra del gran Bernie Taupin, y ella, La Pijortera, me dice que es porque cree que Your Song se trata de una de las cosas de más bonitas que se le puede decir a alguien. Es que qué maravilloso es el mundo mientras tú estés en él, que es parte del estribillo de la canción. Y porque el principio de la canción describe perfectamente cómo siente ella el amor. It's a little bit funny, this feeling inside. Elegida por La Pijortera, vamos a escuchar a Elton John. Esto se llama Your Song.

Carla B o arroba Carla Bot B es una genial tuitera, 20.000 seguidores, tiene un monigote precioso de avatar, yo también tengo un monigote de avatar, lo cual me hace quererla o simpatizar con ella más, y termina todos sus tweets con la palabra besitos. Me ha elegido una canción que me ha llevado a mi adolescencia, ha elegido Runaway de los Corrs, es el single de debut de este grupo irlandés, de este grupo de hermanos irlandeses, año 1995. Las tres hermanas y Jim Corr sacaron su primer disco Forgiven Not Forgotten, y los motivos por los que Carla elige esta canción son los siguientes. El Runaway de The Corrs me traslada a aquel verano de 1998, donde nos fuimos a recorrer todo el norte de España con el coche que nos acabábamos de comprar. Todavía sin casa propia, era una forma de estar solos, de escapar de todo. Un viaje intenso, mano a mano con mi pareja, donde cada instante es ahora un recuerdo. Un gran viaje está ligado a esta gran canción. Carla Bot B nos regala esta lección. Ellos son The Corrs, Runaway.

Pajarita Story es una de las personas más queridas por todo el mundo en Twitter. Ella es arroba Pajarita Story y bueno, pone tuitazos muy, muy graciosos, la verdad. Y cuando le dije por privado que me eligiera una canción romántica, se fue a un auténtico clasicazo. Un grupo de hard rock llamado Extreme, que sacaba en 1991 su disco más exitoso, Pornography. Estaban liderados por el cantante Gary Cherone y el guitarrista Nuno Bettencourt. La canción en cuestión es una balada de guitarrita acústica llamada More Than Words, que seguro que todos conocéis. Y en palabras de Pajarita Story, la he elegido porque, no sé, la primera vez que la escuché, siendo muy joven, me erizó el vello y la vida. Desde entonces está entre mis canciones de cabecera. Es una obra de arte. Yo también pienso que es una obra de arte. Es un placer ponerla en el programa. Ellos son Extreme. Esta gran balada romántica se llama More Than Words.

Becaria, arroba becaria guión bajo, es una tuitera asturiana sin pelos en la lengua, muy mordaz y muy cañera, la verdad. Pero en el fondo es una persona también encantadora. Me ha elegido una canción de su tierra, un temazo del gran cantautor gijonés Nacho Vegas. En este caso, una canción romántica agridulce. Nos vamos al año 2007. Sacaba un discazo junto a Cristina Rosenbinge llamado Verano Fatal. Y el disco se abría con esta canción, con Me he perdido. En palabras de Becaria, la ha elegido porque si se trata de amor, yo ando más perdida que el barco del arroz. Pero yo no sé querer a nadie si no es odiando, y porque nunca dejo de estar soltera, encontrada y perdida, aunque ande metida en algún lío. Espero no haberme explicado del todo. Pues no te has explicado del todo, pero te ha quedado genial y has elegido un temazo. Becaria elige a Nacho Vegas y Cristina Rosenbinge, Me he perdido.

Anita es una de mis grandes amigas, de las mejores personas o la mejor persona que he conocido por Twitter. Es una de las personas más luchadoras, con más principios y más buena que conozco. Es un ser inmenso y su Twitter es @AnitaBotwin. Y pone cosas muy interesantes que todo el mundo debería leer y que deberían hacer reflexionar a más de uno. Y además me ha elegido un temazo que con el que me ha conquistado, en concreto el mitiquísimo Back to Black de Amy Winehouse. Esa canción que daba título al disco más exitoso y más grande de la cantante, año 2006, producido por Mike Ronson, y un discazo. Esta canción es en concreto mi favorito, esa especie de balada como con toques de trompeta y de jazz un poco antiguo, pero a la vez bastante moderna. Y en palabras de Anita, la ha elegido porque cree que es el mejor tema de Amy, porque es muy doloroso y muestra cómo en su caso el amor puede matar cuando es tóxico. Anita Botwin elige a Amy Winehouse este temazo llamado Back to Black.

Mi amiga señorita Tormentas, arroba NioBeacua, a la que os recomiendo que sigáis, tiene no tantos seguidores quizá como algunas otras que participan en esta sección, pero es una tuitera con mayúsculas y recomiendo que os paséis por su timeline y os echéis unas risas o reflexionéis con algunas de las interesantes cosas que pone. Me ha elegido una canción muy curiosa y sorprendente, en este caso una canción de la cantante Annie Lennox, Love Song for a Vampire. Annie Lennox era la mítica cantante de Eurythmics que se separaron a principios de los 90 y que ya inició una exitosa carrera en solitario. En el año 1992 el señor Francis Ford Coppola hacía una película llamada Drácula de Bram Stoker y la banda sonora tenía este temazo como canción principal. Annie Lennox es la que canta y en palabras de NioBeacua la ha elegido porque los primeros compases del corazón palpitando, la voz de Annie creciendo con la melodía, ese latido, como la canción de las canciones, cada nota, cada compás, esa pizca de lamento por la larga búsqueda, me acaban llevando en volandas y durante 4 minutos y medio creo en el amor de verdad. Puede cruzar océanos de tiempo para ser eterno. Nos encanta esta idea de amor eterno a través de la música que nos propone NioBeacua con esta canción de Annie Lennox, Love Song for a Vampire.

Betty Ups es una famosa desconocida que vive en el anonimato y tuitea en @MissSexty. Os recomiendo que la sigáis y os echéis unas risas en su timeline. Cuando le pedí que eligiera una canción romántica, ella eligió una de las más desgarradas de todas. En este caso, el Someone Like You de Adele. Adele Atkins es una cantante británica que ha sacado 3 discazos de estudio. En 2011 rompió todos los récords que te puedas imaginar con su disco 21 y con varios singles números 1, entre ellos este Someone Like You, una balada de esas de piano desgarrado, y en palabras de Miss Sexty la ha elegido porque le recuerda al verano, las playas cálidas de Palafrugell, la luna, los mosquitos, las estrellas, el amor. Fue la primera vez que me enamoré de verdad. Vamos a escuchar a la gran Adele, nos la propone Miss Sexty. Esta balada se llama Someone Like You.

la señorita Pasternak es alguien encantador. Es dulce, es fuerte, es sensual, tiene un punto picante, tuitea cosas súper profundas y un poco provocadoras a veces. Y además toca la guitarra de manera profesional, es guitarrista de conservatorio. Y por supuesto su elección ha sido quizás la más musical de todas y una que yo no conocía. Un artista de música clásica francés llamado Francis Poulenc, que en 1943 realizó una serie de composiciones llamadas Metamorfoses, en las que pone música a unos poemas del escritor francés Louis de Villemorin. En este caso vamos a escuchar uno llamado C'est ainsi que tu es. La versión que me he podido descargar es de Janine Debost y, en palabras de Pasternak, ha elegido, de @misspasternak, ha elegido esta canción porque el texto me parece precioso y luego la melodía y la armonía que tienen me provocan una mezcla de sensación de caricia pero con pellizco del que duele un poco. Es un temazo, os va a encantar, es algo diferente, escuchar con atención, abrid vuestro oído y poneros a tono porque va a ser algo especial. Francis Poulenc, esto se llama C'est ainsi que tu es.

Toca ir despidiéndose de este programa especial con toque romántico y con selección a cargo de grandes amigas mías, de grandes tuiteras, y lo vamos a hacer con una canción brutal. Raquel Sastre es una cómica guionista murciana, una gran tuitera, @RaquelSastre.com, y ella me ha elegido este temazo perfecto para cerrar el programa. La canción es Si te vas, de Extremo Duro, un temazo del gran Robe Iniesta que aparecía en el disco Material Defectuoso de 2011 y que es genial para cerrar. En palabras de Raquel Sastre, simplemente me dice lo siguiente: me gusta porque es tan larga como cualquiera de mis noviazgos, 8 minutos. Y sin más, vamos a proceder a escuchar estos grandes, grandísimos 8 minutos de Extremo Duro, Si te vas.

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Hoy, coincidiendo con la cercanía de San Valentín, he grabado este podcast, este programa especial con canciones románticas, pero no las he elegido yo. Le he pedido a 10 amigas mías, tuiteras, a 10 grandes tuiteras, que eligieran ellas las canciones, y quería darles las gracias especialmente a ellas, porque sin sus elecciones no habría sido posible este programa. @barbariaabsolut, @lapijortera, @carlabotpe, @pajaritastory, @becaria_, @anitabotwin, @niobeacue, @smissexty, @misspasternak y @raquelsastre.com. Muchas gracias por vuestras elecciones, muchas gracias por esta música. Espero que os haya gustado a todos este programa y nos escuchamos en el siguiente. Hasta la próxima.

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0: Preparándonos para marchar por una universidad pública, gratuita, laica, intercultural y feminista, empezamos Dementes.
1: Late la ilusión de que un día algo nos va a sensibilizar lo suficiente como para dejar de culparnos, y se nos va a dar por abrazarnos, ayudarnos, besarnos, alimentarnos, cuidarnos, prestarnos

0: Buenas, buenas, buenas. Estamos arrancando Dementes. ¿Cómo estás, Meli?
1: Hola, Emi. Buenas tardes. Un nuevo martes.
0: Es cierto. Nuevo martes. Digo bien.
1: Yo pensé que ibas a decir un noveno programa, porque este es el programa número 9. El que viene festejamos que son los 10.
0: Conozco varios colegas que siguen esas cuentas de sus programas.
1: Sigo. ¿Sí? Yo las sigo, sí, minuciosamente.
0: De hecho, un gran amigo lleva el programa y cuando cumplen, por ejemplo, número redondo, no sé, 50, 40, 60, 70, festejan, hacen festejitos.
1: Es que me parece que está buenísimo.
0: Llevan comidita y festejan.
1: Hay que hacer eso. Sí, sí, sí. Digo, el décimo, que es el que viene, podemos un primer festejo, chiquito.
0: Es información solamente la que nos importa a nosotras que estamos nosotras produciendo, porque quienes están del otro lado, no importa si es el programa 10, 11 o 13, ¿no? Bueno, hoy tenemos un programa, Meli.
1: Arrancamos con todo.
0: Como decía, nos estamos preparando para la marcha en defensa de la universidad pública, exigiendo al gobierno nacional que cumpla con la ley de financiamiento, que nos daría, me incluyo ahí, nos daría una mejora en las condiciones laborales y también presupuestarias, ¿no? Bueno, vamos a estar hablando de eso durante el programa de hoy. Vamos a estar hablando también de la identidad de la ley de identidad de género, que cumplió 14 años.
1: Sí, fue hace poquito el aniversario.
0: Vengo media trabada.
1: ¿Estás medio? vamos que se puede. Ya que estamos a mayo recién.
0: Bueno, y vamos a estrenar columna.
1: Sí, hoy tenemos una columna. Yo estoy muy contenta porque después de una entrevista dijimos, esto tiene que ser columna. Y va a venir Mapi Borja a hablar sobre salud mental. Y ella le puso el nombre a la columna Neurodivertida, lo que me pareció fantástico. Después, cuando venga, vamos a ver por qué eligió ese nombre. Y bueno, muy, muy ansiosa de ver qué cosas nos trae para pensar la salud mental.
0: Decíamos, Meli, que bueno, hoy hay marcha, como decíamos. Ambas somos egresadas de universidades públicas.
1: Así es.
0: En tu caso, en la Universidad del Comahue, en mi caso, en la UBA. Y la verdad es que un poco pimponeábamos nosotras y fue importante para nuestras vidas haber transitado la universidad pública. Por eso estamos convencidas de que se tiene que marchar hoy. Y en mi caso, la verdad es que ir a la universidad pública fue mucho más que vincularme con un conocimiento nuevo, ¿no? Fue encontrarme con chicos, chicas, chiques de distintas edades, de más grandes, más chicos, de distintos territorios, porque en el caso de la UBA, bueno, mucha gente del interior, del mal llamado interior del país, vamos a estudiar allí. Fue entonces encontrarme con una diversidad de situaciones que seguramente en una universidad privada no me hubiese encontrado, ¿no? Encontrarme con territorios distintos, con costumbres, ¿no? Y vincularme también, y esto me parece fundamental de la universidad pública, con lo político, con la política, ¿no? Transitar pasillos con carteles, con consignas, participar de las discusiones que se dan de la propia vida universitaria, aprender muchas veces a cómo se argumenta, cómo no, cómo se toman apuntes, ¿no? Como ese otro como currículum oculto que hay en estas instituciones donde uno transita, que me parece que tiene solamente la universidad pública y que no te encontrás en una universidad privada.
1: El permiso, profe, voy a dar un mensaje del centro de estudiantes.
0: Claro, claro, sí, por supuesto, ser tolerante también a eso, ¿no? Sí. A otras ideas y que se debata políticamente, ¿no?
1: Sí. A mí me pasó que siempre pensé qué otras formas de pensar habilita la universidad, porque las cosas que se dialogan en los pasillos, a veces no tanto en las aulas, sino cuando salís, yo creo que la universidad te da como esa cosa de pensar un poquito más allá, de encontrarte, como vos decís, con otras realidades, con otros territorios, te da esa mirada crítica. Uh-huh. Y yo ahora soy estudiante ya de posgrado, ¿viste? Sí. Y también elegí la universidad pública para hacerlo, y sin romantizar, porque también a veces hay un montón de cosas que no están buenas, que por ahí no tan actualizadas. Pensaba en lo que proponía Lorena Higuera, uh-huh, candidata a vicerrectora, de actualizar los las trayectorias académicas, las carreras, sí. Más allá de eso, sin romantizar, digo, lo que te permite la universidad pública, los diálogos que te genera, esto de encontrarte cara a cara con tus compañeras y compañeros, me doy cuenta que ahí se genera un conocimiento que no está solamente en los libros o en hacer una clase virtual. Sí. Realmente te genera otra cosa.
0: Sí. Igual también hablando de contenido, de saberes, de conocimiento que se da, es un contenido distinto al de las universidades privadas, ¿no? Porque los trabajadores, los trabajadores de las universidades públicas crean ciencia, ¿no? Que nos permite incluso conocernos a nosotros mismos, ¿no? Como sujetos de derechos o ciudadanos o, bueno, partícipes de estas comunidades, ¿no? Pienso en la Universidad del Comahue y está en distintos territorios, está a lo largo de la Patagonia, ¿no? Entonces, ahí tenés una variedad de conocimientos, de cientistas que investigan sus territorios, que es muy rico, que instituciones que perciben el lucro económico no lo harían, no lo hacen, de hecho, ¿no? Digo, el conocimiento que sale de la universidad pública es de excelencia, ¿no? Siempre se lo dice, que tiene algo de no estar bajo las lógicas en su mayoría, ¿no? Está bueno esto que vos decís de no romantizar, pero en su mayoría no entra dentro de la lógica mercantilista. Y eso habilita a que los conocimientos, los saberes sean diferentes, sean otros, ¿no? Que permita no solo criticar al mercado, sino también por ser un ente autárquico e independiente administrativamente de quien esté frente a la gestión del Poder Ejecutivo Nacional, también se pueda criticar al propio Estado, ¿no? Me parece que está bueno eso de estos conocimientos que se construyen, que se puede criticar al mercado, como decía, pero también a los estados, las violencias estatales, ¿no?
1: Y a mí también particularmente me pasó que fue el primer ámbito en donde vi la discusión política, ¿no? O sea, claro. Vos siempre veías en los centros de estudiantes disputándose espacios, poderes, y también eso pasa en la universidad pública, porque sí. Es eso, acá también... ejercitamos la democracia, ¿no? Sí. Esto de, bueno, yo pienso distinto y te fundamento por qué, pero siempre dentro de del marco del respeto, también de la autonomía del otro. Me parece que esas enseñanzas y todas esas cuestiones que transitan por la universidad pública son, bueno, las que tenemos que defender hoy en la marcha y seguir defendiéndola contra este gobierno nacional.
0: Tres datos voy a dar duros como para poner contexto a esto que estamos hablando. El 45.6% cayó del presupuesto de las universidades desde que asumió Milei, más del 45% del presupuesto. Más de 10.000 docentes e investigadores han renunciado a sus puestos de trabajo porque tienen salarios paupérrimos. Y el último dato que me parece también importante es que casi el 90% del presupuesto de las universidades van para salarios. Es decir, ese dinero que entra a las universidades no es que se va a las Islas Canarias, no es que se fuga, vuelve a la propia sociedad en términos de consumo y de docentes que llevan su día a día con esos salarios, ¿no? Bueno, llamamos entonces, les invitamos entonces a que marchen hoy. En Neuquén se marcha a partir de las 5 de la tarde, es la concentración, para luego marchar por el centro de la ciudad a las 5:30.
1: Buenísimo. Bueno, y vamos a arrancar como siempre con la música que nos traen las amigas de Fuegas Productora, producciones o productora como...
0: Producciones, me
1: producciones.
0: Parece.
1: Ya estaba inventándole un nombre. Y hoy vamos a escuchar a Marilina Bertoldi.
0: Me encanta.
1: Canta bien arriba. Vamos a arrancar este martes. Bueno, una de las voces más potentes del rock argentino actual. Combina lo que es la crudeza sonora con una fuerte carga emocional y política, abordando temas como la identidad, el deseo y la incomodidad social. Y quería traer acá un datito. Ella fue, en 2019, ganó el premio Gardel de Oro. Sí. Y ella, cuando da su discurso, dice algo que tuvo una gran relevancia. Ella dice: estuve investigando sobre esto y la única persona que ganó este premio y que no es hombre fue Mercedes Sosa hace 19 años. Uh-huh. Y dice: hoy lo gana una lesbiana. Y fue algo que fue muy reivindicado, sí. No solamente por ser mujer, sino por ser lesbiana, y aparte decirlo públicamente, bueno, visibilizando, ¿no?
0: Sí.
1: Las trayectorias de las músicas y el lugar que ocupan en el mundo musical y cultural argentino. Así que si tenemos el primer tema, vamos con el primer tema de Marina Bertoldi y seguimos en Dementes.

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0: Arrancamos con nuestra ronda de recomendaciones y lo primero que quiero hacer es recomendar este libro precioso que se llama Cartas a quienes pretenden enseñar ESI, escrita desde la Patagonia, y recomendar la nota que hizo Emi.
1: Muchas gracias.
0: En la página de larevuelta.com.ar, que va siendo como, me encantó la manera en la que fuiste hilvanando cada carta y cada deseo de que esas profes le toquen a tu hija.
1: Claro, sí, porque el libro trata de eso, ¿no? Son cartas de maestras o profesores escribiéndoles a colegas o a quienes, bueno, como dice el título, ¿no?, pretenden enseñar ESI. Y muchas de ellas cuentan sus experiencias en el aula y, bueno, cómo fueron abordando algunas situaciones y cómo enseñan ESI o cómo llevan la ESI, ¿no?, a sus propias aulas.
0: Es re interesante lo epistolar porque esto de escribirle a alguien también te ubica en otro lugar, ¿no? No es lo mismo, bueno, hacete un resumen de qué es lo central de la ESI, no, vos le estás escribiendo a alguien y cómo también pones ahí deseos, bueno, tus frustraciones, porque el libro está como dividido en tres partes, que habla primero sobre, no me acuerdo el orden, pero sobre los miedos, experiencias y como más a futuro.
1: Sí.
0: Me equivoco, hay una tercera parte que me estoy perdiendo.
1: Puede ser, no hemos estudiado bien esa parte.
0: No tuvimos tanta profundidad ahí. Pero bueno, eso, ¿no? Como la cuestión de escribir una carta también te ubica desde otro lugar.
1: Y también como lectora, también te ubica en otro lugar, porque vos te imaginás a quien te escribe y te ubicás en el lugar de, bueno, ¿qué haría yo si tuviese que enseñar ESI, ¿no?
0: Claro,
1: en mi caso no doy clases ahora en este momento, pero en algún momento me gustaría volver a dar. Y la verdad es que me llevaba un montón de esos puntos. Ya, bueno, esto está bueno para implementar.
0: Sí. Bueno, y es una apuesta de la revuelta que es... piensan y mastican y dan vueltas para decir, bueno, ¿de qué manera seguimos haciendo vivir la ESI, no? Es como, por eso pensaba yo, digo, es una estrategia tan distinta esto de escribir cartas que lo muestra desde otro lugar. Este libro se presenta este viernes 15 a las 18:30 en la Escuela Quechuén de Neuquén Capital, así que los y las esperamos para conocer más sobre este libro que fue editado en conjunto entre La Revuelta y Chirimbote.
1: Yo me vengo riendo mucho con una chica que se llama Cecilia. Sí, estoy como concentrada en reírme por momentos, o sea, tener algo de humor durante mi día.
0: Es lo mejor.
1: Es una cuota de salud mental que está bueno como ser consciente de que reírse hace bien. Y entonces, viste que una vez que le das un me gusta en Instagram, después el algoritmo identifica
0: no
1: que
0: para.
1: Te gusta. Bueno, me viene apareciendo mucho Ceci Hace, que me enteré que su nombre era Ceci Hace Stand-Up.
0: Ah, mira, no sabía.
1: Y le sacó el stand-up y le quedó Ceci Hace. Bueno, es una comediante, una humorista. Está ahora de gira en Europa con su pareja, que también es humorista él. Bueno, tiene sus videos, tienen muchísima repercusión, tiene muchísimos seguidores en Instagram, como más de 1.300.000 seguidores. Ella es muy ocurrente, muy chistosa. Y me encanta que se ríe de muchas cosas. Se ríe de los estereotipos de género, como primer punto, de los roles asignados, de la actitud de los machos.
0: Del varón.
1: Del varón.
0: Se ríe el varón. Es...
1: de los hombres con B corta, ¿no? Bueno, y tiene mucho de esto de invertir los roles dominantes de la sociedad, ¿no? Entonces aparecen en sus videos ella actuando, ¿no?, de mujeres como mecánica o albañil, o que le enseñan a los hombres a estacionar. Tiene uno muy chistoso que es su pareja, que también aparece en los videos, él en una moto y ella arriba del auto le enseña a él cómo estacionar o cómo usar la moto, ¿no? Bueno, ella en varias entrevistas cuenta que muchos de esos sketch que hace lo saca de su vida cotidiana.
0: Le pasan a ella, el otro escuchaba de la moto.
1: Claro.
0: Ese es fantástico.
1: Que ella misma...
0: La moto, sí.
1: Claro, ella misma anda mucho en moto y que le pasa eso en la vida cotidiana, ¿no? Las personas, va, los hombres le preguntan si es de ella la moto y quién le enseñó a andar en moto, ¿no? Ella decía, bueno, pagué un curso donde te enseñan, sí. Bueno, traje una escena que me pareció muy chistosa. Es ella entregándole al niño a su marido, a su expareja en realidad, frente a la casa, ¿no? Ella va, como que termina los días de división de cuidados y ella le lleva al pibe a quien es su expareja.
2: Toma, te lo dejo, tiene 42 de fiebre.
3: ¿Pero qué le pasa al nene? ¿Por qué tiene fiebre?
2: No sé, ni idea, lo cuidó mi viejo todo el fin de, ni idea.
3: Escuchame, arrancaron las clases y necesitan una mochila nueva, nene.
2: Pero yo te pasé la cuota, sacalo de ahí. No te voy a pasar plata para que la gaste yendo a bailar. Ya te di en tus stories ahí con tus amigos. Todos iguales tus amigos. Aparte vos te quisiste separar, bancatela. Ahora estoy libre, libre. Aparte, ¿ahora no estás en pareja? ¿Qué aporte tu nueva mujer? La macha esa que tenés ahí en tu casa. ¿No te atiende tu nueva mujer como te atendía yo? Uno no sabe lo que tiene hasta que lo pierde. Mirá la que te tiré.
3: Pero vos sos la mamá, Cecilia.
2: No tengo un mango. No tengo un mango. Un mango, no tengo. No tengo un mango.
3: Escúchame, ¿puedes pasarlo a buscar por el colegio?
2: Imposible. El acuerdo es sábado y domingo.
3: Pero tengo que ir al médico que me estoy haciendo un chequeo, me encontré un bulto, ¿no podés ir vos?
2: Imposible, no puedo. Chequeate el sábado o domingo. Ahí te lo cuida mi papá. Bueno, nos vemos el sábado. Ah, el domingo, el sábado no puedo.
3: ¿Cómo el sábado?
2: El sábado no puedo, nos vemos, corazón.
3: ¿Y el auto ese?
2: ¿Qué auto?
3: ¿Desde cuándo tenés un auto?
2: Ya.
3: Es 0 kilómetros este.
2: No.
3: ¿Desde cuándo tenés un 0 kilómetros?
2: No. Es prestado.
3: ¿Prestado de quién?
2: Chao.
1: Bueno, muy chistoso, ¿no?
0: Imposible.
1: Bueno, esto pone en humor lo que en nuestra vida cotidiana sucede, ¿no? De una mirada muy feminista, invierte los roles y eso nos genera gracia, ¿no? Lo veía el pollo, ahí varón, hombre, también riéndose. Y eso ella decía mucho, ¿no? Bueno, ella dice, yo buscaba o busco que este humor sea para los hombres, para que les entre, bueno, para que les penetre las ideas.
0: Claro, en una entrevista ella contaba que cuando arranca, ella dice, yo veía las estadísticas y me miraban muchos hombres,
1: sí.
0: Y yo pensaba, dice ella, me parece que no están entendiendo para dónde y que ahora ya se equiparó, viste que más o menos en Instagram los consumos son 50 y 50,
1: sí,
0: de estadísticas, pero es que genera una cosa realmente de que hay gente que te dice, sí, claro, viste que hay un montón de mujeres que son así,
1: claro,
0: que tampoco pasan la cuota. Y no, nos estamos riendo de que los varones, y cuando vos lo pones a la inversa te resuena hasta como, ay, qué violento, ay, qué exagerado, pero sí, realmente suceden estas cosas.
1: Pero por supuesto, sí. Bueno, hermoso, ¿no? A través del humor, una mirada feminista, cómo se pueden desnaturalizar lo cotidiano, ¿no? Y mostrarnos, bueno, lo fuerte que son las asignaciones de los roles, de las tareas y los estereotipos, por supuesto.
0: Muy bueno, Emi, me encantó. Bueno, yo vengo con algo que también es igual, es una linda noticia, no es de humor, pero habrás visto en redes, bueno, y en los medios de comunicación que identificaron nuevos restos de desaparecidos y desaparecidas en La Perla, en Córdoba.
1: Mañana a las 11 es la conferencia de prensa.
0: Sí, y La Perla fue uno de los mayores centros clandestinos de detención, tortura y exterminio que funcionaron durante la última dictadura cívico-militar, decíamos, ahí en Córdoba. Yo estuve ahí siguiendo alguna de las noticias, me llamó la atención la historia de una pareja y ayer leí que habían sido 3 parejas que se encontraron juntas. Sí. Bueno, cuánto hablar ahí de la, del compañerismo, de las historias de amor, de que los hayan encontrado juntos. Pero quería traer la historia de Graciela Monina Doldán, que es una de las desaparecidas encontradas. Porque scrolleando esto de lo vi en redes, me apareció el posteo de su sobrina, de Mechi Doldán, que compartió un posteo que te voy a leer, que dice: pienso en cómo una desaparición no termina nunca y atraviesa generaciones enteras, en el dolor de vivir sin un cuerpo para despedir, sin un lugar donde llorar. Y entendí que encontrarla no cierra la herida, pero sí rompe la crueldad de la incertidumbre. Ahora podemos llorarla, despedirla, celebrar su vida y denunciar su ausencia. Tal vez no se trate finalmente la, Tal vez de eso se trate finalmente la memoria, de seguir nombrando a quienes quisieron borrar hasta traerlos de vuelta. Y me resonó muchísimo porque me hizo acordar a Aparecida, este libro de Marta Dillon, que Marta Dillon es una gran periodista de Página 12, de Las 12, que su mamá estuvo muchos años desaparecida, su mamá fue Marta Taboada, una abogada, que la secuestraron y cuyos restos los encontraron hace varios años, y escribió este libro. Y es un libro muy hermoso porque no solamente va contando, relatando cómo es el... Todo el periplo de, bueno, encontrar los restos de su mamá, sino también la relación con su mamá. Entonces ella como que va contando, yo lo leí hace bastante, entonces estaba ojeando ahí marquitas, va diciendo, bueno, mi mamá hablaba de mí, pensó en mí. Esta cuestión también de las hijas e hijos de desaparecidos y desaparecidas, de decir, bueno, ¿por qué eligió su proyecto y no me eligió a mí? Con esto de seguir en la causa y exponerse y demás. Y Marta lo va dejando ahí, es muy movilizador, muy fuerte. Y eso, me pareció interesante estas relaciones. Y ella marca que encontrar sus restos, sus huesos, ella habla primero del cuerpo y dice después terminan siendo unos huesos, que esto es mi mamá. Pero bueno, es esa posibilidad, como decía Mechi Doldán, de bueno, ponerle fin a la incertidumbre,
1: a la espera,
0: tal cual, a la espera, y saber que existen, bueno, todavía un montón de centros clandestinos que están siendo lugares donde se encuentran restos de desaparecidos y desaparecidas, y que son, bueno, las consecuencias de la última dictadura militar, que por eso seguimos hablando de memoria, de verdad y de justicia.
1: Mañana pueden seguir, se pueden sumar a la conferencia de prensa, es a las 11 horas, se va a hacer, por supuesto, en el primer piso de Tribunales Federales de Córdoba, lo va a llevar adelante el equipo de Antropología Forense que estuvo trabajando en La Perla. Se puede seguir por YouTube en vivo, la cuenta es Consejo de la Magistratura de la Nación, ahí pueden seguir la conferencia mañana.
0: Buenísimo, y comparto antes de irnos al siguiente tema musical, sí, de Marilina, un fragmentito también del libro de Marta Dillon. Ella dice, ¿la encontraron? ¿Qué habían encontrado de ella? ¿Para qué quería yo sus huesos? Porque yo los quería. Quería su cuerpo. De huesos empecé a hablar más tarde, frente a la evidencia de unos cuantos palos secos y amarillos iguales a los de cualquiera. Chasquido de huesos, bolsa de huesos, huesos descarnados sin nada que sostener, ni un dolor que albergar. Como si me debieran un abrazo, como si fueran míos. Los había buscado, los había esperado, los quería.

0: Lo decíamos al comienzo del programa, hace algunos pocos días se cumplieron 14 años de la sanción de la Ley de Identidad de Género acá en la Argentina, una conquista histórica impulsada por la lucha del movimiento travesti trans. Y para hablar de esto ya estamos en comunicación con Lucía Fuster Pravato, militante feminista, coordinadora del programa de acceso a derechos de la Asociación Civil Mocha Celis. Hola Lucía, ¿cómo estás? De este lado estamos Meli y Emi.
1: Buenísimo, hola, ¿qué tal? Buenas tardes, un gusto saludarlas.
0: Lo mismo decimos. Lucía, hoy hay marcha universitaria o en defensa de la educación en la Argentina, por las universidades públicas específicamente, y el Mocha Celis tiene que ver con la educación, ¿no? Como una educación como transformación. Contanos un poco cómo arranca el Mocha Celis, cómo se armó, qué importancia tiene hoy la garantía de la educación.
1: Bien, sí, hoy es un día muy importante y se conjuga con todas estas otras fechas que también estuvieron mencionando. Los 14 años de la sanción de la Ley de Identidad de Género, los 15 años que cumple la Mocha este año, que cumplimos como Mocha Celis, y la cómo es que empieza la Mocha. La Mocha empezó como un bachillerato popular en el año 2011, impulsado por Loana Berkins, que es nuestra traviarca, siempre lo decimos, que fue también quien eligió el nombre que llevamos como Mocha Celis, porque la población travesti trans era una población sigue siendo una población históricamente expulsada del sistema educativo a muy temprana edad, y después también sucedió que, a pesar de haber tanta movida por los bachilleratos populares, seguía sucediendo que les trans en general, en ese momento más eran las compañeras travesti trans, no accedían tampoco a esos espacios. En ese contexto es que empezó la Mocha como un bachillerato popular orientado hacia la población travesti, trans y no binaria de una forma inclusiva pero no excluyente, es decir, pueden también participar personas cis. Y con la lucha de la educación como herramienta para la transformación, para la intervención, para el hacer y el encontrarnos de forma colectiva. Así que sí, hoy es un día muy importante en donde, además de estar defendiendo como cada día los derechos de la comunidad LGBT, además también vamos a salir a movilizarnos para defender la educación pública, que tan fundamental es en nuestra historia y en nuestra lucha.
2: Hola Lucía, acá Meli. Y en este contexto, digamos, de no solamente de fuerte ajuste, sino de ataques específicos contra las identidades, de discursos de odio, ¿en qué situación están en el Mocha? Y también, bueno, ¿qué análisis realizan particularmente, ¿no?, con las personas trans, travestis?
1: Y estamos en un contexto que es sumamente complejo, porque, bueno, me gusta estar conversando de una forma más federal, lo que termina pasando muchas veces cuando estamos en Buenos Aires, en Ciudad o en AMBA en general, ahí en el área metropolitana de Buenos Aires, es que a veces cuesta poder leer qué es lo que está pasando en como se le suele decir, en el interior.
2: Sí.
1: Y lo que nos está tocando ver ahora es que está todo muy, muy, muy difícil en todo el contexto del territorio nacional, regional, internacional, en donde Buenos Aires sigue apareciendo con la idea de ser un lugar inclusivo o más amigable en términos de LGBT, pero nos estamos encontrando que las violencias están recrudeciendo, que hay severas faltas de acceso a políticas públicas, a respuestas estatales. Entonces, hoy lo que nos encontramos es con muchas personas migrando con una expectativa, porque evidentemente en cada uno de los territorios todo está muy difícil, y se encuentran que cuando llegan a Buenos Aires no encuentran eso que pensaban que iba a haber. Entonces estamos en un escenario muy de trinchera en la Mocha, de sostener y encontrarnos con ser el único espacio de organización de un tamaño considerable, uno de los pocos que todavía sigue en pie y que abrimos todos los días y que tenemos una sede social en donde llegan compañeros de todos lados de Argentina, que llegan a Buenos Aires, que están en situación de calle, que se encuentran que no hay lugar a donde ir, que los paradores que pone el gobierno de la ciudad para las personas en situación de calle son insuficientes o están en condiciones habitacionales muy duras, que no hay trabajo, que la violencia callejera está siendo muy feroz, que la violencia policial se recrudeció considerablemente en el último tiempo. A todo esto además también en un contexto global de conflictos bélicos, estamos recibiendo mucha población travesti trans rusa, refugiada, también un poco de ucraniana. Entonces, bueno, lo que nos estamos encontrando es con una situación muy crítica a nivel, a todas las escalas globales, regionales y locales, en donde las organizaciones sociales estamos tratando de hacer alianza y trinchera porque no hay mucho horizonte. Entonces, bueno, resistir es la tarea. En esas estamos, de tratar de encontrar soluciones, construir herramientas de formas más horizontales y acompañar en este desafío.
0: Recién decías que el Mochaceli se está cumpliendo 15 años. ¿Notás algún cambio a lo largo de estos años? Digo, pienso en las personas que asisten o que se acercan al Mochaceli en términos de edad. ¿Cómo fue cambiando?
1: Sí, cambió mucho. Yo en la mocha estoy hace 10 años, uh-huh. Así que tengo como más esa panorámica, pero desde que empezó la mocha, al principio eran unas pocas estudiantes, que eran mayoritariamente mujeres trans o travestis y algún varón trans, pero en general eran en menor medida. Y conforme fueron pasando los años, se amplió mucho en cantidad de perfiles. De compañeros de recorridos que tenían por ahí, esas personas que dijeron no, la escuela no era para mí, después de escuchar otras experiencias de amigas que se habían animado a volver a estudiar siendo aún super, o sea, siendo mayores, se animaban a volver. Entonces hoy nos encontramos con una población super diversa en términos de edades, de recorridos, de hace cuánto dejaron la educación formal, y eso se nota, no solo porque hoy somos, sí, el bachillerato, que es el que cumple 15 años, sino también una asociación civil que también acompaña a personas que por ahí ya terminaron en la secundaria y están buscando trabajo, y hay un programa que se llama Empleo Trans, donde se acompaña esa búsqueda y esa intención de conseguir trabajo en este contexto tan difícil, o los cursos de formación profesional, o el programa de acceso a derechos que acompañamos integralmente al acceso a la documentación, cambio de género, conflictos con la ley, situaciones habitacionales, salud mental. Entonces, hoy tenemos muchísima población muy diversa en edad, recorridos, a qué edades transicionaron. También nos encontramos con una novedad, que es personas que se empiezan a animar a escucharse y transicionan. Empiezan a estudiar la secundaria con 55 años, 60 años, porque su objetivo es terminar su educación, pero también poder ser quienes son, le permiten transicionar en el marco del acompañamiento de la escuela. Entonces, en eso hay muchas historias súper distintas, y algo que para mí es muy valioso de lo que se logró en estos 15 años es poder habitar en comunidad, que hay algo de la sensación de que cuando se llega al edificio, más allá de los conflictos que puedan haber en la vida cotidiana, que no deja de ser un secundario, que son compañeros que tienen que convivir en el aula y demás, aún así es un espacio en donde se permite bajar la guardia, compartir, encontrarse y pensar que el mundo puede ser un poquito mejor.
2: Lucía, en esto de que vos mencionabas de, hay los diálogos más federales, esto de tejer redes con otras organizaciones, estuvieron trabajando desde el Mochacelis con La Revuelta y con Caribe Afirmativo, en unos encuentros de formación que después derivaron unos spots radiales que los vamos a estar pasando en la radio. ¿Nos querés contar un poquito de eso?
1: Sí, qué bueno que puedan compartir ahí los spots. El proyecto fue de conjunto con Caribe Afirmativo, con La Revuelta y la Mochacelis, y el horizonte era poder trabajar en la salud sexual reproductiva y no reproductiva, sobre todo orientado para varones trans y personas no binarias, identificando que es una población que por ahí termina quedando más invisibilizada en las violencias de la que sufre, que padece en general la comunidad trans en su totalidad, pero pudimos identificar que había algunas cosas específicas que queríamos poder poner en tema de la población transmasculina. En eso hicimos algunas distintas actividades donde pusimos en valor que cada organización venga con recorridos distintos. Entonces nos formamos mutuamente por ahí en los recorridos que cada orga tiene como punto fuerte. Y después de ahí pensamos en hacer acciones que instalen la temática, ya sea de la salud sexual, reproductiva y no reproductiva, el control, por ejemplo, de chequeos mamarios, que muchas veces tiende a ser un tema que puede llegar a costar dentro de la comunidad transmasculina, o que se presume que porque se han hecho la mastectomía no es necesario hacer controles mamarios, si bien es cierto que se reduce en altas proporciones las posibilidades de un cáncer de mama. Y también la importancia de poner en tema el acceso al aborto para personas transmasculinas, o la importancia de hacerse los chequeos ginecológicos. Entonces, en ese marco tratamos de hacer hablar, algo que creo que como militancia feminista hemos sabido construir, la importancia de que para los temas que se conozcan hay que hablarlos, hay que animarse a preguntar, hay que poder ponerlos en tema, y que cada quien vaya encontrando el entramado que hace que eso llegue a distintos territorios. En eso hicimos distintas cosas: talleres, los podcasts, las plaquitas esas de las redes sociales, que yo soy un desastre. También algunos materiales audiovisuales. Entonces, la idea es hacer que sean temas de los que se hablen, tanto para formar al sistema médico hegemónico, que son quienes muchas veces actores fundamentales que hacen que sean incómodo o que sea violento para las personas que quieren asistir al médico sin mayor inconveniente que encontrarse con un médico, así como también para todas las personas que por ahí tienen cierto tabú o rodeo para encargarse de estas cuestiones de salud.
2: Vamos, si te quedas ahí un ratito, vamos a escuchar ahora uno de los primeros spots, así vamos conociendo un poco de esto que nos contás.
1: Dale, buenísimo.
3: Mi nombre es Cian, soy una persona trans no binaria, uso pronombres masculinos y neutros, y a los 35 años aborté por primera vez.
4: La Ley de Identidad de Género consagra el derecho de toda persona a ser tratada conforme a su identidad de género, sin necesidad de solicitar dictamen de la justicia, de diagnósticos médicos, pericias psiquiátricas o cirugías. Cuando Cian fue a la primera consulta para abortar, no le ofrecieron todos los métodos disponibles para la práctica. Y si bien inicialmente lo trataron con el pronombre correcto, después todo cambió.
5: La misma médica que el día anterior tuvo el recaudo de nombrarme con la E durante toda la consulta, ahora me nombraba en femenino. Es como si algo de la confirmación del embarazo anulara la posibilidad de estar al margen del binarismo. Sentí que el sistema de salud, una vez más, no está preparado para atender a las personas trans. Por eso creo que es necesario revisar las prácticas de atención y estar atentes en dónde se cuela el cissexismo. La problematización y revisión tiene que ser crítica, pero crítica de verdad. Eso implica entender que las personas trans podemos elegir hormonizarnos o no y seguimos siendo trans. Como así también podemos usar anticonceptivos, menstruar
3: y también abortar.
4: La coherencia en el trato no puede ser opcional. Cuando el sistema de salud no prioriza esto, vulnera el derecho más básico de la ley:
3: el trato digno.
6: Un aporte de Asociación Civil Mochacelis, Caribe Afirmativo y Colectiva Feminista La Revuelta.
2: Qué potentes que quedaron.
1: Sí, qué lindo escucharlos.
2: Pensaba que qué interesante escuchar historias, ¿no? Sí. Como que eso tiene una potencia muy bella porque permite a otros poder proyectar, ¿no? ¿Qué respuesta tuvieron de estos spots o qué repercusiones tuvieron?
1: Y ahí estamos en esta de que empiecen a circular. Yo creo que en principio hay algo muy positivo de poder identificarse con el relato, que un compañero sea quien hable, que diga yo aborté y que no esté como enclosetado. Eso habilita mucho que otras personas empiecen a animarse a decir yo también, o que quieran contar su historia y que nos vengan y nos compartan. Y en sí, el desafío que creo que tenemos que tener es que estos spots lleguen al sistema médico también, para que puedan ver todas las consecuencias que hay cuando se confunden un pronombre o cuando o en dónde se cuela el cissexismo, como lo traía el compañero en el podcast.
2: Clarísimo. Están para descargar en la página de La Revuelta, así que si alguien los quiere para difundir, están ahí para descargar libremente.
0: Lucía, te agradecemos mucho esta conversación con Dementes.
1: Bueno, un placer. Un abrazo grande.
0: Adiós, que andes bien. Pasaba por Dementes Lucía Fuster Pravato, militante feminista y también integrante de la Asociación Civil Mochacelis.

0: Mi nombre es Fabiana Garavaglia, médica, especialista en medicina general y llevo adelante el consultorio de salud transgénero.
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3: Volvemos al aire de Dementes. Vamos a seguir hablando del aniversario, los 14 años que cumplió la Ley de Identidad de Género. Pero antes, tenemos para sortear entradas de cine y siempre nos olvidamos de decir que nos pueden escribir al WhatsApp de la radio. Para que se me fue ahora el número.
4: Acá lo tengo, 299-548-6656. Nos escriben.
3: Nos escriben por ahí o por el chat de YouTube, que también estamos mirando, si se quieren ganar un par de entradas para ir al cine, a cualquier peli que quieran ir. Está El Diablo Viste la Moda, que la fui a ver. Aunque no lo creas, la fui a ver y me decepcionó un poco.
4: Escuché muy malas críticas.
3: Como dijo mi amiga, no esperaba nada y aún así me decepcionó.
4: Sí, sí. Me interesa este dato. ¿La gente iba muy lookeada?
3: La gente iba lookeada. Yo me puse una campera floreada también, pero la gente muy lookeada, unos tapados ahí. Y lleno, ¿eh?
4: ¿Ah, sí?
3: Llena la sala estaba. Sí, sí, sí, sí.
4: Sí, es como un boom. Un boom y un, como, bueno, un lugar para ir a disfrazarse un cacho,
3: claro,
4: ¿no?
3: A pasear, una pasarela.
4: Una pasarela, tal cual.
3: Estamos lejos, pero bueno. Bueno, escríbanos ahí al WhatsApp si se quieren ganar entradas para ir a ver esa peli o Mario Bros 2. Ponele que también quieran ir.
4: ¿Fuiste también?
3: No, todavía no.
4: Ah, pero se toca.
3: Con los chiquitos me va a tocar seguramente. Sí. Bueno, tenemos invitada en el piso. Lo recibimos a Fran Sfeiro. Hola, Fran, ¿cómo andás?
5: Hola, compas, ¿cómo están?
3: Muy bien. Yo te pedí presentación, pero quiero que te presentes vos.
5: Ah, me encantó, muchas gracias. Bueno, yo soy Fran Sfeiro, soy neuquine, tengo 33 años, soy activista transfeminista hace muchos años.
3: Te voy a frenar ahí, porque cuando vos me lo escribiste, me pones especialista, activista y especialista trans, asterisco.
5: El trans, el asterisco en el trans cuando termina tiene que ver con cuando se habla del concepto trans, que es el concepto paraguas.
3: Ajá.
5: Que se usa como concepto para hablar sobre un montón de experiencias que tienen que ver con identidades no cis, no cissexuales. Uh-huh. Entonces, cuando viene el asterisco, es esa amplitud de diversidades que existen en las identidades de género. No cis en este caso.
3: Claro, genial. Bueno, ¿y estás estudiando?
5: Estoy estudiando, soy estudiante de trabajo social de la Universidad Nacional de Comahue, así que en un ratito toca marchar para cuidarla, para decir que importa y también para habitar estos espacios. Y cuando me propusieron venir para el piso, pensaba mucho en mis compañeras, en las compañeras con las que compartí pelea, que nos conocimos militando en la calle, ocupando los espacios, disputando, construyendo también discursos, enunciaciones, conceptos teóricos.